insensible, que nunca ibas a poder, y un día sin darte cuenta, ¿qué pasó? Empezaste a actuar conforme a ese guión que te creíste erróneamente. Te acomodaste en la versión que otros escribieron. Te limitaste para no incomodar. Te hiciste pequeña, pequeño, para que otros se sintieran grandes. Pero escucha esto. Ni tú ni yo estamos aquí para encajar. Estamos aquí para evolucionar. No vinimos a confirmar las dudas de nadie, ni a hacernos responsables de las emociones de nadie. Venimos a demostrar de qué estamos hechos. Por eso te recomiendo esta frase matona y espero que nunca la olvides. Que nada ni nadie obstaculice tu verdadero talento. Que la adversidad no te haga dudar de lo mucho que eres y de lo mucho que vales. ¡Sas! ¿Así o más claro? Quédate con nosotros en El Placer de Vivir y quieres ponerte en contacto, más 52-81-28-610-170. Iniciamos por El Placer de Vivir Internacional.

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1: Muchas gracias a la gente linda que se pone en contacto con un servidor y que quiere platicar con un servidor. Más me alegra eso. Y también a quienes dejan sus mensajes en nota de voz, donde me están escuchando. Claro que me alegra escuchar tu melodiosa voz. ¿Por qué escribí el libro Más hábitos, menos dramas? Porque creo en que los hábitos nos forman o nos desgracian la vida. Perdóname por la palabra desgracia, pero es verdad. Hay hábitos que te están mandando a la fregada tu salud. Tú los conoces, no voy a entrar en esos. Nunca caminas, nunca te agachas. Oye, pues hasta los mismos huesos, es como cualquier maquinaria, se oxida. Ya está toda fregada la maquinaria por lo mismo. No, ni hiciste ejercicio nunca, claro que te cobra tu factura. Estudios hechos en psicología conductual en años recientes muestran que cambios pequeños, sostenidos, pequeñitos, generan mayores cambios radicales que los hábitos grandotes sostenidos. Mira, metas diminutas reducen la resistencia. Voy a empezar a bajar un kilito por mes. Medio kilo por mes. Súmale cuánto hace al año. Un kilo al mes. Son 12, mamita. Son 12, papito. Nada de que voy a bajar, ay, nada más bajé un kilo. Nada más, es mucho. Dos, la repetición fortalece los circuitos neuronales. Eso también te lo puedo asegurar. ¿Por qué? Porque acuérdate que a la mente le gusta lo conocido. Circuitos neuronales se conectan cuando estamos con repetición. Si yo ya me acostumbré a hacer o diariamente, porque es lo que, verdad, 90 lagartijas o push-up, como quieras decir, diarios. Ya me acostumbré. Es más, me levanto y ¿qué me falta? Ay, espérame, ya me faltó. Aunque ya esté arreglado para salir, las hago. Mínimo para que se haga duro los brazos, para que los hombros tengan más fortaleza en caso de caída, para que el pechito se levante. ¿Qué nos cuesta eso? Empezar con 5, y luego le aumentas a 6 y luego a 8, poco a poco. Sentadillas para fortalecer tu cadera y tus músculos de las articulaciones, especialmente las que están relacionadas con la cadera y rodilla. La consistencia supera la intensidad. Es más importante ser constante que ser intenso. O sea, no quieras meterle tanto peso a ese aparato en el que fuiste al gimnasio. Quedaste toda dolorida, ya no volviste. Y todo porque desde el primer día, no hombre, puedo con más. Sí, reina, sí, papito, pero no habías hecho nada. Se acumula ácido láctico y el ácido láctico hace que te duela las articulaciones. Y una semana toda fregada. No, ya no volví. No, es que quedé adolorido. Tardé mucho en que se me quitara el dolor de las piernas. Empecé a hacer pierna para fortalecerla. Pues empieza con poco peso. Por eso la consistencia supera la intensidad. Espero que estos tips te sirvan de algo.
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1: Yo no puedo olvidar por ningún motivo, ni quiero olvidar a mi madre cuando nos cocinaba con tanto cariño y nos decía, mijito, pruébalo, esta sopa te la hice con tanto amor y no sabes lo bien que te vas a sentir cuando te estabas enfermo, que gripa y que esto y que el otro. Yo sí creo que depende de la actitud en la que andas. Es como, no nada más te sabe la comida, sino también cómo sale el sazón. Porque hay personas que usan la receta exactamente igual que como se la pasó su abuela. Y no le queda igual que la abuela, ni los frijoles, ni nada. Guille, te saludo con gusto. Eres chef costeña de mariscos allá. Hola, en doctor. Cholula, Puebla. ¿Cómo va la venta de mariscos? ¿Sigues ahí vendiendo como
2: pues
1: siempre?
2: Sí, como siempre, todos los días, de lunes a lunes,
1: de 11 a
2: 7 de la noche.
1: Para toda la gente que es bien floja y envidiosa, que dice, ay, mira, ella qué suerte tiene, siempre tiene lleno, pues de lunes a lunes, reina, de lunes sí, a lunes es. Trabajo, pues así. Oye, Guille, ahorita voy a platicar con Lupita Arias, que también es restaurantera, pero ella escribió un libro que dice que se llama, así su libro, mira, aquí lo tengo. No vendes comida, vendes emociones.
2: Oh.
1: ¿Qué piensas sobre esto?
2: No, pues muy buen consejo.
1: Muy buen título.
2: Muy buen tip, sí, muy perfecto lo que dices.
1: A ver, ¿tú crees que depende de cómo preparas, de cómo sirves, de cómo atiendes, verdaderamente puede hacer que tenga éxito un negocio?
2: Pues sí, todo depende de eso y también de la actitud de uno, ¿no? Depende también de uno, de los chicos que atiende, del servicio.
1: De la amabilidad, de la rapidez, obvio, sí. La calidad de los mariscos también, pues si vas a ir los mariscos echados a perder, pues ¿a quién va a volver ahí?
2: No, así ya no va.
1: Pues yo siempre he tenido la duda, ¿cómo le haces para darte cuenta que el camarón no viene mal? Porque con un camarón que te comas que está mal, con eso te carga el payaso.
2: Pues nosotros ya llevamos ya 15 años con el marisco, trabajando el marisco, lo conocemos muy bien, el marisco pues tiene vida 2 días nada más, y ahí vamos cambiando, lo que no pues se desecha.
1: A ver, ¿cómo estuvo eso? A ver, repítemelo. ¿El marisco tiene vida 2 días?
2: Sí, nada más, porque yo no lo mantengo congelado. Siempre es así a en hieleras con hielo, en hielito.
1: Sí.
2: Y no tratamos de no congelarlo porque también pierde sus propiedades. Entonces, sí, más el camarón igual. Pierde su color, pierde el sabor. Entonces tratamos de tenerlo, que nada más son dos días, máximo 3 días.
1: A ver.
2: No más, porque ya ahí
1: ya no. Un tip a la gente que va a comer camarón el día de hoy, ¿qué tiene que checar en el camarón antes de comérselo?
2: Pues la frescura y el color, más que nada, sí. Es el color, porque en el camarón se da uno cuenta de la cabeza, que cambia de color, queda un poco oscura la cabecita. Y tiene que ser rojiza o blanco, depende de la clase del camarón que consuma, que se compre.
1: Cuando pides un pescado, a ver, ¿es cierto que en el ojo del pescado se ve la frescura?
2: Sí, muy muy cierto, cuando el ojito del pescado ya no se ve cristal, y ahí ya tiene días de...

0: de ahora sí quedé muerto el pescado.
1: Pues, pues la verdad, como cuando yo, sí. ¿Qué estás comiendo? Vaca muerta, ay, qué asco. No, es carne. Ah, perdón.
0: Sí, sí, oye, pero sí se ven, pues, se ven los ojitos. Y ya cuando le cambian los ojitos color leche, sí, ya no, ya tiene días de que está ahí. Y eso es lo que no queremos, porque tratamos de no sacarlo así, porque no lo podemos congelar, porque sí, ahí el momento que se congela, cambian de color. Y si el cliente dice, no, pues preséntame un pescado, ¿y cómo lo vamos a presentar con ese aspecto, no? Del
1: tú, o del sea, color. Sale la gente, enseña el pescado, sí, el pescado, sí, antes de cocinarlo.
0: Sí, sí, lo mostramos para ver cuál tamaño, cuál eligen. Porque llegan guachinanguitos, robalos, rubias, que es igual que el guachinango, las mojarras.
1: Oye, Guille, dime la verdad. ¿Se ¿Sí? te ha estado ahogando alguien ahí con una espina?
0: No, tengo a nadie. Tengo mis arbolitos, mis plantitas, doctor.
1: No, no, espérame. Que alguien se coma una espina del pescado.
0: Perdón.
1: A ver, que si se te ha estado ahogando alguien porque se tragó la espina del pescado.
0: No, hasta eso nunca, ¿eh?
1: ¿Nunca?
0: No.
1: ¿Qué
0: no
1: se le da a alguien, no, que dice, ay, se me hace que me tragué un, me está calando aquí un pedacito? Porque a mí sí me ha pasado. No, no se le da, no, nada.
0: Porque el cliente que consume el pescado entero, pues ya sabe, ¿no? Que tiene espinas y tiene mucho cuidado. Y cuando luego dice, no, que es para mi mamá, que ella no puede comer el pescado, ¿qué le recomiendas? Pues ya se lo damos ya en puro filetito.
1: Pues sí, pero damos, yo ya soy grande también, porque esa más pido puro filetito. A mí no me gusta andar batallando con las espinas, me dan un miedo que me vaya a tragar una. No. Te mando un abrazo, mi querida Guille.
0: Muchas gracias.
1: Hasta Cholula, Puebla, Chef Costeño, así es, se llama así tu restaurante, ¿verdad?
0: Así se llama.
1: A toda la gente que me escucha en Puebla, vayan, ¿sí?, vayan con la Guille y díganle que me oyeron aquí y les va a dar un descuento. No te creas, ¿eh? No, sí les da, sí te dicen que te oyeron aquí conmigo, ¿ok?
0: Sí, doctor, muchas gracias.
1: Abrazos, Guille, querida.
0: Sí, bye, besos.
1: Vamos a una pequeña pausa, no le cambies, esto es Por el Placer de Vivir. Ahoritita regresamos.
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1: Me encantó este libro que leí, por eso te lo estoy recomendando, que se llama No vendes comida, vendes emociones. Lupita Arias, la autora, vive en Mexicali, restaurantera, es su segundo libro. Y me gustó lo que dice la parte de atrás de su libro, yo siempre lo leo, dice: no solo es por la comida, es por lo que se siente al cruzar la puerta, por las emociones que despiertan sus aromas, por la atmósfera, la musiquita de fondo. Yo sí soy muy fijado en eso, Lupita. ¿Qué música se oye en el restaurante? ¿Qué música pusiste? ¿Corridos tumbados o pusiste una música, un pianito, una arpa?
2: Pura música mexicana.
1: Mexicana. Ella pone porque tiene comida mexicana, pero mexicana agradable.
2: Agradable.
1: Me gusta. ¿Por qué escribir este libro? No vendes comida, vendes emociones.
2: Lo escribí porque me dicen: Lupita, ¿cuál es tu secreto? Tienes 80, yo no tengo 80 años, pero el restaurante tiene 80 años. Entonces me dicen: ¿cuál es su secreto? ¿Por qué perduran en el tiempo? Antes lo hacíamos sin intención. Empezamos en declive, César.
1: A ver, ¿por qué en declive?
2: Porque en la pandemia estuvimos a punto de perderlo, una semana de perderlo. Yo soy mercadóloga, pero empecé a estudiar las neurociencias, el neuromarketing, y dije: wow, todo esto yo no conozco. Y me interesó demasiado y empecé a aplicar, enfocarme mucho en no vivir en la tragedia que estábamos sucediendo, porque estábamos perdiendo mucho. Y pues un legado tan grande y perderlo así.
1: ¿De tu papá?
2: Es ya de mis abuelos.
1: ¿De los abuelos?
2: De los abuelos, de mis abuelos. Y la segunda generación en ese momento estaban mi mamá y mi tío. En paz descanse mi tío. Y nos quedamos la tercera generación enfrente del negocio. Entonces, empezar a estudiar todo lo que es la emoción, el cómo proyectar esa comida. O sea, no era el tiempo suficiente, no fue suficiente, César. Entonces, el empezar a aplicar cosas y darte cuenta que solamente componer un platillo no era suficiente para mantener el negocio, me dio un shock, porque me creí todas las cosas que me decían. Uh-huh. Me decían: ay, es que la selecta no va a caer, es que es un restaurante toda la vida. Y me decían: el que no conoce la selecta, no conoce Mexicali. Y yo me la creía. ¿Y qué crees? No era verdad. Entonces ahí bajó mucho mi humildad, mi ego, de decir: no, no es suficiente. No es suficiente 70 años.
1: Y cuando dice: le puse intención y empezó a crecer esto a tal grado que me ha tocado ver gente afuera haciendo fila para entrar a tu restaurante en Mexicali. A ver, ¿qué es la intención?
2: La intención con la emoción. Ahorita hablabas de la música. La música, los beats por minutos hacen una emoción en tu cuerpo, el sistema circulatorio. Cuando yo escuché eso, que los beats por minutos dependían si se quedaban mucho tiempo o se iban, dije: wow, ¿cómo? Yo tengo una fila de 2 horas y la gente quiere entrar. ¿Cómo le hago para que el beat por minuto sea más rápido y la gente esté tranquila, a gusto comiendo, pero se gire más el tiempo, ¿no? Se vayan más rápido, por supuesto. O ¿cómo hago que la música esté tenue para que la gente se quede más tiempo?
1: Adentro del restaurante. ¿Es diferente la música que tienes en la sala de espera que la que tienes adentro?
2: Sí, claro, porque la música que está afuera tiene que estar con paz, tranquilidad, hidratar al cerebro de la persona, llevarles agua natural, estar al pendiente, llevarles a una emoción, porque imagínate, 2 horas esperando. Es mucho.
1: 2 horas esperando.
2: 2 horas esperando. Y empezamos a reducir el tiempo con esa música. Y aparte, no solamente eso, sino que la música tiene que estar adecuada a tu personalidad. No a la tuya, sino a la de tu negocio.
1: Totalmente. Y entonces, música mexicana tiene que ser música mexicana.
2: Exacto. Y un restaurante italiano, de repente, a veces voy a restaurantes italianos y decimos: híjole, ¿por qué no tienen música italiana tan hermosa que está? Y empiezan a poner otra música y no se siente esa esencia que debería sentirse cuando vas a un restaurante italiano en México, pero que te sientas en Italia.
1: O en Estados Unidos.
2: O en Estados Unidos, sí. ¿No?
1: Y

0: La actitud, tú hablabas de actitud, hablas mucho de actitud del mesero, de actitud del cocinero en este libro. ¿Por qué?
1: Mira, primero la actitud del dueño del restaurante es muy importante.
0: ¿Tú siempre estás ahí?
1: No, no siempre estoy ahí.
0: Pero alguien que sea responsable, como el que me presentaste ahí.
1: Ah, sí, claro. Las personas saben el arquetipo de la empresa, reclutamos en base al arquetipo de la empresa, la actitud de las personas es lo que más nos fijamos. Si el mesero no tiene una buena actitud, no es amable, no sonríe, no es porque sea mal mesero, es porque no va adecuado a nuestra personalidad, lo que queremos proyectar. Muchas veces, en mi caso, como tercera generación, perdemos el hilo de la esencia del inicio y es muy difícil mantenerlo. Entonces, al nosotros entender la esencia del restaurante, empezamos a darle un seguimiento y una inducción con intención. A propósito, el sistema de servicio al cliente que tenemos para que se sientan como desde el inicio.
0: ¿Qué tal? Gracias, Lupita. ¿Dónde te encuentra la gente que quiera tu libro? Lo encuentran en Amazon, está en todas las...
1: En Amazon, en Guasa Editorial, en Mercado Libre, en Librerías Gandhi.
0: ¿Y el Instagram tuyo?
1: El Lupita Arias Coach, ahí me pueden encontrar en todas las redes sociales y en lupitaarias.com en mi página web.
0: Lupitaarias.com o Lupita Arias Coach. Ahorita volvemos.
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1: Hola, doctor, soy Cristal. Lo escucho desde Kiss, California. Tengo años escuchándolo, leyendo sus libros. Soy una admiradora muy grande de usted. Los quiero mucho, me encanta escucharlos.

0: Saludos para todos en la cabina. Lo quiero mucho, doctor. Gracias por todos sus consejos.
1: Pues un saludo para el doctor César Lozano desde Los Ángeles, California, de parte de Eduardo.
2: Hola, soy Sandra. Los escucho desde San Antonio, Texas.
3: También saludos para ti, Cristal, en Los Ángeles. Nos vemos pasado mañana en el evento organizado por Tonic Life, boletos buytickets.at, para quien quiere ir a verme a las 7 de la noche. Felizmente Imperfectos en Los Ángeles. Saludos en calle a Cristal y a, también en San Antonio. Sandrita, abrazos para ti. Nuestro abogado en Asesoría Sin Fronteras, Armando Olmedo. ¿Por qué se retiraron los casos de asilo? A ver, escucha esto, por favor.
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5: Gracias, doctor. Qué gusto en saludar a los amigos de Por el Placer de Vivir. Yo soy Armando Olmedo y esta semana les comparto lo último en derecho migratorio. Actualmente, el gobierno de Estados Unidos ha reanudado la revisión de ciertos casos de asilo, luego de una pausa que comenzó a finales del 2025. Como recordarán, en noviembre del año pasado hubo un atentado contra miembros de la Guardia Nacional y el gobierno suspendió el procesamiento de todos los casos de asilo. Sin embargo, ahora el Servicio de Inmigración ha comenzado nuevamente a procesar solicitudes, particularmente casos afirmativos, o sea, los que fueron enviados ya estando aquí en el país, pero bajo un mayor escrutinio y con filtros de seguridad más estrictos. Esto implica que las entrevistas serán más rigurosas y un análisis más restrictivo. Al mismo tiempo, un número importante de casos, especialmente aquellos vinculados a nacionales de ciertos países sujetos a restricciones o mayores controles, como lo son los de Venezuela, Cuba y Haití, permanece congelado y avanza con demoras significativas, creando un sistema dual donde algunos expedientes progresan y otros continúan en pausa. En una segunda nota, un tribunal federal esta semana dictaminó que la cancelación de la libertad condicional que había sido otorgada bajo el programa de CBP-1 fue cancelada de manera indebida. Como podrán recordar, el programa CBP-1 fue creado para darle un poco de orden a la frontera durante la administración de Biden, y al que se le daba la cita y se le otorgaba el ingreso, se le otorgaba una libertad condicional que generalmente duraba 2 años. El gobierno de Donald Trump el año pasado intentó revocar ese periodo de libertad condicional, indicando que habían revocado la autorización de esas personas para permanecer en Estados Unidos. Bueno, pues esta jueza ha indicado que eso fue hecho de manera indebida. Eso lo que significa es que para las personas que ingresaron, vamos a decir, en mayo del 2024, que les hubiesen dado 2 años, tienen o están bajo ese programa hasta el 2026, hasta mayo del 26, o sea, les queda un poco de tiempo. Incluso los que llegaron después de mayo, vamos a ir hasta principios del 2025, tienen hasta principios del 27 para permanecer con esa libertad condicional. Eso sí, esas personas se anticipan, debieron de haber presentado un caso de asilo durante su primer año en los Estados Unidos. El no haberlo hecho significa que no van a tener un periodo de permanencia más allá de lo otorgado, al menos el que hayan buscado alguna otra herramienta dentro del marco de derecho migratorio para permanecer aquí en los Estados Unidos. Por último, esta semana pasada se presentaron argumentos frente al Tribunal Supremo de los Estados Unidos referente al tema de la ciudadanía por nacimiento. Como podrán recordar, la administración de Donald Trump quiere eliminar ese proceso de ciudadanía por nacimiento y quiere que solamente personas que nazcan en los Estados Unidos de padre que sea ciudadano o residente reciban ese beneficio. Los argumentos fueron presentados el 1 de abril y ahora se anticipa que el Tribunal Supremo dictamine sobre la ciudadanía por nacimiento a más tardar el 30 de junio de este año. Ese es el resumen de inmigración por esta semana. Yo soy Armando Olmedo. Les mando saludos.
3: Armando, querido, gracias por tus recomendaciones el día de hoy y gracias a ti que nos permites acompañarte todos los días en el placer de vivir internacional. Nos vemos en Los Ángeles pasado mañana jueves, en Charlotte este sábado, evento organizado por los hermanos Cruz en Charlotte, Carolina del Norte. Que mi Dios bendiga tus pasos, Él bendice tus decisiones. El problema no es lo que te pasa, es cómo reaccionas a lo que te pasa. Que cuando estamos en México o en Colima, 11 de junio, el 17 La Paz, el 25 de junio Tepic y el 26 de junio Guadalajara, Teatro Galerías. 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No te pierdas Felizmente Imperfectos, aumentada y recargada. ¡Ánimo! Hasta mañana.

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1: Bueno, pues sí, señores, hablamos de las personas que tienen la maña de hablar por teléfono, en el celular, en el baño. Como alguien de este programa, ¿verdad? Que no vamos a decir nombre, mi querida Zayda, pero
2: Morris, pues, Morris, Víctor de Alba.
3: Dale, Zayda. Es que yo hago mis negocios en el baño, pues.
1: Cuenta la historia de este marrano acá.
2: Pues fíjate que era algo urgente que tenía que platicar con él sobre, pues, el Freeway Show y cosas, you know, de las redes sociales y toda la cosa. Sí. Para no dar tanto detalle, tanto chisme. Y haz de cuenta, le marco y de repente me contesta, ¿qué pasó? Hola, ¿qué
1: pasó? Con el eco del baño.
3: Y se escuchaban otras cosas peores, güey. Es más, pasó un ratón en moto de repente.
2: Le dije, Morris, ¿puedes hablar o no puedes hablar? Sí, sí, sí, yo puedo hablar. Y seguía la plática de la... Y de repente escuché como ruidos medio extraños. Ajá. Y yo le dije, Morris, ¿dónde andas? Pues estoy en el baño.
3: Claro.
2: Pues, ¿por qué estamos hablando?
1: Es que. ¿Por qué eres tan marrano?
3: No.
1: ¿Por qué no te esperas a terminar de lo que estás haciendo en el baño y luego después ya le dices a Zayda, oye, déjate regreso la llamada?
3: Lo que pasa es que yo no puedo ignorar las llamadas de mis productores y de mis jefes, gordo. Por ejemplo, Zayda es mi productora.
2: Sí.
3: Entonces, si me habla Zayda, ella me ha dicho, me tienes que contestar en donde estés porque no sabes si es algo urgente, ¿sí o no?
2: Bueno, sí tienes razón, pero en esa circunstancia puedes esperarte unos minutos hasta después para ya otra vez contestar mi llamada.
1: Oye, ¿qué? Pues. Nada es tan urgente o tan extremo para contestar una llamada en el baño. O sea,
3: ahora, también en el baño estás y oye, estás haciendo negocios de repente. O sea, yo le contesto.
1: Morris, ¿cómo hacer negocios en el baño? Por favor, no seas marrano.
3: Y tienes que contestar, oye, los negocios no pueden esperar, señor.
1: No, yo no creo que haya una razón lo suficientemente fuerte para poder hablar en el baño. A menos de que sea así como de vida o muerte. Que si es de vida o muerte, ¿sabes qué? Está un familiar en cierto lugar. Contéstame las llamadas de vida o muerte. Entonces ahí te doy toda la razón. El resto no lo creo.
2: A ver, pregunta, Pancho. ¿Tú llevas tu celular al baño o no?
1: Pues lo llevo, pero no me pongo a hablar por teléfono. Imagínate, se escucha todo el eco también ahí.
2: Pero lo llevas.
1: Y aparte uno cuando está en el baño, tú quieres concentrarte, pues, ahí. O sea, ahí tú te aguantas un poco. Y en el baño es para desahogarte completamente. Mira, le cuenta Morris.
3: Zayda, después de escuchar eso, me dijo, oye, ¿qué estás? ¿Estás en el baño? Le digo, claro que sí. Le bajé y todo el rollo, o sea, educadamente.
1: ¿Le bajaste al baño?
3: Claro.
1: Ay, qué barbaridad, Dios mío.
3: ¿A poco no te enteras de los mejores chismes en el baño? A veces cuando estoy en los baños, hay gente que habla del otro lado y te enteras del chisme también. Eso está chido, la neta.
1: No. Yo siento que hay momentos para todo. Yo siento que no tienes que hablar por teléfono en el baño. Ajá. Creo que es un momento sagrado para ti donde tienes que, pues, juntar toda tu fuerza para poder desahogarte.
3: Mira, es que estás fuera de moda, gordo. Nah. El baño antes era para pensar, ahora es para hacer juntas por Zoom, para hacer negocios.
1: Antes había teléfonos en el baño. Yo recuerdo en los 80.
3: ¡Ah, sí, cierto!
1: Había teléfonos
3: en los baños. ¿Tú no sabías
1: principalmente
3: eso?
1: En los hoteles.
2: Sí, cuando fui a Las Vegas y estaba ahí en un hotel, sí tenía un teléfono en el baño.
1: Había personas que tenían el cable cuando tenías el teléfono pegado a la pared. Tenían el cable tan largo que se lo podían llevar a la cocina, al baño, al cuarto, para todas partes también ahí. Y se ponían a hablar por teléfono también. Pero era para una emergencia, Morris.
3: No, es que también el chisme en el baño se pone bueno. O, por ejemplo, te marcaban y tenías el teléfono en el baño y lo contestabas ahí todo el rollo. Porque a lo mejor también, pues, tenías una emergencia, se te atoraba algo por ahí.
1: Se te atoraba algo. No más. A ver, amigos, queremos tomar...

0: tu llamada telefónica aquí en el 1-844-370-4839. ¿Habrá algún Morris también que tú conozcas también que le encanta hablar por teléfono en el baño? ¿Has descubierto que alguien te contestó estando en el baño? Márcanos en cabina, queremos escucharte, quémalo en el 1-844-370-4839.
1: Mira, yo entro al baño con el 100% de batería y salgo con el 5.
2: Oh my God, sinvergüenza.
0: Te lo creo.
3: No way, no way. Sí, güey. Es el Freeway Show.
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1: Bueno, pues si le acaban de poner al Freeway Show, amigos, estamos hablando de las personas que les encanta hablar por teléfono, celular. Hola. En el baño, o antes que había los teléfonos ahí pegados ahí a la pared, te llevabas ahí el cable hasta el baño o hasta la cocina. ¿Conoces alguna persona que tiene esta maña? Márcanos en el 1-844-370-4839. Mira, tenemos aquí a la güerita con nosotros.
2: ¡A la güerita!
1: Güerita, ¿usted de qué se enteró de alguien que está hablando por teléfono en el baño, mi reina?
2: ¿Un chisme o qué, güerita?
3: Buenas tardes. No, pues, un chisme de dos amigas que le ponía el cuerno al marido con su mejor amigo.
2: ¡Ah, caray! Pero sí. A ver, ¿cómo estuvo? O sea, ¿se metió al baño usted o cómo estuvo?
3: Yo fui al baño y en el baño enseguida estaba hablando una muchacha.
1: Sí.
3: Y le estaba contando a su amiga que le había puesto el cuerno a su marido con su mejor amigo.
2: ¡Ay!
3: Y le estaba contando que fueron al hotel. Ajá. Y todos los detalles. No, hombre, dice, está mejor el amigo de mi marido porque ese sí es rápido y furioso, no, hombre.
2: O sea, estaba
3: es
2: contando
3: rollo,
2: todo el chisme.
3: Rollo.
2: En el baño, todo eso lo estaba contando. Ay, Dios.
4: Qué chisme.
1: Oiga, güerita, ¿qué más dijeron ahí en el baño? Digo, porque estaba buena la Rosa de Guadalupe y en el baño.
2: Estaba bueno el chisme.
3: No, que estaba bien bueno el hombre, tristeza, dice. Mi marido da tristeza, ¿no?
2: ¿De veras? ¿Así decían, güerita?
3: Oh, oiga. Me quedé hasta el final para verle la cara a la mujer, porque quiero ver.
1: Oiga, y no se quedó así como con la duda, ya cuando fueron a lavarse las manos, así como no le dijo usted, oiga, ¿y quién era este muchacho?
2: Oiga, sí, preséntemelo.
3: No, pues, ya había dado todos los detalles, no creo que me hubiera enseñado la foto.
1: Pero te quedaste con las ganas de conocer al muchachón, güerita.
3: No, para
1: bueno.
3: Nada, pero sí, el chisme estaba buenísimo.
1: Oye, está muy bueno.
4: Entró al chisme.
1: Oye, ¿de qué chisme te enteraste cuando estuviste en el baño? Hay gente que le encanta, güerita, hablar en el baño, como acá, como el Morris. Gracias, güerita, por tu llamada telefónica.
2: Gracias, güerita.
4: Gracias.
1: Oye, contestamos el resto de las llamadas en el 1-844-370-4839. Hay gente que le encanta hablar por teléfono en el baño. ¿De qué chisme te enteraste? 1-844-370-4839.
2: Gordo, vamos al baño a ver si hay un chisme igual ahorita.
1: Vamos de una vez.
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1: El Freeway Show. Bueno, pues amigos, aquí lo más importante es tu llamada telefónica en el 1-844-370-4839. Hay gente que le encanta hablar por teléfono en el baño. ¿Conoces a alguna persona? ¿O de qué? ¿De chisme te enteraste de alguien que está hablando en el baño? Mira, tenemos al compa Lucio aquí en la línea. Mi querido Lucio, platícanos del chisme que te enteraste, mi rey.
2: Sí, ¿cómo están, muchachos? Buenos días. Saludos, Aidita.
3: ¡Hola, mi Lucio!
4: Mándale un besito a Lucio, a mi ver, querida Zaida, por favor.
3: Ahí va tu besote, mira.
4: ¿Te gustó, Lucio?
2: No creo, creo que fue Pancho. ¿Sí?
4: Ya lo reconoce,
3: ya
4: Lucio.
3: Sabe.
4: Ya lo reconoce.
1: Ya reconoce las jetas.
2: Los estoy viendo en YouTube, cálmense.
1: Oye, Lucio, a ver, ¿de qué te enteraste tú por estar en el baño?
2: No, yo no en el baño, en mi cuarto. Estoy hablando de los 86, por ahí era el año. Ajá. Y no, hombre, estaba pues el teléfono de casa. Uh-huh. Y mi hermano el mayor, que me lleva 4 años, y estaba hablando por teléfono, y yo estaba dormido, pues me desperté porque oía yo, mi mamá se vio al trabajo a las 5 de la mañana y eran como las 2 de la tarde.
1: Sí.
2: Y cuando ella regresa a las 6 del trabajo, regresaba pues, ahorita ya no trabaja, gracias a Dios, ya está retirada. Pero no, y mi hermano el mayor estaba weedy, weedy, me despertó. Yo me había echado una siesta porque había acabado un partido de soccer.
1: Sí.
2: Y toma la que empiezo a escuchar ahí yo de tiche también, va, pero pues el teléfono estaba pegado a la pared donde,
1: sí,
2: donde yo dormía en el cuarto. Y entonces estaba aquí hablando y hablando, sí, mi amor, y eso. No,
4: o sea, te estás aventando todo el chisme, te lo estás aventando.
1: El romance de tu carnal.
4: Es que antes, la neta, o sea, tú levantabas el, por ejemplo, tenías 2 teléfonos, uno en el cuarto y otro en el baño, y puedes escuchar toda la conversación.
1: ¿Y qué estaba diciendo tu hermano, Lucio?
3: ¿Y qué pasó?
2: No, pues él hablando ahí, todo erótico, yo a mis 14 añitos.
4: No, Lucio.
2: Yo ya estaba, no sé, imaginándome, ustedes ya sabrán, sí. Ya dije, ¿qué?
1: Ajá.
2: Y decía, no, pues ya dije, escuchando, pero al final lo peor que era una prima.
4: ¡No, Lucio! ¡No, no, no!
1: Ay,
4: ay,
1: ahí le dijiste.
4: Una prima, Lucio, no manches.
1: ¿Le dijiste a tu carnal algo? ¿No le dijiste nada?
2: No, ¿por qué? Pues sí. No, no, no.
4: No, pues olvídate, güey.
1: No, yo creo que sí le dijo, la prima se la rima, vete la
3: de. Oh my God, no.
4: Qué bárbaro, Lucio, Dios.
0: 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O sea, poniendo el estilo, güey.
1: Sabor ranchero.
0: Y no sabo.
1: A tus tardes.
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4: Ahora la tortilla patuda.
13: ¿Cómo le voy a hacer la tortilla patuda a usted?
4: Oiga, no, hombre. Si tiene los tobillos cuarteados, mejor el talón. Así salen con un diseño.
13: Viejo cochino.
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1: Pues sí, señores, te lo platicamos aquí en el Freeway Show. ¿Eres una persona que te gusta hablar por teléfono en el baño? ¿Sabías de que podríamos obtener algún tipo de bacteria si lo hacemos y hablamos en el baño? ¿También virus? Como es que te voy a platicar, Morris, pon atención.
2: A ver, ¿cuál es?
3: Estoy poniendo atención, gordo, estoy aquí poniendo atención. Me estoy comiendo mis papitas, pero estoy poniendo atención.
1: Es que a veces siento que no pones atención aquí en este programa, Dios mío, tan cultural que es este programa.
3: A ver, échale, gordo.
1: Bueno, hay una bacteria que se llama Staphylococcus aureus. Aureus.
3: La tuya, baboso.
2: ¿Quién estafaron?
1: Así se llama la bacteria, ¿eh?
3: ¿Por qué me la está rayando?
2: ¿Cómo?
1: Se llama Staphylococcus aureus.
3: Sabe, gordo.
1: Puedes obtener esta bacteria si estás hablando por teléfono en el baño y esta bacteria provoca infecciones graves en la piel y neumonía. Si entra en heridas, si tienes algún tipo de herida, vas a hablar por teléfono en el baño, puedes obtener esta bacteria y el día de mañana, con tu edad, mi querido Morris, una neumonía. No, señores, gordo, ya no la cuentas.
3: No, ya me hubiera muerto yo.
1: Entonces... ya no la cuentas. Esto es solamente una de las bacterias. Okay. Puedes obtener también algo que se llama la Clostridioides difficile.
3: ¿Qué?
1: Así se llama. Esta bacteria.
3: ¿Clostridioides difíciles?
1: Los tiroidioides difíciles. Así se llama, ¿eh? Vaya que la pronuncié muy bien, ¿verdad?
3: Malditas drogas. ¿Qué Morris, hace esa bacteria?
1: Inflama el colon.
2: Ay. Oh, ten cuidado. No. That is no good.
1: Morris es lo que va a querer. A ver, se le inflama poquitito ahí porque no tiene nada este compadre.
3: No, gordo, olvídate. Todos los días se me inflama del chile que como, imagínate, ¿no?
1: Mira. Hay un virus también que podrías obtener si es que estás hablando por teléfono en el baño. Podrías obtener este virus que se llama adenovirus y enterovirus.
2: ¿Entre virus y entrevirus?
1: Enterovirus, así se llama. Y esto provoca desde conjuntivitis severa hasta problemas respiratorios y estomacales.
3: O sea, si te estás texteando en el baño y luego te agarras los ojos, te puede dar este virus.
1: Pues el día de mañana no sabes, es que no sabes. O estás en un lugar donde no es del todo higiene.
2: ¿Y tenemos que conocer estos virus o puedo...?
1: Pues claro que el día de mañana que te enfermes, ¿ahí qué va a hacer?
3: Mira, no te preocupes, gordo. Tú y yo crecimos en el rancho y nos metíamos a los charcos con maromembros. No nos va a pasar nada, no te preocupes.
1: Es más, en el rancho ni baño sabía, Morris.
3: No, olvídate ahí, no.
2: Qué bueno que no fui.
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2: Pues ahí le va esta historia, señores. Un hombre de 51 años se quedó atrapado toda la noche en un cine, ya que se quedó dormido de cansancio laboral ese señor.
1: ¡Oh, no!
3: Oye, pues es que trabajó más de 48 horas el vato, güey.
2: Se quedó dormido. Resulta de que por ahí se inclinó en una parte ahí del cine y se quedó ahí dormido. ¡Oh! Se quedó dormido, cerrado en el cine. Yo creo que no, chequearon bien en todas partes ahí en el cine. Yo creo que tienes que verificar de que no haya ninguna persona. No había nadie, a lo mejor nadie miró nada y el señor se quedó ahí bien dormido como
3: oye,
2: bebé.
3: Dijo, cinco minutos, un coyotito para recuperarme. No, se fue de largo el vato.
2: 48 horas había trabajado este señor acá, o sea, constantemente. Pero imagino que es, si se aventó su dormidita aquí y allá y más para allá.
3: Oye, pero
2: o sea,
3: lo más chistoso de esto, la neta, es que fue la televisión hacerle un... Porque se dieron cuenta, o sea, y el cuate se ve adentro encerrado en el cine... Y hablando, sí, con el reportero, porque era muy temprano en la mañana. Entonces
2: lo despertaron ahí. Sí, ¡señor!
3: Entonces, estaba encerrado adentro del cine. ¡Ey, tráiganme de desayunar por lo menos!
2: ¿Les ha pasado eso de que conoce a alguna persona, de que se quedó dormido en su lugar de trabajo? Ahí en mi antiguo trabajo había un gabacho que se llamaba Bill. Y él había un montón de racas ahí donde poníamos un montón de partes de aviones. Y él en estas racas que estaban suficientemente anchas, hacía un huequito en medio y ahí se quedaba dormido. Se quedaba como 4 o 5 horas dormido.
3: ¿Y se quedó
2: dormido.
3: Encerrado ahí?
2: No, pero ahí se quedaba dormido. Un día se quedó encerrado y despertó como a las 8 de la noche. Ajá. Entonces suena la alarma y Agustín, una persona que trabajaba con nosotros, dijo, ¡ay, la torre! Alguien entró ahí a la fábrica porque habían cerrado todos.
3: ¡Mándenle a la policía!
2: Manda la policía y resulta de que el movimiento que estaba capturando las cámaras estas, pues era este güey que se quedó dormido ahí.
3: Muchachos, tengo que confesarlos, a mí me pasó eso.
1: No, sí, no me sorprende.
2: No me sorprende, mira, Morris.
3: Trabajaba en el señor Frogs de Tijuana.
2: Todo le ha pasado a Morris, ¿eh?
1: Ya sé. Bueno. A ver, ¿a qué escuchar a Morris?
3: Pues
1: a ver,
3: era el primer día de barra libre, de Guarapeta, ¿no? Uh-huh. Entonces, pues, con el alcohol y todo el rollo ahí de la barra libre.
2: Ya gratis.
3: No, claro, y te sirven de lo más corriente, puro oso negro, bota oso negro.
1: Puro adiós.
3: Ahí. Bueno, pues me fumigué, güey, y estaba bailando yo en el, trabajaba de mesero ahí en el señor Frogs, es una barra en Tijuana que ya desapareció. Uh-huh. Y de repente, güey, me dan una vuelta, estaba bailando salsa, me dan una vuelta una muchacha y me caigo, güey. Y yo dije, no, hombre, y ya como que ya me estaba pegando el alcohol y me quedé dormido, me fui a una oficina que está en la parte de arriba, eran 3 pisos de edificio de ese lugar. Uh-huh. Y me metí al baño, pues a recuperarme. Yo dije, ahorita aquí me echo un coyotito. Bueno, pues me quedé encerrado en el bar, güey. Me desperté a las 6 de la mañana y yo, ¿qué pedo?
2: Lo despertó el señor de la carretilla.
3: Bueno, pues todo apagado y yo las luces y todo el rollo y pues como pude me salí por una ventana, güey.
1: Sí.
2: ¿Del tercer piso?
3: No, güey, no, me bajé al primer piso, güey.
2: Ay, Dios mío.
3: Pues me salí por una ventana, güey, y ya me agarré mi carro y me fui, güey. Pero sí, una vez me quedé dormido adentro del jale, güey.
2: Oye, ¿les ha pasado a alguien? ¿Conoces alguna persona que se quedó dormida en su trabajo?
3: La Zaida.
2: Si nos pueden marcar aquí en cabina.
3: Zaida también.
1: No sé de qué estás hablando.
2: ¿Dónde quieras?
3: Platícale a la Zaida. En la Ciudad de México, platícale, Zaida.
1: No empieces.
2: Claro, íbamos saliendo acá de lo que es la Monumental.
3: Alejandro Fernández.
2: De la Plaza de Toros de México y la Zaida la perdimos completamente. Quedó dormida ahí en el Uber que íbamos ahí.
1: No fue mi culpa, porque...
3: Andaba bien cansada,
1: fue
3: la
1: culpa de Morris porque me dio un mezcal bien corriente y después de todo el día trabajando. Pues imagínate, o sea, ya bien cansada.
3: La perdimos, es señores. Más, llegamos al hotel y tuvimos que agarrar uno de esos carritos donde se suben las maletas y la tuvimos que echar ahí para subirla a su cuarto.
2: Pero eso fue el final, o sea, la tuvimos que cagar de cantarito.
3: Ah, sí, toda la plaza de todos.
2: Cantarito,
3: o sea,
2: señores.
3: No, espérate, estaba hasta abajo de la, estaba en barrera en la Plaza de Toros, Zaida. Pues tuvimos que bajar por ella y echarla así como costal.
1: No, claro. Es cierto, en un momento sí me desperté, traté de ayudar, pero me volví a dormir.
2: A mí lo que más me molestó de que yo llevaba la bolsa de Zaida y los vatos me estaban mirando así, así como, ¿qué es este vato con bolsa?
1: Es que la bolsa era de algo caro, mijo. Te veías muy nice. Estabas al estilo.
3: Pero a todo mundo le pasa, hombre, que de repente se queda dormida en un lugar.
2: Queremos escuchar tu historia en el 1-844-370-4839. ¿Conoces alguna persona que se quedó dormido o encerrado en su lugar de trabajo?

0: algún lugar que fue, márcanos en cabina en el 1-844-370-4839.
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2: Bueno, pues si le acaban de sintonizar el Freeway Show, te estamos platicando el caso de un hombre que quedó dormido en un cine donde trabajaba, señores. Quedó dormido y encerrado ahí.
3: Oye, pero el vato ahí se ve que, o sea, porque le hicieron un reportaje de encerrado en el cine, el vato llegó a las noticias y todo el rollo y se ve así como que, güey, sáquenme de aquí, háblenme.
2: Con la cara bien triste. Lo bueno que no estaba casado y por eso no tuvo ningún problema ahí en la casa, pero bueno.
3: Olvídate.
2: Oye, ¿te has quedado dormido? ¿Alguna persona que conoce quedó dormido? Eso pasa regularmente cuando andas a cabin jarras, borrachito también.
3: Porque trabajaste mucho y te vence el sueño. Hay, por ejemplo, como este velador trabajó 48 horas y dijo, aquí me echo un coyotito, un ratito, aquí me siento en la sala de cine, y se fue corrido.
2: Aquí en la radio regularmente los que trabajaban de noche antes se quedaban dormidos acá. Conozco varias personas. Mira, tenemos aquí al compa Bala. Mi querido Bala, ¿dónde te quedaste dormido, mi rey? Platícanos.
3: A ver, mi Bala.
4: Buenas tardes, Morris. Buenas tardes, Panchote. Buenas tardes, Aida. ¿Cómo están todos por allá?
2: ¡Saludos! ¡Muy bien! Por allá andamos bien.
3: Sí, ¿y tú, mi querido Bala, por allá, cómo andas?
4: No, pues suerte.

0: suerte. Oiga, no. Oye, ahora sí me albureaste, Panchote. Te voy a traer en la lista, ¿eh?
1: No, no te preocupes, dale.
2: El que se lleva se aguanta, gordo.
1: Claro que aguanto acá, mi rey.
0: Sí, sí, sí.
1: A ver, dinos.
0: Ahí le vamos a dar su regarrote.
2: No, hombre, le encanta.
1: Dinos, vale, mi rey.
0: Oye, fíjate que yo trabajaba ahí en Reynosa en una maquiladora. Ajá. Y luego los fines de semana que salíamos, pues teníamos que ir a... No teníamos que ir, nos organizamos para ir a la casa de alguno de los compañeros. Uh-huh. Y echarle la fajita y la cerveza. Uh-huh. Pero para ir o para regresarse tenías que irte en unas... que son autobuses, pero llamaban peceras. Ajá. Entonces, cuando fuimos, iba con madre, llegué allá, tomamos, cotorreamos, me puse bien un pedote. Sí. Y ya veníamos de regreso, y agarramos la pecera. Entonces, de repente, yo venía en pedo y estaba un señor al lado mío y me decía, ¿qué hago, compadre? Y ya unos 12 minutos otra vez, ¿pero qué hago, compadre? ¿Cómo está? Le digo. Pero yo venía bien pedo, eso me la platicaron todo lo que pasó a mí. Uh-huh. Y ya después dice un tipo, y de repente me empezó a dar sueño y me le recargué en el hombro al señor y iba yo durmiendo. Iba durmiendo. Y el vato nada más me miraba, y luego de repente el tipo se fue haciéndose más de espalda así. Como sacando más la espalda para que a ver si te quitabas, dijo. Ajá. Hombre, güey, más te la acomodabas así, hasta la acomodaste bien en la espalda, dijo. Y cuando había así como que el carro paraba un poco la pecera, dice. Ajá. Así, dijo, hasta que te le volviste a acostar otra vez en la espalda, güey, bien acomodado que ibas, dijo.
2: Ay, ay, ay, Dios mío.
1: Y terminó
2: mío.
1: El apartamento al bala acá del no, señor acá.
2: El bala terminó abrazado del vato.
0: Dicen los camaradas que el vato ya cuando se iba a bajar, nada más me agarró, me acomodó bien ahí en el asiento y se bajó todavía como que me quería poner una colchita encima, como pobre muchacho.
2: Antes no le cantó, duérmase mi niño, duérmaseme ya.
1: Gracias, bala, por tu llamada telefónica y por tu historia. Mira, vamos a regresar con el compa Jonathan y contestamos el resto de las llamadas en el 1-844-370-4839. ¿Dónde te quedaste dormido y posiblemente hasta encerrado? Vamos a platicarlo aquí.
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3: Bueno, pues estamos hablando de personas que se quedaron dormidos y encerrados en algún lugar, o posiblemente te pusiste una peda y terminaste dormido en algún lugar. ¿Te ha pasado esto? Márcanos en el 1-844-370-4839. ¿Cómo le pasó a Jonathan?
4: Ay,
3: hace
4: Jonathan.
3: Unos días, mi creyente.
4: ¿Cómo Jonathan? Estuvo, Jonathan?
3: Platícanos.
5: Hola, buenas.
4: ¡Chúmale, mi Jonathan!
3: ¿Qué te pasó, mi rey?
5: No, pues, fíjate que le estaba contando a Zayda que, mira, eso me pasó ahorita hace poquito el domingo.
3: Ajá, a ver.
5: Fíjate que vamos para el equipo, yo tengo un equipo de fútbol, ¿no? Y voy a la gas ahí a comprar el hielo para echarle la fría, las aguas, los guéroles. Ajá. Uh-huh. Y ya vengo, pues, y le digo a un camarada ahí, oye, paga tú el hielo adentro. Yo ahorita lo agarro aquí nomás dile que lo van a agarrar. Dale, está bien, me dice. Uh-huh. Y cuando yo voy al hielo, resulta que abro la puerta y ahí en la entrada de la puerta no hay. El refrigerador tenía el hielo, pero más metido para otro lado. Tiene dos puertas, ya ves.
3: Sí.
5: Una puerta estaba laqueada. Entonces entré y cuando me metí a la refrigeradora a agarrar el hielo, se laquea.
4: ¡No! ¿En el pues, refrigerador?
5: La puerta y yo quedo adentro, pero yo estaba hablando por teléfono. Ay. Yo.
3: ¿Y qué pasó?
5: Y de repente, ¿qué digo yo? Ay, la madre, estoy hablando por teléfono y se me cortó la señal, creo, no sé, porque ni escuchaba lo que me decían. Y yo, ay, la madre, ya me quedé encerrado aquí, no sé cómo, le pegué un bombazo con la mano duro.
3: Ajá.
5: Hasta que la logré abrir y que, entró como con trauma, digo yo, su madre.
4: Jonathan, no manches, casi te quedas ahí congelado, güey, te hubiéramos encontrado ahí congelado, güey.
3: Te hubieras muerto de neumonía ahí.
5: Como que le entra pánico a uno, no sé qué.
3: Imagínate ya mañana, señores, Jonathan quedó congelado, señores.
4: Sí. ¿De dónde eres, Jonathan?
3: Del nombre.

0: Pues ¿verdad? Soy de aquí de Austin, Texas.
1: ¿Pero originario de qué? ¿De qué parte del mundo?
0: Ah, soy de Honduras. De
1: imagínate, Jonathan, un hondureño que se metió en un refrigerador y se quedó frío.
2: Quedó como paleta, me parecía.
1: Imagínate, Jonathan, en las noticias.
0: No, mira, y ya ves que hace poquito también me pasó que venía manejando, venía saliendo. Y sí. Digo, no, me voy a parar aquí a lo ir a la calle a dormir. Ajá. Cuando acuerdo, ha pasado una hora que me despierto. Y digo, tenía más sueño, me quedé dormido otra vez a los días de la calle en el carro.
3: Sí.
0: Ya digo, ya pasó como hora y media, digo, me despierto y digo yo, pues ya me voy. Y cuando voy manejando me iba durmiendo otra vez. No, hombre, digo.
4: El dormilón.
2: Es lo que tiene acá, es mucho sueño el compa Jonathan.
1: Sí, la verdad que sí, pero oye, que no te vaya a pasar como un compadre, güey.
2: Sí, ¿qué le pasó al compadre?
1: Que iba a ir por su hijo, llegó temprano por el niño a la escuela.
3: Ajá.
1: Y se echó un coyotito.
2: Dijo, mientras sale, me voy a quedar a dormir.
1: Bueno,
2: aquí.
1: Pues se fue de largo y le estaban marque y marque la maestra porque pues el niño ya habían pasado por todos los niños.
2: 5 de la tarde.
1: Y 5 de la tarde ahí dormido, güey. No, olvídate, güey.
2: Ya me imagino.
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1: Bueno, pues señores, vamos a platicar por qué en algunas veces nos quedamos dormidos en cualquier lugar en horas del día.
2: A ver.
1: ¿Por qué mucha gente, o sea, se siente bien cansada y se queda dormido en cualquier lugar?
2: ¿Falta de vitamina, a lo mejor?
1: Fíjate que una de las cosas que podría llevarte a quedarte dormido en cualquier lugar es el ritmo cardíaco. Es una cosa que se llama, déjate la digo, circadiana, Morris.
2: ¿Eh? ¿Circadiana?
1: Es el ritmo cardíaco de las personas o es el sueño también. Y dice que entre la 1 de la tarde y las 4 de la tarde automáticamente baja la temperatura del cuerpo y te alerta el sueño. De alguna manera la gente por eso tiende a tomar siestas entre la 1 y la 4 de la tarde, que es cuando baja la temperatura del cuerpo y mucha gente pues afloja y se queda dormida.
2: Mira, no te entendí nada, pero estoy de acuerdo contigo. Oye, Dios, también el mal del puerco, güey. El mal del puerco también a mucha gente después de comer les da el mal del puerco.
1: Pero ¿sabes por qué no? Porque toda la sangre se consume o se concentra en lo que es la parte acá del sistema digestivo.
2: Y por la circadiana.
1: Y por la circadiana también,
2: sí,
1: acá.
2: La prima de Zaida, la circadiana.
3: Entonces, descuida, ¿de qué estamos hablando?
1: Descuida el resto del cuerpo. O sea, no vengo acá que me ignoren aquí en este programa, ¿o qué?
3: A ¿qué? Ver, ¿qué pasó?
1: Qué barbaridad. ¿Qué?
2: Es que la circadiana.
1: ¿Qué quiere decir, Zaida?
3: Dijiste, pues que hablaste.
2: Sígueme, mejor sigue, gordo, porque ella se va a quedar dormida, de todos modos.
1: Bueno, pues también hay algo que se llama ruido blanco, que es más o menos sí, como cuando vas del autobús, el ruidito ese del autobús, como que te arrulla y dices, ay.
3: I love white noise, también así como del rainforest, así, o que está lloviendo.
1: Pues para mucha gente, el ruido, por ejemplo, que acaba de decir acá Zaida, como de lluvia, como de un río que está corriendo también, como el del autobús, como el de una cafetería, esto te relaja y relaja también tu cerebro y automáticamente quedas dormido.
2: Oye, ¿y no les ha pasado que de repente la voz de algunas personas no te provoca sueño, güey?
1: Hay gente que habla así como muy despacito. Ándale. de una manera así como muy muy tranquila así, y eso te lleva a relajarte también.
3: Así
1: ahí.
3: Como un ejemplo, como vos, escuchándome así en las noches.
2: No, así no me da sueño, Zaida, así no me da sueño.
1: Dicen que escuchar el freeway show también la gente se queda dormida.
4: No hagan mucho ruido porque van a despertar.
3: No digas eso, es diversión aquí en este programa. No,
2: con nosotros se quedan todos menos dormidos, gordo.
3: Ya sé.
4: Ya, bueno, mucho ruido por ahorita.

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1: Bueno, pues señoras y señores, famosa a sus 77 años, regresa a la televisión y se mira más fuerte que un roble, señores.
2: Ay, ay,
1: estamos
2: ay.
1: Hablando de Charitín, fíjate, de Charitín.
2: Hola,
1: Goico.
2: Charitín.
1: Regresa a las pantallas de Univisión, estará temporalmente, señores, en Desiguales, este programa que es conducido por Nick Vélez Castellano, por Karina Banda, por la doctora Nancy también. Estaría cubriendo temporalmente a Damari López, que Damari López se estará ausentando en el programa, pero Charitín regresa con toda la energía del mundo, señores.
2: Oye, y Charitín tiene ya 77 años, 77. Estamos comentando acá que ya podría estar en su casa tranquilamente, sin hacer nada, pero pues, oye, le
1: sigue.
2: Se
1: mira bien joven, yo no pensé que tuviera 77 años, yo pensé que estaba en los 60 más o menos, doña Charitín. Siempre la mujer muy, muy bonita, siempre con un comentario bonito también acá, espectacular la ñora. Gente fuerte como un roble.
2: No,
1: ¿a quién conoces? De la gente que tú conoces, ¿quién sigue activo después de sus 65, 70 años?
2: No, pues mira, por ejemplo, mi papá todavía sigue. Yo le digo,
1: sí,
2: a mi jefe le digo a mi papá, él tiene sus casas de renta. Y le digo, jefe, ya pare.
1: Pero Morris, la neta, tu papá se mira más fuerte que tú.
2: No, la neta,
1: tú te
2: que
1: miras
2: sí.
1: Bien guango ya.
2: No, y es así. Que el señor, pues, es que le pega la construcción. O claro. Sea, así a la edad, ya, mi jefe ya tiene sus 70 y tantos, igual que la Charitín.
1: Claro.
2: Y el señor todavía se sube a los techos, pega bloques de ladrillo.
1: Bueno, ya no puede acá con el nervio asiático. Y su sí. Papá, 70 y tantos no, años mírate. Ahí, todavía echando mezcla ahí, todavía de albañil allá en Aguascalientes. Si este vato se tuerce en cualquier
2: o
1: cosa.
2: Por ejemplo, aquí.
3: Pues, ¿qué
2: no.
3: Te puedo decir?
2: Aquí te vemos a ti, gordo, que todavía le
1: por
2: sigues.
1: Por supuesto que sí, pero yo soy joven todavía, mi querido
2: roble,
1: Morris,
2: gordo, tú.
1: ¿Verdad? Yo el día de mañana quisiera ser como Charitín.
2: O sea, aquí pasó, fíjate, pasó el Cucuy, pasó el Piolín.
1: No.
2: Han pasado muchos y Pancho sigue.
1: Yo empecé joven, pues acá me ha tocado muchas personalidades que han pasado acá
2: gordo,
1: por este changarro acá, ¿no?
2: Para nosotros eres como un ejemplo a seguir.
1: Bueno, gracias, por lo menos, qué bueno que los motive aquí en este programa, ya por lo menos. O denme un poquito de respeto, mendigos, también aquí en este programa, porque cómo me respetan. Oye, ya en serio, ¿a quién conoces que llegó, no sé, a sus 65, 70, 80 años y todavía se mantiene activo?
2: ¿El papá de Zaida?
3: Ah, sí.
1: Cierto.
3: Ya mi
2: don
3: papá.
2: Enrique.
3: Digo, no hace tanto ejercicio, pero sí se mantiene activo.
1: No,
3: y
1: pero se mira joven.
3: Está joven. Digo, él de corazón está joven, pero ¿sabes lo que le ayuda mucho? Es salir, disfrutar de la vida, no nomás enfocarse todo en el trabajo. También hace el balance.
1: Ah, exacto. Si algo tiene el papá de Zayda es de que como que administra muy bien su tiempo.
2: Don Enrique.
1: Y siempre está mirando qué hacer. Se mantiene con la mente ocupada y eso está muy bien.
3: Eso
1: a ver,
3: sí.
1: ¿A quién conocen, amigos? Si nos pueden marcar aquí en cabina, que sea así como Charitín. O sea, que sea una persona que se mantenga activo a sus 77, 80 años. Márcanos aquí en cabina en el 1-844-370-4839.
2: Y díganos a qué se dedican, qué hacen. Oye, hay que aprender de esta gente que, la neta, mis respetos, ¿eh?
1: Tomamos las llamadas telefónicas.
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1: Bueno, pues si le acaban de poner a Freeway Show, amigo, le estamos compartiendo de que Charatingo y Cuesta, conductora de televisión, que es de la República Dominicana, regresa a las pantallas de Univisión a sus 77 años.
2: ¡Oh, qué chido!
1: Se mira igualita que la última vez que la miramos a través de las pantallas de Unimás, cuando tenía un show de chismes esta señora. Increíble, y bueno, viene temporalmente a cubrir a Damari López, que estará ocupada, y bueno, llega también acá a un programa que se llama Desiguales.
2: Muy chido.
1: Te estamos preguntando, oye, ¿a quién conozco que también es una persona muy adulta o muy grandecito que sigue activo? Márcanos en el 1-844-370-4839. Tenemos a Pepe aquí en la línea. Mi querido Pepe, ¿tú a quién conociste o conoces?
3: Hello, hello.
1: Que también es un roble y continuaba activo.
2: A ver, mi Pepillo.
3: Hola, hola.
2: Saludos, mi Pepe. A ver, cuéntanos, ¿quién está activo todavía que conoces?
3: Mira, yo vengo de una familia Cherokee.
1: Ah.
3: Y mi madre, mi bisabuela.
1: Sí.
3: Vivíamos allá en las montañas, en las reservaciones, y ella bajaba todos los días a derecha sin bastón, caminaba todos los días a la iglesia. Ella murió a los 114.
2: ¡114 años!
1: Ok.
3: Sí. El doctor le dijo que dejara de fumar a los 112.
2: No.
3: Dejó de fumar y se fue para abajo, hasta que 2 años nos duró más después.
1: Uh-huh.
3: Después de ahí, uh-huh, mi abuela murió un día después de completar 100.
2: ¡Wow! ¡Órale! ¡Qué genio, querido Pepe! ¡No manches!
3: Ronald Reagan,
1: sí,
3: le mandó una carta de felicitaciones de los 100 años.
2: ¡Oh, qué orgullo,
1: increíble,
2: mi Pepe!
1: ¡Increíble, mi querido presidente! La abuelita, o sea, 114 años y todavía caminaba un montón.
2: Oye, Pepe.
1: ¡Qué barbaridad, Pepe!
2: Me hiciste acordarme de mi abuela. Ahorita acaba mi abuela de cumplir 96 años, uh-huh, y todavía tiene su tiendita de abarrotes allá en Tijuana y todavía la atiende la señora ahí. Dice, no, a mí no me quiten de aquí.
1: Y Morris, acá bien guango a sus 30 y tantos años, señores.
2: La asiática, ya olvídate.
1: Oye, Pepe, ¿a qué le atribuyen en que sea una persona tan longeva y también fuertes, muy activos?
3: Bueno, mira, la alimentación quiere decir mucho.
1: Uh-huh.
3: Porque la única que fumó de así fue mi bisabuela.
1: Uh-huh.
3: Mi abuela, como te digo, 100 años y un día murió. Y mi madre a los 98,
1: sí,
3: murió. Yo tengo 82 ahorita.
1: No parece.
3: Aún sigo,
1: Pepe,
3: trabajando.
2: 82 años.
1: Ay, Pepe,
2: ¿te escuchas? Pepe, escuchas como un morro de 40 años, mi
1: qué
2: Pepe.
1: Qué bárbaro, Pepe.
3: No, sí, fíjate. Entonces, será, te digo, la alimentación quiere mucho.
1: Uh-huh.
3: Dormir las 8 horas, comer bien. No, yo no fumo. No, hice mucho deporte cuando joven.
1: Uh-huh.
3: Y lo sigo haciendo, camino demasiado, y así están, somos 3 hermanos, así están también ellos.
2: Como sí, robles, es que hay gente que envejece como el vino, güey.
1: Fíjate que sí, tiene que ver mucho el sueño, se va a vivir como 300 años. Porque, ay, Dios, qué buena para dormir.
2: Oh, no, hombre, olvídate.
1: A ver, ¿quién conoce que también es una persona muy adulta o ya tiene una edad avanzada y sigue muy activo? Márcanos en el 1-844-370-4839. Vamos a regresar con Dominga, viene Manuel y contestamos el resto de las llamadas telefónicas, amigos.
4: ¿Por qué crees que duermo tanto? Por supuesto, ya me toca mi siesta. Con permiso.
2: La bella durmiente. Ay, no, Zayda, de veras. No, veniste a trabajar, no veniste a dormir.
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2: 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Bueno, pues estamos platicando con personas que tienen conocidos, personas allá ya muy adultas o ya de edad avanzada y siguen activos, así como Charitín Hueco, que regresa a las pantallas de Univisión. ¿A quién conoces? ¿A qué le atribuyen que sea una persona fuerte como un roble? Márcanos en el 1-844-370-4839. Y mira, vamos con Dominga, que la tenemos aquí en la línea. Dominga, a ver, platícanos de tu mamá. ¿Cuántos años tiene y qué hace?
3: A ver, Dominga, échale.
4: Mi madre en diciembre va a cumplir primeramente, Dios, 92 años. Ella tiene pasadito de un año que la quitamos de trabajar, pero fue en contra de su voluntad. Ella tiene una tiendita de abarrotes en mi pueblo.
2: Sí.
4: Y ella no quería, prácticamente, como te digo, lo obligamos, porque ella de su parte no quería, decía que ella quería morirse ahí, porque ella le gustaba, tiene la tienda,
2: sí.
4: 56 años.
2: ¡Wow!
3: Oye, Dominga, pero no lo hubieran sacado, porque sí. A veces mucha gente, cuando le quitas este tipo de actividades, o sea, se van para abajo, Dominga.
4: Lo que pasa es de que ella, ya el doctor desde hace mucho le dijo que no tenía ni qué barrer, pero ella es, mi mamá salud. Es muy terca, ella quería seguir barriendo, sí. Limpiando las frutas, las verduras, los estantes. Es muy demasiado trabajadora mi madre, y pues así que tuvimos
3: sí.
4: Que...
3: Oye, Dominga, igual que Dominga, mi papá, bien. le acaban de operar de una hernia, uh-huh. Porque se subía a los techos y todo el rollo, uh-huh. ¿Y sabes qué pasó después de un año de la operación de la hernia, Dominga?
2: Hizo?
3: Sigue subiéndose al techo y sigue cargando pesado y sigue, y le va, y así son, ¿verdad, Dominga? Necios.
2: Ay, Dios mío.
4: Morris, a mi madre la operaron en septiembre, le quitaron un riñón, gracias a Dios el doctor quedó sorprendido porque no se le subió la presión, y en noviembre la volvieron a intervenir, le restauraron tres vértebras.
2: Ay, Dios.
3: Y como si nada.
4: Como si nada.
2: Ay, Dios, qué Dios, barbaridad.
3: Son de otro planeta estas panaceas.
2: Diosito los bendiga y sigan así de fuertes, mi querida Dominga. Un abrazo fuerte a tu mamá cuando hables con ella. Diles que hay un programa guango que se llama el Freeway Show, que le manda un montón de bendiciones, mi reina.
3: No, yo no me quería levantar hoy en la mañana ya para venir a trabajar. Me dolía la ciática.
2: Todos los días le duele la ciática a este hombre acá.
5: Ya sé.
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0: ver, empecemos porque a mí me da mucha ansiedad, mucha ansiedad, mucha ansiedad.
1: Sí. Calmado, respira profundo, porque ahorita te voy a dar unos tips. Si últimamente sientes que la ansiedad te anda ganando, que te anda ganando.
0: Ah, ok.
1: Aquí te comparto algunos consejos sencillos para recuperar la calma y sonreír un poquito más.
0: A ver, échale, Zaida.
1: El primero es, sal a caminar aunque sean 10 minutos, porque a veces el cuerpo necesita moverse para que la mente descanse.
0: 10 minutos. Mira.
2: No camina ni 2 minutos, acá Morris.
1: Que sean aproximadamente 10 minutos. No literal 10 minutos, si puedes 5 o con 3, con tal que salgas afuera.
0: Oye, ¿y se vale rodar? Porque en mi caso yo ruedo.
1: Bueno, los investigadores no me dijeron rodar, dijeron caminar.
2: Tú hazlo, Morris.
1: Mira,
0: voy a tratar.
1: Sí. Lo siguiente es, no guardes todo. Hablar con alguien de confianza puede hacer que una carga pesada se sienta más ligera.
0: Eso es importante.
1: Veces tenemos sentimientos que detenemos y no decimos nada, y eso nos puede traer la ansiedad.
0: Ahora, cuéntaselo a quien más confianza le tengas, porque luego después te puede causar más ansiedad, porque luego puedo contar el chisme en todos lados y ya, olvídate, esa ansiedad se te va a ir momentáneamente.
1: Sí, por eso dicen alguien de confianza, y si no tienes a alguien, pues nos puedes mandar un DM acá nosotros a Robert Freeway Show. Aquí, con mucho gusto, los escuchamos.
2: Zaida, tienes una queja, la puedes platicar aquí con nosotros.
1: ¿Sabes qué?
2: Somos de confianza.
1: Fíjate que si ustedes ya me están enfadando. Ah, no es cierto.
0: La despertamos a cada rato. La hacemos trabajar a cada rato, la Zaida. Qué bárbaro.
1: Just kidding. Vamos con el siguiente. Agradece 3 cosas antes de dormir. Por pequeñas que sean, ayudan a cambiar la perspectiva de nosotros.
0: Muy importante ser agradecidos. Oye, gracias a quien tú quieras, obviamente, a lo que creas.
2: Gracias, Zaida, gracias, Morris.
1: Sí, por ejemplo, puedes agradecer escuchar el Freeway Show, o agradezco a mis gatitos tan hermosos que a veces me enfadan, pero los amo. Sí. Agradezco a Dios, a ustedes.
0: Ándale,
1: a veces,
0: eso es bonito,
1: si se
0: es
1: portaron
0: importante.
1: Bien conmigo, pero depende de la persona.
0: Eso es segura que agradeces todas las noches por nosotros.
1: Sí, fíjate que sí.
0: Por los compañeros tan guapos y tan inteligentes que tienes.
1: Yo rezo.
2: No le creo, pero tú haz como que sí.
0: Sí.
1: Créeme, yo sí lo hago.
2: Dale.
1: Mira, otro tip es respirar profundo. Inhalar
2: es muy bueno.
1: Inhale. Respira profundo por la nariz y exhala despacio, y recuerda que no todas las preocupaciones necesitan resolverse en este momento.
2: Si me permites, voy a inhalar.
0: A ver, inhala. Órale. Ahora, ¿cómo se le diría?
2: Exhala.
1: I meant inhale.
2: Gracias.
1: Es que lo leí en inglés. Pero eso fue los
0: qué
1: tips
0: bárbara,
1: del día.
0: Zaira, hay que inhalar todos los días. Qué bárbara. Qué momento tan maravilloso nos has regalado.
2: Qué buen consejo para la ansiedad, mi querida Zaira.
1: De nada, guys. Sí. Ojalá ya les ayudó un poquito para quitarles esa ansiedad del día de hoy.
0: Oye, pero no nos podemos quitar la ansiedad del todo sin escuchar lo más importante de este segmento, que es
3: el frase del día.
1: Y el frase del día va así, arpa.
2: Ay. Esa no es, Morris, por favor.
1: Bueno, pues acepto los dos. No te preocupes por hacerlo todo perfecto. Preocúpate por seguir adelante un día a la vez.
0: ¡Qué bárbaro! Un aplauso ahora sí para la doctora de la felicidad, la maestra. Gracias.
2: Practiquen el inhalar, por favor, señores.
0: Es muy importante.
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2: Bueno, señores, noticia de último minuto, noticia de último minuto. Tenemos las imágenes registradas y documentadas del último avistamiento de un objeto volador no identificado.
3: ¿El último?
2: El último registrado y documentado gracias a la persona que lo grabó, que es una persona que se llama Antonio Durán. Esto en Amarillo, Texas. Que le mandamos un saludo a Antonio Durán, vive allá en Amarillo, Texas. Resulta de que él estaba visitando a sus parientes muy cerca, más o menos de las 3 de la mañana. Era cuando el señor documenta lo que miró. Dice que era pues la madrugada, eran más o menos como las 3 de la mañana. Se detuvo la marcha en el auto, iba en el auto, cuando alcanzó a mirar este objeto volador no identificado, que para nosotros es un ovni, es un platillo volador. Y se ve cómo se acerca, va bajando como a lo que es... Nosotros queremos traducir lo que es como una cárcel, ¿no?
3: Es una cárcel, güey.
2: Se acerca a una cárcel, este objeto volador no identificado, y de repente se eleva, sale una luz y desaparece, señores.
4: ¡No manches!
3: Pero a ver,
2: fíjate. Es el último avistamiento, amigos.
3: Fíjate, pero, o sea, es en Amarillo, Texas. Yo no sé qué cárcel sea esa. Si alguna persona que viva en Amarillo, Texas, se puede meter a ver el video y decirnos, estamos en YouTube en el Freeway Show, porque imagínate que estén extrayendo a un preso de ahí, güey. Bueno, no, algo secreto que hay ahí en esa cárcel.
2: No creo que vayan a sacar un preso, no creo que los ovnis fueron a sacar a un preso, los extraterrestres.
3: Pues, ¿qué estaba haciendo en la cárcel entonces?
2: No sé, a lo mejor llegó ahí algo.
3: ¿Qué conclusión das a
2: algo
3: esto?
2: Hay ahí, señores, o sea, tiene razón, algo hay ahí muy cerca de la cárcel.
3: ¿Qué tal si alguno de estos seres fue encarcelado por error? En una forma humanoide.
2: No creo, Morris.
3: Y lo fueron y lo rescataron, güey.
2: Como son de las últimas imágenes registradas y documentadas, si gustan mirarlo, váyanse directamente a YouTube, nos encuentran como Freeway Show, vete a YouTube, nos encuentran como Freeway Show y vas a mirar, pues, cómo este señor que se llama Antonio Durán, de Amarillo, Texas, bueno, pues captura las imágenes de este objeto volador no identificado.
3: Oye, y lo más impresionante es que ya cuando se está pues alejando el ovni, se ve nada más como una luz que sale de abajo, ¡pum! Y desaparece.
4: Ya sé, este
2: a
4: video...
2: A una velocidad impresionante, señores.
4: Oye, no manches, de todos los videos que hemos subido, este es el más así de que increíble y no se ve falso para nada, y no es AI, no es nada de eso.
2: Y es el último.
4: Ya sé, entonces si la gente quiere ir a ver y sean chismosos igual que nosotros y ustedes comenten, búscanos ahí en YouTube y VIX arroba Freeway Show.
2: Ahora, por favor, si nos pueden marcar aquí en cabina, a ver, alguna persona, nosotros sí te creemos, o que tu historia en este programa sí te escuchamos y te la creemos. Oye, ¿conoces alguna persona que haya mirado un ovni? ¿Has grabado un ovni? ¿Conoces a alguien que lo hizo? Márcanos aquí en cabina en el 1-844-370-4839, 1-844-370-4839.
3: ¿O sabes qué estoy pensando también?
2: ¿Qué, Morris?
3: ¿Que fueron a bailar el rock de la cárcel?
2: No creo, pero... ¡Qué barbaridad! ¡Ah, Dios mío, qué barbaridad!
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2: Bueno, pues si le acaban de poner al Freeway Show, amigos, estamos platicando ahorita, bájale, ay, ahora sí ya, ahora sí. Si estamos, si le acaban de poner al Freeway Show, estamos platicando sobre lo que le pasó a una persona en Amarillo, Texas. Él tiene el último avistamiento registrado y documentado de un platillo volador que baja a una cárcel. Esto, repito, está en Amarillo, Texas. Y de repente baja el platillo, sale un destello de luz y desaparece completamente. Si gustan mirarlo, ya que es de los últimos ya documentados y que está por aquí en las redes sociales, vete directamente a YouTube.

0: nos encuentras como Freeway Show.
1: Gordo, pero no te pongas nervioso, no van a venir por ti.
0: No,
1: wey.
0: Yo sé que no,
1: no van a venir por ti.
0: Pista. Pero bueno, estamos con Lorena, que la tenemos en la línea, mi querida Lorena. Tú fuiste testigo de algo así. ¿Qué fue lo que miraste tú, mi reina?
1: ¿Qué viste, Lore?
2: Sí, sí, sí. Hola, chicos. Sí, fíjate que hace como, yo creo como unos 20 años, íbamos a mi esposo y mis hijas y llevábamos dos sobrinitos. Uh-huh. Íbamos a la Chihuahua, pero por el camino que íbamos era un camino que iba por Ciudad Obregón y el otro pueblito no me acuerdo. Entonces, es un camino como muy pequeñito. Es nada más un carril de ida y uno de vuelta. Uh-huh. Entonces, eso es como antes de llegar a Yécora y eso, pero por ese camino. Uh-huh. Entonces, cuando nosotros nos fuimos muy temprano, salimos de la ciudad muy temprano, y cuando íbamos por ese camino que es así como muy muy estrechito y por la orilla es como puro monte, y monte alto. Uh-huh. Entonces, cuando íbamos por ahí, de repente yo vi que algo se movió. Había unas montañas pequeñas a los lados de la carretera.
0: Sí.
2: Y yo vi como que algo estaba arriba de una de las montañas, ¿no? Uh-huh. Y yo veía como que esa cosa se movía, pero no era plateada, ni tenía grandes luces, ni nada. Era algo como un gris oscuro. Como un gris oscuro.
1: Pues igual que el video que tenemos, mi querida Lorena.
2: ¿En serio? Parecido, ¡ay, sí! No lo he checado el video.
0: ¿Luego? Bueno, ahorita lo mira, así que bueno. Más continúa con la historia.
2: Sí, sí, ya. Entonces ya yo vi que algo se movió y yo le comenté a mi esposo. No sé, le dije, se me dirá mi imaginación, pero yo estoy viendo algo ahí arriba de aquella montaña. Le dije, cuando yo le dije eso, hagan de cuenta que la cosa esa se movió y se pasó a la otra montaña, pero pasando la carretera. O sea, a nuestra derecha se puso ahora. Arriba de la montaña, de la que estaba a este lado, y estaba ahí flotando arriba. Entonces yo así como que, y las niñas venían dormidas, ¿no? Ajá. Y en eso se despierta uno de los niños, de mis sobrinos,
0: sí.
2: y me dice, tía, tía, saque la cámara, porque nosotros llevábamos una cámara en aquellos tiempos de aquellas viejitas, aquellas camarotas cuadradas.
0: Sí.
2: Entonces le dije yo, no, le dije, qué miedo, no la voy a sacar porque si me ven que estoy grabando nos van a llevar, le dije yo así desesperada. Ajá. Porque ya estaba asustada porque esa cosa se movió de la montaña y se puso en el meritito medio de la carretera por donde nosotros íbamos.
1: ¡Ay, Dios!
0: ¿Por cuánto tiempo lo miraste aproximadamente? ¿Fueron en cuestión de minutos o segundos?
2: Yo pienso que fue así como minutos, porque lo que se estuvo en una montaña pasó a la otra y de ahí se puso en medio de la carretera por donde nosotros íbamos a pasar. A esa hora ya estaba amaneciendo, ya estaba claro. Ajá. Entonces yo le decía a mi esposo, para, le gritaba yo porque estaba muy asustada.
0: Sí.
2: Porque esas cosas nos van a llevar, que no estás viendo, que no se quita de arriba de la carretera, pero flotaba esa cosa,
0: sí.
2: Ese aparato flotaba. Entonces, y él así no me hacía caso, seguía manejando, ni siquiera volteaba a verme, ni nada, y yo, que no te das cuenta, ya para, le decía yo, frena, le decía yo. Uh-huh. Y él no me obedecía ni nada, y el niño, ándele, tía, grave, me decía que grabara con la cámara, ¿no? Entonces yo así, no puedo grabar, pero ya por favor, yo grité para esa hora, yo estaba histérica.
0: Sí.
2: Gritando de que ya por favor, frena. Y ya, o sea, haz de cuenta que esa cosa se quitó de ahí de arriba de la carretera donde cuando ya nos estábamos acercando mucho porque él nunca frenó. Y ya esa cosa, haz de cuenta que hizo así en un segundo y fue y se puso para el lado de la montaña izquierda y de repente vi que como que hizo otra vez y ya desapareció.
0: Oye, pero tu marido estaba medio oído o qué rollo, ¿estaba hipnotizado
2: por ellos
0: o qué?
2: Estaba muy raro porque él no me obedecía, ni siquiera volteaba ni me decía nada, yo no sé si estaba choqueado, no sé.
1: ¿Y no le preguntaste, oye, por qué estaba reaccionando así?
2: Entonces él me dijo así de que no, me dijo, no pasaba nada, me dijo así, pero era como, yo pienso que él sí también llevaba miedo, pero en el fondo no quería admitirlo porque pues no. Y todavía hasta la fecha, yo a veces, muy a lo largo veo a mis sobrinos y cuando los llego a ver, luego me dicen, tía, ¿se acuerda cuando vimos aquel aparato, aquella cosa? Dicen de que la cosa flotante, ¿no? Y yo, sí, le digo, ahorita ya ellos ya están casados, ¿no? Y pero sí, todavía se recuerdan.
0: Ay, oye, no manches, qué historia. Tan buena, mi querida Lorena. Mira, gracias por tu llamada telefónica. Vamos a regresar con el mariachi, que también le pasó algo muy parecido. Y contestamos el resto de las llamadas en el 1-844-370-4839. ¿Miraste un ovni? Amigos, aquí sí creemos tu historia.

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1: 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Bueno, pues amigos, para acá aquí en cabina, queremos escuchar tu historia en el 1-844-370-4839. ¿Fuiste testigo de hombres o conoces una persona que los ha mirado? Aquí sí te creemos en el Freeway Show. Mira, vamos con el mariachi que ya tiene rato aquí esperando. Mariachi, ¿qué fue lo que miraste o lo que miró tu hermano?
2: A ver, mariachi, cuéntanos.
3: Panchote, Morris, ahorita un saludote, aquí su fan número uno.
4: Gracias, mariachi. Mariachi.
1: Dinos.
3: Y pues ahí les va, pues mira, esto fue, mi carnal, pues la neta le gusta acá quemar las patas
1: al chamuco.
3: A Cuauhtémoc, ¿verdad?

0: Ándale. Y yo dije, mira, pues está puro pedo, estás mintiéndome. Y dice, no, dice, y la otra vez iba caminando por la calle, y se volteé para arriba y fíjate que miré algo que brillaba y como que se movía. Y dije, ah, tú estás jugando, a ver, mándame el video si es cierto. No, te lo voy a mandar, ese sí lo grabé, la neta. A ver, pues mándamelo. Total, ya me lo manda y no manches, o sea, sí era como, como parecía como un tipo campana, pero cuadrada.
1: Ajá, ok.
0: Tipo campana cuadrada y alrededor como que lanzaba destellos, así como tipo la luz, la luz como los carros nuevos, así como como la LED light que le llaman, así blanca.
1: Sí.
0: Subía y bajaba de intensidad. Y ahí la campana, tipo campana, ahí flotando.
1: Okay.
0: Ahí, literal, ahí nomás flotaba y brillaba. Y la neta, pues sí me quedé como que acá, hijo, porque pues sí, la neta, sí estaba muy, muy real ese pedo.
2: Oye, ¿todavía tienes el video o ya no lo tienes el video, mi querido mariachi?
0: Fíjate que lo que está bien raro también, que cuando me lo mandó, yo se lo mandé a otro camarada, y la neta se borró. No sé por qué se borró, nunca lo...
3: Mariachi, sí. Esos son los extraterrestres que están borrando cosas del internet.
2: Tampoco
3: también
2: van a regresar a tu morir, se van a borrar del
3: ellos
2: teléfono.
3: Ellos tienen el poder de hacer todo eso, gordo. ¿Tú qué sabes?
2: No, pues no sé, no creo que vayan.
3: Para mí que tú sabes algo.
2: Ni modo
3: has dicho.
2: Que digan, voy a ir al teléfono de Morris y le voy a borrar un video.
3: Pues no, a lo mejor favor, tienen tanta tecnología, güey, que checan todo eso y lo borraron de la faz de la tierra.
2: Bueno, Mariachi, gracias por tu llamada telefónica, mi rey.
3: ¿Por qué no le crees a nuestro radioescuchas?
2: Sí le creo, Morris, sí le creí. Lo que no te crees a ti,
3: ay,
2: médico,
3: no,
2: que
3: contigo,
2: me
3: no.
2: iban a borrarle un video. No, qué barbaridad, nada, Dios mío.
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4: ¿Qué tal? Muy buenos días, les saluda Eri Venegas y este es el breve informativo del bueno, la mala y el feo. Trump necesita que la guerra termine, pero Irán no está dando su brazo a torcer. Estados Unidos e Irán han dado señales de que preferirían evitar reanudar el conflicto con los que enfrenta, que permanece en pausa desde el alto el fuego del 8 de abril. Ninguno de los dos países ha permitido que los ataques militares de uno y otro lado descarrilen las conversaciones que mantienen, en las que Pakistán, Qatar y otros actores actúan como mediadores. Rubio descarta aliviar sanciones a Irán a cambio de reabrir el estrecho de Hormuz. Marco Rubio afirma este martes que la administración Trump no contempla levantar las sanciones contra Irán a cambio de que el país reabra el estrecho de Hormuz, una de las rutas marítimas más importantes para el comercio mundial del petróleo. Durante una audiencia ante el Senado, el secretario de Estado fue claro al señalar que esa posibilidad no se ha discutido ni habrá ofrecida a Teherán. Explicó que cualquier alivio de las sanciones seguirá ligado exclusivamente a cambios en el programa nuclear iraní. Y la inflación y altos costos alejan a votantes latinos y afroamericanos de Trump. La economía vuelve a colocarse en el centro del debate político. A menos de un año de las elecciones de mitad de mandato, diversos estudios y encuestas muestran que la inflación persistente, el aumento del costo de vida y el estancamiento salarial están afectando especialmente a las comunidades latinas y afroamericanos, dos grupos que podrían desempeñar un papel decisivo en la conformación del próximo Congreso. Hasta aquí llegamos con el breve informativo del bueno, la mala y el feo, les informó Eli Venegas. En redes sociales, Eli Venegas Radio. Excelente día.
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1: Vamos a regresar con los chistes estúpidos. Así de que, márcanos de volada, ¿eh?
5: Llámale ya. 1-855-370-3100. Sácate tu chiste.

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0: Vamos con los chistes estúpidos. Ahí te va el teléfono 1-855-370-3100. La Chayo.
2: ¿Otra vez?
0: La Chayito le dice al feito: gordo, dime algo que me vuelva loca, gordo, ya, por favor. Ok, Chayo. Acabo de pisar por donde trapeaste. ¡Hijo de tu!
3: No puede ser posible. ¡Chavos! ¿Ustedes saben cuál es el único pan? ¿Qué les gusta? El único pan.
2: El pan. De anoche.
3: El único pan que se lava.
0: El pan que se lava. El pan lavado.
3: El pantalón.
0: ¡Pantalón! Y pantalón. Ay. Qué bonito.
4: Anoche la Chayo en la cama.
0: ¿Qué pasó?
3: ¿Qué andaba haciendo?
4: ¿Qué creen que me dijo?
3: ¿Qué?
4: ¿Qué te dijo? Andrés, ven. ¿Qué pasó, Chayo? Amárrame.
0: ¡Hala! ¡No!
4: Y haz lo
3: qué
4: que
3: wild.
4: Y haz lo que más te gusta.
0: ¿Y qué hiciste, feo?
4: La amarré y me fui con los compas.

0: Sí, güey. ¿Qué voy a hacer?
1: A ver, tenemos a Alex. Hola, Alex, cuenta tu chiste, estúpido.
2: ¿Qué dicen? Buenos días.
1: Buenos días.
3: Good morning. Échaselo.
2: Venga. Pregunta seria, ¿eh? Nada más puedes decir sí y no, y son dos preguntas.
0: Sí, no.
2: Y no pierdes. Ok, nada más, ¿eh? ¿Te gustan los hombres?
0: Sí.
2: ¿Estás echando mentiras?
0: ¡No! No, si no le matas el chiste, pues. ¡Gracias!
1: Y no era chiste. No,
3: era,
1: no,
3: era una intervention.
0: Era vida real.
1: Hola, Enrique, cuenta tu chiste, estúpido.
4: Buenos días.
1: Buenos días.
3: Good morning.
0: ¡Ay!
4: ¡Arriba la América!
1: ¡Papá! ¡Ah, poca!
0: ¡Arriba, pero del nopal!
1: El mejor equipo del mundo, papi.
0: Hey, ¿y el chiste?
4: Ah, ok, ahí les va el primero.
1: Venga.
3: A ver, échale, chulo.
0: O te cortamos.
4: Ok, van dos niños, un niño y una niña, dos amiguitos, y se meten a bañar al río. Cuando ya salen, salen encueraditos y se quedan viendo uno al otro, y le dice el niño a la niña: mira, niña, yo tengo un pajarito y tú no tienes. Y le dice la niña: no importa, dice mi mami, que cuando yo crezca voy a tener todos los pajaritos que yo quiera.
0: ¡Hala! Vámonos con la siguiente llamada.
1: Tenemos a Javi. ¡Hola, Javi!
5: ¿Qué? Buenos días, saludos a Carlos de Chicago.
0: ¡Saludos a Chicago, Javi!
1: ¡Chicago, chiste, estúpido!
5: Y arriba la máquina, ya que están hablando de la América. ¡Ay, un chiste estúpido!
3: A ver, échatelo, papi.
5: Era, pues resulta la Chayo se cansó de que el Fellito pues alucina con los marcianos, con su Jaime Maussan, con el que vienen los extraterrestres, pues lo metió al manicomio. Lo metió al manicomio y en eso al Fellito le da por rascarse allá en el asterisco. Se rasca machín y luego se huele los dedos y dice: ¡ay! Empieza a vomitarse y dice: ¡ay! Pues loco no estoy, lo que estoy podrido.
3: Y sí.
1: A ver, tenemos a Georgie. Oye, hola, Georgie.
6: ¿Qué onda? Saludos de Nashville.
1: ¡Nashville! ¿Cuánto tu chiste? ¡Venga!
0: Este nunca falla, este güey.
6: ¡Kentucky! ¡Ando en Kentucky!
1: ¡Ah, que todo!
0: ¡Qué padre, saludos a Kentucky!
1: ¡Me traes pollo, güey!
6: ¡Ay, pues estaban preocupados, digo!
3: A ver, cuéntanos tu chiste, papito.
6: Ahí va mi chiste. Mira, llega el doctor Linares. Llega el doctor Linares con su desayuno. ¿Qué? Con su desayuno, así medio tarde, llega acarreado y luego le pregunta a las personas que estaban ahí, le dice: ¿ustedes son pacientes? ¿Eh? Y todos contestan: sí. Ah, bueno, porque voy a desayunar todavía.
0: Ahí está el doctor.
3: Ay, Diosito.
7: Muy bueno. Enseguida volvemos con puro show. En el bueno, la mala y el feo. Y esto.
1: Hay canciones, muchachos.
3: Sí.
1: Que uno en el transcurso de la vida le dedican.
3: Ay, bien bonitas las canciones, que viva la music.
1: Y que cuando las escuchas, obviamente, pues te traen esos recuerditos, ¿no?
3: Esos momentos, esas vivencias.
1: Simón, a ver, pregunta para ti que nos escuchas: ¿qué canción te dedicaron y te trae demasiados recuerdos? 1-855-370-3100. Ahorita regresamos.
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2: Oigan, hay canciones que de repente alguien en tu vida te dedicó y tu corazón late, que late, chocolate. O unas que te hacen sentir bien triste, enojo. ¿Qué canción te dedicaron y te traen recuerdos maravillosos? 1-855-370-3100. ¿A ustedes?
3: Sí, a mí una de... creo que de los Bukis es.
4: ¿Cuál?
3: Sí, ¿y a ti fue?
4: A mí también de los
3: Bukis. ¡Ah, no!
2: Ay, ¿se la dedicaron entre ustedes? No, entre los...

0: Oigan, hay canciones que de repente te dedican, que dices, oh my God, oh my goodness.
1: ¡Qué bonito!
0: Te late el corazón. Sí. Hay canciones felices, tristes, enojadas, de todo, pero siempre te traen un recuerdo. ¿Cuál es esa rola que te hace recordar vivencias?
2: ¡Que duelen!
0: Buenas o malas, 1-855-370-3100. ¿A ti cuál te duele, feo?
2: La de, ¿cómo se llama? Que dijiste que si te, si te hago tanto mal.
1: Ah, se llama O me voy o te vas.
0: Esa es la misma que tú decías, pero aunque...

0: La Chayo una vez, sí. Es que nos peleamos mucho cuando estábamos en Santa María, la neta, por el restaurante.
1: Sí.
0: Y cada rato, y ¡ay, te odio! Y bla, bla, bla, nos dio mucho estrés. Y en una ocasión que estaba trabajando yo ahí en el Flaco y el Feo.
1: Ajá.
0: Le habló a Armando, Armando, dedícale esta rola, Andrés, por favor, dile que es de parte mía. Para que se le quite, es que ayer nos peleamos bien feo.
2: Eso.
0: Y la Chayo abriendo el restaurante y limpiando, y yo en el tratando de hacer el show.
1: Sí.
0: Y esta dedicatoria, bueno, sí, hace esta dedicatoria va muy exclusiva para Andrés Maldonado, el feo de los chicos tacos. Que dice su esposa que va a hablar a Chayo, que quiere dedicar la rola. Y yo, ¿qué? Sí, que ahí te va yo. Y ahí estaba llorando.
2: Ah, pobrecita. Ahorita tú dedícasela a la Chayo.
0: No,
2: a ver.
0: No, la Chayo, que se está dormida, ¿no, oye?
2: Se la mandamos, no, le mandamos el air check.
1: Pero es de divorcio.
3: Si te hago tanto mal,
1: claro, es de divorcio.
2: Antes no se la dediques.
3: Mejor déjame tranquilo antes que se rompa el hilo que quedó.
2: No, no, no.
1: Claro,
2: que
1: no,
2: se junte de seguido.
1: Esto es de separación pacífica. O sea, ya. Si te hago tanto mal, vamos a separarnos.
2: Entonces es

0: No llores.
1: Oye, pero ¿tú cuál?
0: Yo también, una de Marco Antonio.
1: También.
0: Pero.
2: Morenito.
0: Es diferente.
1: ¿Cuál? ¿Cuál de Marco Antonio?
2: Morenito, yo te estoy queriendo tanto, Prieto.
0: No, no, madre. Hijo de tu me dedicaron morenito. Esta para ver.
3: ¿Cuál? Te juro que nadie más.
0: Escucha.
3: Te amará como yo.
0: Me la dedica.
2: ¡Chiquita!
3: Más
1: oye, me encanta que uno de los grupos favoritos del feo.
2: No, es que el Buki tiene muy buenas rolas así.
1: ¿Quién te la dedicó?
0: Escucha esa parte.
1: Ah, no me ignore.
3: He llegado tarde.
0: Ay, chiquilla.
3: Aunque no te vuelva a ver.
0: Se estaba despidiendo.
2: Dígale de
3: quiero que sepas que haré.
1: ¿Quién te la dedicó?
0: Ya estuvo, ya estuvo.
2: No, no digas,
0: por ahí,
2: pues.
0: Por ahí una.
3: ¿Por qué?
1: ¿Por ahí una qué?
0: Una persona.
2: Yo sé. Pero no sí. Voy a decir. Viaje
3: sin boleto.
0: Dijo, ya estuvo, dijo, es que.
1: Y estufas.
2: ¡Fernando!
0: Tú eres prohibido, me dijo.
1: Ay, cállate, el brujo
0: oye,
1: prohibido.
0: Oye, fíjate.
3: Mi eterno amor secreto.
2: ¿Y por qué no
1: la qué bonita canción?
0: Mi eterno amor secreto.
2: ¿No está yendo tú?
1: ¿Lloraste cuando te dedicaron esa rola?
0: Sí, cómo no. Lo voy a extrañar.
1: Yo pura, lo sé. Aquí está, abrázalo, no
2: le
1: te
2: salía
1: preocupes.
2: Pura
1: no te
2: voy a dejar.
0: Armando, donde estés, Armando.
4: No hagas cara fea, pa.
1: Armando, I love you, dice.
3: Te juro que.
0: ¿Y tú, Pablo?
1: Qué bonito. Fíjate que hay una rola que es antigua, pero ahorita la sacó Karim León y me raya.
0: Ajá.
2: ¿Cuál es?
1: Y se llama Tú. Que, oh my God, oh my goodness. Púchale, play.
0: La que cantaba Noelia.
1: Noelia.

0: ¡Ay, chulo!
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0: ¡Ay, chulo! Ya iba lo

0: no. Ahí va, mírale. Traca, taca, tun.
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2: A ver, a ver, a ver.
0: ¡Sabor, papichulo!
2: Y esta que como cuando...
0: Mira, me hace sonreír, bebé, ¿cómo anda? Sonrisita, Lulú.
2: ¿Eh?
0: ¡Qué cocha tan chavocha!
2: ¿Pero por qué?

0: Qué bonita rola.
1: Bueno, es, no es karaoke, pero platícanos, ¿qué pasó?
0: Pues que nada, cuando uno se enamora, ¿cómo? Que te la dedican, te hacen sonreír. Very beautiful, que vive el amor, ¿sí o no, pelón?
1: Ay, amá.
0: ¿Sí o no? Ay, chiquito, cómo late el corazón. ¿Ustedes tienen una rola que les late el corazón? Márquenos, por favor. Hello, Whis, ¿quién habla?
2: Bueno, ¡hey!
3: Bueno.
0: Hola, chulo.
3: Buenos días.
0: Buenos días, ¿qué rola te han dedicado y te late el corazón, papito?
3: Una de mi tocayo Iglesias, Mentiroso.
0: ¡Uy, qué rolón! No te pases de listo. Mentiroso de Enrique Iglesias.
1: A ver, espérame.
4: Pero, ¿qué, bro, la iglesia?
1: ¿Y esa canción por qué? ¿O qué, mi hermano?

0: nunca la había oído.
1: ¿Y este qué pasó? ¿Por qué?
2: Oigan, qué buena está la rola.
3: Extraño. ¿Cómo extraño, Bichayito?
2: Ay,
3: la dedicó.
2: ¡La Chayo! Ahora verás, está dormida, güey.
4: Por eso no la había oído el feo. No, nunca la Chayo no la pone en la casa, dice, no, ¿para qué?
3: Sí. No,
2: no,
3: feo, no es tu Chayo, es otro
2: Chayito. Ah, no, no. Ya te iba a cobrar, güey, dije.
4: No, hombre.
3: Ella, a lo mejor ella sí me
4: corre. No, okay. Oye, ¿tienes una rola que te hayan dedicado, que te mueva el corazón de felicidad, de tristeza? Márcanos 1-855-370.

0: que te han dedicado, que te mueven el cielo, el mar y la tierra, que dices, ay, esta rola me hace recordar. ¿Cuál es? 1-855-370-3100. Tenemos a mi querido Adriancito. Adrián, hello, how are you?
1: Buenos días, aquí de Chicago.
0: ¡Chicago, mi vida! ¿Qué rolita te dedicaron? ¿Qué dices? ¡Ay, qué sabroso!
1: Ah, ¿cómo te va, mi amor, de Horóscopos de Durango?
2: Ah, ahora

0: Una amiga después de un año de casarme.
1: ¿Cómo que una amiga? ¿Eh? ¿Quién es esa amiguita?
0: No se puede.
2: Me lo traje.
1: ¿Pero de dónde salió la amiga? ¿Por qué te dedica a eso? ¿No era tan amiga, era con derechos o qué?
0: Algo así.
1: Sí.
3: Oye, bueno, ¿sí o no, loco? Está muy misterioso tú, güey. Era tu nalga.
4: ¿Y cómo te estaba yendo, Adrián?
3: ¿Está buena?
0: No, pues sí.
3: No, gracias.
1: No, bueno, no seas monosílabo, Adrián. El chisme es vida. Cuéntanos bien.
0: No se puede decir mucha información.
4: Qué bueno,
1: no,
4: ya,
1: sino,
4: ya.
1: No,
4: a ver.
3: No, hombre.
4: El famoso de Adrián, ¿no? A ver, tenemos a Omar. Hola, Omar.
1: Omarcito.
3: Otro que no quiere hablar. Bueno.
5: Hola.
3: Hey, bueno. Omar, ¿qué rola te dedicaron, güey?
5: Me tocó dejar a mí.
1: ¿Cuál?
5: La de Eros, Rasotra como tú.
1: Uy, qué rolón.

0: pam.
1: Esa rola, güey.
2: Que en mi vida no ha habido otra mujer como dediqué.
1: Ni otra. Espérame, pero ¿tú la dedicaste o te la dedicaron, Omar?
2: No, yo la dediqué.
3: Ah, tú se la dedicaste. ¿Y qué tenía de especial esta mujer que le dedicaste esta canción?
2: Es única.
3: ¿En qué es única?
2: Tenía tres brazos. Su sentido, su forma de ser, cómo era, cómo me trataba.
3: ¿Y qué pasó si era tan especial?
2: Porque fue lo de la confianza, fue algún tema que se tomó desde el principio de la relación, íbamos incluso a terapias.
3: ¿Era muy tóxico la onda? ¿Se peleaban mucho?
2: No, no tóxico, simplemente ella me lo confesó que era parte de que ella traía ya eso de la desconfianza.
1: Ya le habían puesto el cuerno, Omar.
2: Sí, no quise investigar.
3: Híjole, es que hay mujeres que sin... el miedo al abandono y todo, sí. Con el de los adichos.
0: Yo venía traumada.
3: Ay, amor, ay, qué rolón.
1: A ver, tenemos a Mario. Hola, Mario.
4: ¿Qué tal? Buenos días.
3: Papito, ¿qué rola te dedicaron o dedicaste que te mueve todo el corazón?
4: ¿Tú de qué vas? De Franco De Vita.
3: Ay, sabor. Si te quiero. ¿Tú de qué vas? ¿A quién se la dedicaste?
0: No, otra que no he escuchado yo en mi perra vida.
4: Me la dedicó una exnovia hace más de 20 años.
3: Oye, sí te quería, mi chulo. ¿Y qué pasó con esa mujercita?
4: Lo que pasa es que, pues, no pude ir por ella a México.
3: ¿Cómo? ¿La dejaste allá?
0: ¿Y la agarró otro güey?
4: Sí, allá se quedó. Sí, pues, ¿qué esperabas?
0: ¡Oh, sí!
3: Ay, no. ¿Y tú también te agarraste otra acá? ¿Qué te haces el santo?
4: Sí, ya tengo mi familia, mi esposa, mis hijos, gracias a Dios, y todo bien.
0: Pero más te queda el recuerdo.
4: Pero los recuerdos quedan.
3: Dice, pero esa canción la tengo en mis favoritos.
1: Sí, todavía se acuerda. ¿Tú te acuerdas de ella, Mario?
4: ¿Verdad?
1: Sí, pues
3: es que es un rolón del amor. Oye, ¿y tu mujer no se encela cuando escuchas esta canción?
4: Sí, tengo mucha confianza con ella, ya le he hecho saber que esta canción me dejó marcado. Pues en sí fue antes de ella.
3: Ay, sí. Y cuando la pones...
4: Lo que no fue tu año, no te hace daño.
0: ¿Pero para qué le cuentas, güey?
1: Esta canción es como el calzón del feo.
3: ¿Cómo?
1: Así, arriba, abajo. Lo deja marcado.
3: Marcado demasiado.
1: Mucho, mucho. A ver, mira, tenemos a Adriana. Adriana, ¿qué peteó?

0: varias preguntas.
1: Adri.
2: Hola, buenos días.
1: Hola, hola chula. Mi reina, ¿qué rola te dedicaron que dices, ay, dolor, ya me volviste a dar?
2: La de Ramón Ayala, Un Rinconcito en el Cielo.
1: Uy. Ay, ay, chula.
2: Jóvenes, pues con esa prácticamente pues él me conquistó. Él me dedicaba mucho de Los Temerarios y así, sí. Pero esta es como la de el himno de nosotros. Ya muchísimos años con esta canción. De hecho la pusimos en cuando nos fue nuestra boda por la iglesia, la pusimos en nuestro video de la boda.
1: Ay, qué bonito fue su baile.

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1: Ya quiero que sea de noche, decía la Adriana.
0: Ay, qué bonito. Oye, Adri, ¿tú le has dedicado una canción o esa es la canción de pareja?
2: Esa es la canción de pareja, prácticamente la de los dos. Y yo le he dedicado la de... Ay,
1: despec. Sacaremos ese güey de la barranca. Sacaremos. ¿Eh? Sí, no te hagas, no te hagas.
3: De la barranca sacaremos ese güey.
0: Esa canción tiene mucho sentimiento.
1: Qué mala onda eres, Adriana. Tanto que te quiere tu viejo.
2: No, ¿eh? Yo también lo amo. Él fue mi primer hombre y es mi único hombre y está el último hombre.
4: Eso dice.
5: Ay, qué bonito.
4: Es su mamá.
6: Eso le dijiste para que se casara.

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1: Ay, chavos, el chisme es vida y les tengo que contar esto.
2: ¿Qué pasó?
1: Una jueza de las más importantes acá en los United ¿qué? States of America.
2: Okay.
1: Andaba casada y andaba con un policía.
2: ¿Qué?
1: Y el policía tenía esposa, pero ¿saben qué pasó?
2: No.
1: Que la policía, la jueza y el policía,
2: ¿qué?
1: Hicieron algo indebido y los cacharon.
2: ¡Válgame Dios!
1: ¿Qué hicieron? ¿Qué pasó? Ay. ¿Cómo fue el desenlace? Se los tengo con punto y coma. Se los cuento al regresar. Oh my God, esa jueza.
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2: Dios los agarre confesados.
3: ¿Qué pasó?
2: Una jueza y un policía. ¿Qué creen que hicieron, chavos? Un escándalo. Todo el mundo está hablando de esto.
3: Macanazos.
2: Estas dos personas se van a ir al infierno. Peor que a la cárcel. Ahorita les cuento todo el chisme. Dios mío. Pobre jueza, pobre policía.

0: nota que está de locos.com.
1: ¿Qué pasó, Mau? A ver, ¿qué?
0: Nos vamos a ir al bonito distrito norte del Georgia en nuestras mentes, ¿ok? ¿Han ido a Georgia?
2: Sí. ¿Aquí, Atlanta?
1: Creo que sí hemos ido, ¿no?
2: Atlanta, Georgia.
0: Dicen que hay mucho peligro y hay mucho robo y que está bien peligroso.
1: No, hombre, dicen que está bien bonito. Saludos a la gente de Atlanta. Oye, me encantaría ir a Atlanta a mí.
0: ¿De qué te gustaría?
1: Sí.
0: Pues, ¿qué crees? Que te gustaría también conocer a esta jueza.
1: ¿Por qué, Pao?
0: Les voy a contar una historia que debería la Rosa de Guadalupe escribirla y ponerla en un capítulo versión mexicana.
1: Así.
0: Ahí les va. Esta es una jueza que se llama Eleanor Ross.
1: Ajá. Órale.
0: Jueza top, de estas que son súper respetadas, cuidadas, guapetonas.
2: Nomás el del
0: como
2: poder de ser juez, de ser jueza, sí, llama la atención. Ay, ando con una jueza, ya qué chula una jueza, una abogada.
0: No, pero, hombre, por poder, ¿no?
1: Para ser juez aquí en Estados Unidos, necesitas abogado primero y que te voten.
2: ¿A dónde?
1: Que voten por ti para darte ese poder.
0: Oye, pero imagínate, una jueza guapa, cuerpa, huercaraza, actitud, poder. Y bueno, todo pasaba por ella. Y ella llegaba y le decía, ay, jueza, discúlpeme, ya culpable.
1: ¿Eh? ¿Así?
0: ¡Inocente! ¿Qué? Y le pegaba, ya sabes, con su martillito. Tracas, ahí le decía. Y que un día, ¿qué creen que pasó? Hubo un asalto, un robo ahí en, ahí en Georgia. Y llegó un policía. Ponte la canción de sexy, rudo, hombre, pelo en pecho.
1: Órale.
2: Policía.
0: Un policía. Imagínate vestido de policía. Un hombre altote, fuerte, musculoso, barbón, cejudo. Y abre las puertas.
2: ¿Cómo el pelo?
0: Del tribunal. Tracas. Chocan. Y la jueza le dice, uff, ya se nos talentó el airecito. ¡Ay, Jesucristo!
1: O sea, pero
0: entra el policía.
1: Desde el primer día que lo vio.
0: Sí, así. Entra el policía y le dice, señora jueza. Sí. Eleanor. Y ella, ¡di mi nombre! ¡Eleanor! Decía el policía. Eleanor, te traigo a este que lo agarré con mis manos y le enseñé unas manotas que tenía el policía. Estas manos detuvieron a este ladrón. Y Eleanor, dime más. Yo lo agarré, corrí con este cuerpo escultural. Eleanor, yo que soy policía, mira, sin arma. Solo tengo esto. ¿Cómo se llama este palo
2: grande? ¡Macana!
0: Eso, solo tengo esto. Y con esto lo defendí. Y de repente
2: mira
0: yo le decía,
2: la macana.
0: Y Eleanor le decía, oh, dime más, dime más. Y el policía, ¿qué más quieres que te diga? Yo soy un hombre rudo, pelo en pecho.
1: La tuteaba la señora jueza.
0: Sí, es que este policía era muy rudo.
2: José, por lo general, de respeto.
1: Hay demasiado respeto. Es mucho. Y se le dice su señoría.
0: No, él le decía, Eleanor.

0: ¡Leonor!
1: ¡Tu señorosa!
2: ¿Así? ¿Así? ¿Y qué crees? Que Leonor dice, oh, oh my llevado? God, oh my goodness.
3: ¿Cuánta confianza?
2: Y que se vaya a la... ¿Qué quiere usted, policía? Que se vaya a la cárcel, Leonor, este muchacho que con mis manos agarré.
3: O sea, la
2: culpable,
3: jueza,
2: le
3: pone. La jueza le pedía.
2: Sí, ¿qué crees? Que a los tres días vuelve a ir el mismo policía con otro.
3: Con otro.
2: Mira, Leonor, ya regresé porque a mí me deberías decir el Batman. Y yo, ¿sí? Batman, te traigo a otro. Yo digo que lo metas a la cárcel y el otro, ay, lo que tú digas, pum, cárcel.
3: ¿Así?
2: Y así.
1: Si el pelón hubiera sido chota, le dijeran Fatman.
2: El Fatman.
3: Olman. No, güey. Que...
2: ¿Y qué creen? Que a la tercera vez que fue el policía,
3: sí,
2: le dice Leonor, ay, ¿no quieres pasar a tomar una tacita de café?
3: ¿A dónde?
2: A la mitad del juicio. ¿No?
3: ¿Pero a dónde?
1: La tacita.
2: A la parte de atrás.
3: ¿Qué? Ay,
2: no, no, o sea, de la oficina.
1: Los jueces dicen que van a agarrar un receso.
2: Sí.
1: Ey, vamos a agarrar un receso, regresamos en 20 minutos.
3: ¿Qué abre en la parte de atrás de donde está
1: la oficina del juez, güey?
3: Nunca he ido.
2: Él hay como cuartitos.
1: Es la oficina.
2: O sea, de oficina, obviamente, como dice el feo.
3: ¿Será?
1: ¿Hay que en la oficina el juez?
3: ¿Qué pasó?
2: Que se mete al policía y le dice, policía, come on, pa' acá. Ahí voy, Eleonor. Cuando de repente en la oficina Eleonor le dice, ya basta de detener tanta justicia. Yo he pecado y he robado y he hecho cosas mal. ¡Castígame, policía! ¡Castígame!
3: ¿Y se declaró culpable ella?
1: ¡La agarró a macanazos!
2: ¿Está segura, Leonor? Estoy segura. ¿Y qué creen? Que se armó la machaca. Se hizo la carnita asada. Todo sucedió en ese cuarto.
3: ¿Qué hizo Batman? ¿Qué hizo Batman?
2: La gente que estaba afuera en el juicio decía, están matando a la jueza.
3: No.
2: ¿Qué está pasando? ¿Por qué hay tanto grito? ¿Qué le están haciendo? Ese policía es malo. ¡Policía malo! Aquí hay un pequeño detalle. Que cuando ellos estaban echando pasión atrás, no recordaron a sus esposos. Él a su esposa y ella a su esposo.
1: ¿Están casados?
2: Todos casados.
1: Ay,
2: pero eran tan fuertes los gritos que una persona de afuera dijo, no manches, están matando a la jueza.
1: Pobrecita.
2: Hay que hacer algo.
1: La están asesinando. Gritaba la jueza. Le están agarrando a macanazo.
2: No podemos poner el audio de los gritos.
3: No, no, no. ¿Por qué no?
2: Porque nos dejó el jefe. Feo. Esto se volvió repetitivo. Semana tras semana la gente decía, pobre juez, está enferma de algo terminal, ¿o por qué grita tanto?
1: ¿Qué
2: hasta
1: pasó?
2: Que los cacharon.
1: ¡Ay!
2: ¿Y qué creen? Que ahorita tal vez van a meter a la cárcel a la jueza.
3: ¿Qué?
2: Y al policía.
1: ¿En la misma celda?
3: ¿Pero por qué? ¿Cuál es el delito?
2: El delito es que hay lucha de interés, que el policía todo lo que le decía que hacía y quisiera, ella lo hacía porque él la traía loca.
1: Quítate la
2: loca.
1: Ropa.
2: Les voy a contar después qué va a pasar con estos dos.
1: Ay, pobres
2: calientes. Hijos. ¿Ustedes qué hubieran hecho?
1: Una macanía, una golpiza.
3: No, pues yo lo hubiera hecho. Yo no hubiera gritado tanto, la verdad.
2: En silencio.
3: Sí, me hubiera tapado la boca.
2: Oigan, conéctense a YouTube. Estamos completamente en vivo. @ buenomalafe

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1: Ay, Jesucristo Redentor, les estaba contando aquí a mis cuatachos. ¿Qué digo cuatachos? Amigos del alma. Les estaba contando de una jueza.
2: No, lo estabas contando. Nos estabas presumiendo lo que le pasó a esa jueza.
1: Una jueza pecadora. Imagínense que ella todos los días iba a trabajar al tribunal con todo su poder. Ella guapa. Ella en estrella. Y todos los... Empezó a ir comúnmente un policía sexy, erótico y viril. Y llegaba todo galán, todo guapo, así. El airecito le corrió y le decía, ¡jueza! Le hablaba hasta de su nombre. Eleonor, aquí te traigo a uno que hizo el mal. Y yo con mis manotas, mira mis manotas, lo que soy capaz de hacer. Y lo agarraba. Y la Eleonor así, ¡ay! Tráiganme un ventilador, la jueza. Dime más. Y el otro... le decía todo lo que le hacía a los malos. ¿Y qué crees que un día la Leonor le dice? Este policía, necesito hablar con usted en la parte de atrás. Con sus manotas.
3: ¿Qué? ¿Quería hablar con él por atrás?
2: Él fue una vez me dijo eso también. Y
3: quiero hablar contigo por atrás.
2: La conversación no fue no muy chida.
1: Pues así justo fue como le pasó a la jueza. Y de repente
3: si ni hablamos.
1: La jueza dice, ay, se levanta la sesión, denme unos minutos. Y se va a la parte de atrás con el policía. Ay, el policía grandote, fuerte, musculoso. Y cuando estaba en la parte de atrás, la policía le dice, hazme lo que le hiciste al ratero. ¿Qué? Con esas manos. ¡Maltrátame! Y el policía, ¿está segura, Eleonor? Muéstrame el foie, le dice la mueble. ¿Cómo se dice el foie en inglés? Show me the foie, le dijo.
3: ¡Das foie!
1: Porque ella era de Atlanta, allá de Atlanta, Georgia. Y que el policía, no hombre, le da todo el foie. La gente afuera que se abre el tribunal decía, ¿quién está matando a la jueza? ¿Qué le está pasando? ¿Por qué tanto grito?
2: Es que te voy a decir algo. Hay personas que son muy escandalosas. Demasiado.
1: No, como la jueza.
3: Como la chava.
2: No, neta. O sea, es que eso también depende no tanto de la chamba, sino de la persona.
1: Ay, claro que depende de la chamba.
2: No, claro que no, papá.
1: El policía era un ganador, dice la jueza.
2: Estoy seguro que sí, no le quito mérito. Pero hay gente que es... escandalosa, así de cállate el hocico.
1: Te lo juro. Pues esta jueza no se cayó.
3: ¿Quién te ha tocado a ti, pelón? Un vato, seguro.
1: Gritó.
3: ¡Cállate, Manuel!
1: Pasó. Cáiganle a YouTube arroba bueno mala feo para que vean al policía que le andaba dando sus jeans a la jueza.
3: El policía está carita, parece.
1: Está grandote.
3: Ay, la jueza está bien también.
1: ¿Y qué creen? Que un día empezó a ir el juez, la jueza estaba ahí, el policía le iba a ver, le daba su chequeo oficial. Solo hay un pequeño detalle, los dos estaban casados, ella con un hombre, él con una mujer. Y un día, de tantos gritos que estaban, alguien dijo, por favor, pasen a la oficina, la jueza se está muriendo, se va a morir, la están matando. Y que les abrieron la puerta. Y sí le estaba matando el policía.
2: No,
3: ay, la estaba asesinando.
1: Pero de amor. ¿Y qué creen que ahorita los dos están a punto de caer a la cárcel?
2: Oye, feo,
1: por calientes.
2: El policía, mira, lo estamos viendo en arroba bueno mala feo, caigan en YouTube. Se parece a tu compañero de cárcel, el vato, ¿no?
3: ¿Al Wilson?
2: Sí.
3: Casi, nomás que Wilson tenía ojos verdes.
1: Y era más cariñoso.
3: Se los miraba.

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1: ¿Qué tal? Muy buenos días, les saluda Eli Venegas y este es el breve informativo del bueno, la mala y el feo. Donald Trump celebró en un inusual mensaje la liberación de un inmigrante cubano que estuvo detenido en Alligator Alcatraz, el polémico centro de detención en medio de los humedales de los Everglades, que se apresta a cerrar sus puertas. Bienvenido a casa, Justo Betancourt, cuya hija Ariani luchó con gran tenacidad para liberar a su padre de Alligator Alcatraz. Disfruten juntos de su libertad, dice en el mensaje de fin de semana de Trump en una publicación en True Social, sin detallar las razones. ICE detuvo a Latina a pesar de presentar evidencia de ciudadanía. Por fin es libre y tiene su pasaporte. La pesadilla de Dulce Consuelo Díaz Morales fue con la agencia ICE. Comenzó el 14 de diciembre del 2025, cuando la detuvieron y encerraron a pesar de señalar que es ciudadana estadounidense. Su hermana Shirley, quien iba con Dulce cuando fue detenida, contó que su hermana fue arrestada sin explicación alguna cuando manejaban tras salir de un Taco Bell en Biltmore. Shirley manejaba. Y Jane Baum pide al embajador de Estados Unidos, Ronald Johnson, que respete los asuntos internos de México. Esto luego de que el diplomático hiciera un llamado para dejar la discusión política fuera de la lucha contra el narcotráfico. Hay que recordar que es importante que el embajador se quede en el tema bilateral y que respete los asuntos internos de nuestro país, porque los asuntos de México les corresponden a los mexicanos, manifestó la ciudadana, la mandataria, durante su conferencia matutina en el Palacio Nacional. Hasta aquí llegamos con el breve informativo del bueno, la mala y el feo, les informó Eli Venegas. En redes sociales, Eli Venegas Radio. Buen día.
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2: Prende la vista que estamos aquí.
3: ¡Ay! Estoy bien emocionada porque hoy es mi miércoles.
4: ¡Miércoles!
3: Y hoy se estrena capítulo del Chal.
4: Yeah.
3: Hoy hay que echar el Chal con pausas, o sea, conmigo. Y hoy les tengo a un cantante colombiano súper famoso, súper top, Andrés Cepeda. Echamos el Chal, platicamos de la música, del amor, me contó.

0: ¿qué creen, chavos?
1: ¿Qué?
0: Que un día fue a llevar serenata y le mandaron a la policía. Terminó en la cárcel. ¿Qué pasó?
2: ¿Por qué?
0: Detalles, muchas cosas en el chal. Ya está en VIX. Lo puedes ver con VIX gratuito. Lo puedes ver también con VIX pagado. No se lo pierdan. Arroba. Pausazo con el chal. Echamos el chal el día de hoy, chavos.
1: Sí, y el día de hoy también se estrena a través de Spotify.
0: Sí.
1: En Apple Podcast.
0: Sí.
1: Sábado a través de Univision, televisión abierta. ¿Qué
2: perro? ¿Y en YouTube?
1: A las 4, 3 centro. Y en YouTube, ¿cuándo, Feito?
2: ¿Cuándo
0: todos se los lunes sale el capítulo para que lo vean. Ahorita pueden entrar a YouTube y verlos de la semana pasada con el doctor Biter, con Ale y Beta, que nos está yendo muy, muy bien. No se los pierdan.
3: Ahorita estamos aquí en el
0: Ah, no, obvio. Obvio, después, no se vayan en este segundo, please, por please.
2: Y vamos a regresar platicando algo bien, bien triste.
0: ¿Qué pasó?
2: Que le pasó a una chamaca. Es que en veces juzgamos a la gente sin pensar por qué está actuando así.
0: Sí.
2: Y qué pasó en su vida. Esta morra no encontraba a su carnalito. Ay. Al fin lo encuentra.
1: ¿Y luego?
2: Perdido. ¿De qué se trata el video viral? Al regresar está gacho.
1: No, hombre, no. ¿Cómo que está gacho?
2: No me gusta hablar.
1: No me digas.
2: Ni modo.
0: Pero no llores.
2: Hay que hacerlo.
1: No chilles.
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2: Cuando miras a alguien en la calle, así tirado, un homeless, un drogadicto, siempre decimos, ay, ese güey, qué cochino, mendigo drogadicto, asqueroso.
3: ¿Qué?
2: Güey, juzgamos a lo baboso. No sabemos qué pasó a esa persona para llegar allí.
4: Están enfermos. Ajá.
2: Vamos a regresar con el video viral donde esta morra se dedica a buscar a su carnalito que cayó en las drogas y lo encontró. Y lo que dijo la morra, te va a conmover bien, machín.
3: ¿Hay video, feo?
2: Hay video.
3: ¿Dónde lo vemos?
2: Aquí en el YouTube de @bueno_mala_feo.
3: ¿Pero
2: para que lloren?
3: ¿Por qué tan serio?
2: Porque me da tristeza. ¿Cómo somos los seres humanos?

0: En el video viral del día de hoy, lo que lo puedes apreciar ahí en YouTube, @BonoMalafeo.
1: Sí.
0: La hermanita encontró a su hermanito que no había visto por muchos años.
1: Hombre.
0: Se dedicó a buscarlo. Y lo comprendió y le dijo: hermano, te quiero mucho.
2: Ay, no.
0: El morro estaba bien contento. Y la morra manda un mensaje y dice: si lo miran, no lo golpeen.
2: Ay, no.
0: No lo juzguen. No le hagan mala cara, ayúdenlo. El vato no es malo, pero cayó en las drogas por algo. Se le pasó en la infancia. Vamos a ver qué dijo la muchacha.
2: Ay, nunca
0: cuando
2: veo.
0: Encontró a su hermanito en la calle.
1: Comidita,
0: sí,
1: y todo,
0: le
1: dio, ¿no?,
0: su comidita. Sí. El vato le está diciendo que él recicla basura para comer, sí, para comprar para sus drogas, que le ayuda a la gente a cargar la bolsa de la marqueta, sea comida para que le den de perdida un taco.
2: No, mi vida, es bien difícil, ¿no?
0: Está bien feo, porque en veces totalmente sí juzgamos bien gacho y no sabemos qué hay detrás de esa caída

0: a las drogas y, a y ver, el vato.
1: Espérame.
2: Esa foto.
1: Ahí está, estamos viendo esa foto. ¿Eh? ¿Qué rollo con esa foto? ¿Quién es?
0: Ay, qué buena está la hermana.
2: ¿Eh? Se la abuela poniendo como.
0: ¿Qué es el hermano?
2: Cáiganle a YouTube para que vean al pobrecito del muchacho el sufrimiento y a la hermana sabrosa.
3: Ese era cuando estaban bien.
0: Ay, qué bien estaba.
1: La hermana sigue estando muy bien.
3: Y ahora lo encontraron en las drogas.
1: ¿Y el cuñado por qué cayó en esa situación?
0: Mira, no dice exactamente por qué, pero sí dice la hermana que pasó por una infancia muy fea, muy drástica y que el morro cayó en las drogas. Mentalmente, primero se empezó a deprimir.
2: Sí.
0: Por lo que le pasó de niño.
1: Cuñado.
0: Ay, qué buena.
1: ¿Por qué caíste en esa situación, cuñadito?
2: Oye, pero real, hay mucha gente que por enfermedades incluso psiquiátricas, esquizofrenia y todo, terminan en las calles.
0: O traumas.
2: Porque no tienen quien los cuide. Hay personas que están solas y lamentablemente no tienen trabajo y empiezan a perder absolutamente todo. Y luego no nos ayudamos como sociedad y terminan así.
0: No, y los criticamos y hablamos peste de ellos. A mí me pasó una cosa bien interesante aquí.
1: ¿Qué te pasó?
0: En la chamba. Ajá. Una persona que conozco pasaba por la oficina de uno, de un productor de tele.
2: Sí.
0: Y me decía, ese desgraciado me cae gordo.
1: ¿Qué?
0: ¿Por qué, güey?
1: ¿Por qué?
0: Lo saludo y ni voltea a saludarme, nomás me dice, con Ronnie. Dice, ese vato no debería estar trabajando aquí.
2: Sí.
0: Y un día se nos ocurre pasar y paro yo ahí. ¿Qué onda, loco? Y se mueve su silla para atrás.
2: Sí.
0: Y mueve toda la silla para voltear a vernos. Y digo, ¿qué tienes, güey? Dice, no, yo siempre tengo más esclerosis, quién sabe.
2: Esclerosis múltiple.
0: Una enfermedad donde no te permite mover el cuello rápido.
2: Es que se te van degenerando los huesos.
0: Eso pasa.
2: Es con la esclerosis múltiple.
0: Y nos, bueno, yo no, pero el otro compañero, echándole peste, sigue a ese baboso, deberían de correrlo, ni saludo a ellos todas las mañanas. Pero no sé, le digo, güey, juzgamos a lo estúpido.
2: Así es.
0: Nunca preguntas, nunca sabes, nomás criticas. Porque el vato hizo así. Y le dije, oye, güey, perdón, ¿qué tienes?
1: Claro.
0: No, tengo múltiple esclerosis y mis huesitos y la fregada.
2: Sí, pobrecitos.
0: Y desde entonces el vato aquel dijo, hijo, la fregada, I'm sorry, todo el tiempo que hablé pestes de ese güey.
2: Sí, no sé.
0: Pero no hay que criticar. Sí. Porque dice la muchacha, no lo golpeen, no lo pateen, denle una ayudita, mi hermano está enfermo porque le pasó un trauma de niño. No,
1: ahora,
0: no dijo nada.
1: Ahora, hay homeless, hay homeless que uno quiere ayudar.
2: Sí.
1: Y también
0: no se dejan.
1: Y no se dejan, también se pasan de lanza. Digo, y cada quien.
2: Mira, hay de todo, pero yo creo que lo que queda en nosotros y lo que tenemos que hacer nosotros es ayudar sin importar lo que pase. O sea, si se enojan, si lo usan para lo que lo usen, tú estás cumpliendo con tu bien. Ayúdalos, dale de comer. Yo por mi casa siempre voy con mis topercitos, voy con mis cosas y voy y les reparto y les compro comida y les doy y los apoyo y los ayudo en lo que yo puedo.
0: Yo preferiría,
1: yo les he dado comida y yo los he visto que agarran la comida que les doy y la tiran a la basura.
0: Yo preferiría darles unos $10, $5, lo que cueste la comida, porque si esa persona, te lo juro,
1: lo usan para otras cosas.
0: No, deja tú.
1: Sí.
0: En Estados Unidos estamos en el país de las demandas y mucha gente que le das algo de comer te puede demandar si se enferma, te lo juro.
2: Sí.
0: No es mentira.
2: yo sé, pero ayudas,
0: sí,
2: cuidas,
0: tú
2: procuras.
0: Tienes la intención buena, hija.
2: Sí, claro.
0: Pero hay, en los restaurantes dicen, no podemos regalárselo a los homeless, porque si se enferma un homeless,
1: pero por ejemplo,
0: pueden demandar.
1: La comida que yo les doy, o sea, es por ejemplo, la hamburguesa, tiene como tres mordidas.
0: El papel, pero, les da el papel para que lo lamban, ¿no?
1: Aparte.
0: Cochino, desgraciado.
1: Pero lo hago de corazón, güey.
2: No, hay algo bien importante que eso me lo enseñó mi mamá desde que yo soy chiquita. No des lo que te sobra. No des así, ay, comí este, lo tiro, y es lo que es para la basura. No, da y ayuda con lo que te duela, con lo que tengas y con lo que pueda ayudar a los demás. O sea, no lo que te hay.
0: Oye, ¿tú ayudas a los homeless? ¿Qué les das? ¿A quién has visto en la calle? ¿Les has preguntado qué les pasó? 1-855-370-3100. En YouTube también puedes comentar, mándanos una foto de tu chamba. Convive con nosotros. Es que la neta es que hay que ayudar, pero de diferentes maneras. No todo el tiempo hay que darles de comer. O dice un vato, yo le voy a llevar un toque. No, güey, una caguama no.

0: platicar del video viral donde esta morra encontró a su carnalito que es homeless, drogadicto, y pide a la comunidad, por favor, no lo golpeen, no lo critiquen, ayúdenlo, recicla cositas. Ah, no es malo, tuvo un trauma de niño y se tiró a las drogas. ¿Tú conoces a un homeless? ¿Has platicado con un homeless? ¿Lo has ayudado? ¿Qué pasó? 1-855-370-3100. Y en YouTube, arroba uno me la feo, ahí está la foto del homeless cuando lo encontró su hermanita.
1: Mira, tenemos
2: qué triste.
1: A Juanito con nosotros. ¡Hola, Juan!
0: ¡Ay!
3: ¿Qué ¿Cómo están?
0: ¡Hola, Juanito! ¿Conoces un homeless? ¿Lo has ayudado? ¿O tienes un familiar que se tiró a ser homeless por las drogas?
3: Mira, yo tengo un camarada, ya hace tiempo yo también anduve en el papá y ves, y ya ves que muchos camaradas se quedan en el avión y no entienden ya. Y este camarada yo traté de ayudarlo, ves, hasta ya, lo llevé un tiempo a vivir conmigo, pero no, como dicen, son personas que no se quieren a que el gobierno les ayude, no se dejan ayudar.
2: Sí. Así es. Pero están luego enfermos. ¿Tú qué intentaste hacer, papito?
3: Mira, yo cuando lo veo, te digo, hasta lo estuve viviendo con él un tiempo, pero esta persona encontraba a alguien en la calle y le ofrecían algo y era su amigo y lo llevaba a la casa. Y yo le decía, ¿sabes qué? Te no puedo hacer eso, le digo, ¿por qué? Porque usted echa a la gente en la casa, luego yo estoy dormido. También dormido un día de estos.
0: ¿Algún rata? No, cuidado.
3: No, aparte de eso, ya ves que llegaba a la casa de noche de trabajar y las ventanas rotas, los
1: carros por
3: allá, sangre por todos lados.
2: No, qué fuerte.
1: Sí, bueno, pues, ha pasado de que gente lo hace público, influencers, etcétera, que le quieren ayudar a homeless, por ejemplo, les dan una noche de hotel para que descansen y todo el rollo, y al otro día desmadran todo.
2: Sí. Y es que están enfermos, tienen problemas psicológicos. Ahora, o sea, no es algo que lo hagan por malas personas.
0: Ahora, hay gente que le gusta hacer homeless.
1: No se quiere ayudar.
0: Que les encanta. Aquí tuvimos un compañero que se tiró la homelessleada porque él quiso en su carro y todo. Lo tratamos de ayudar, pero él quería, él dijo, yo quiero vivir esa vida.
1: Sí, sí. ¿Le gustó?
0: Déjenme.
2: Fíjate
0: déjenme.
2: Que en México había un homeless que vivía por mi casa y tenía esquizofrenia. Entonces, no tenía un líquido que le llegaba al cerebro y mucha gente lo trataba mal, pero estaba enfermo. O sea, no es algo que él decidió o él quisiera. Fue algo que le pasó que lo llevó a esa situación.
1: Tenemos a Mari. Hola, María, ¿qué pateó?
0: Ay, María.
1: Hola, María.

0: María la una.
1: María.
0: María las dos. Hola, Mari.
1: Contesta. Hello. Bueno.
2: Hola, mi vida.
0: ¿Cómo te llamas?
3: Martín.
0: Martín, bienvenido, Martín. Carnalito, ¿qué onda, carnal? ¿Tú quisiste ayudar a un homeless o qué onda? ¿Se dejó o no?
3: No.
1: María.
3: Los homeless nomás se aprovechan de la gente.
2: ¿Pero por qué lo dices?
1: No todos, hijo.
3: Porque hay muchos que están más jóvenes que yo, no trabajan, tal pura droga.
1: Okay.
3: Mira, el papá de un amigo mío en México, de la Ciudad de México.
2: Sí.
3: Se venía a Estados Unidos a ver el homeless por 6 meses. Se regresaba con mucho dinero y allá en la pura peda, 6 meses.
1: ¿Qué? Ay, esta sí, buena historia.
2: Bueno, hay personas que sí, que tienen la adicción o la enfermedad al alcoholismo.
0: Sí.
2: Y a las drogas y hacen lo que sea, pues por saciar esa necesidad.
0: No, claro,
2: entonces, está mal, está mal.
0: Uno les da un plato de comida para ayudar, sí, y literal,
4: tiran a la basura.
2: Sí.
0: No quiero comida, quiero dinero.
2: Sí, también.
3: Que lo tiran a la basura.
2: O también hay sí, casos de que les dices, oye, ok, te voy a ayudar, vente ahora a barrer todos los días o vente a ganar el dinero, y también se enoja, ¿no? ¿No?
1: Ahí en Dawson Off, por donde vivo yo, hay una doña que ya conocemos por los últimos 15, 16 años.
2: Sí.
1: Que se pone, ella y el vato, uno en cada esquina, en una salida del Home Depot. Y ellos se ponen a pedir, y ya los sí, conocemos, y en Starbucks tienen computador y todo el pedo. Pero también le digo a la Chayo, pues es un jale, Chayo, estar en el mendigo solazo todo el día con el humadero de los carros pidiendo, es difícil. No, no,
0: es un
1: no,
0: jale.
1: Es un, ellos sí, ya lo ven como un jale, güey. Todos los días están ahí.
0: Pero estás de acuerdo, si, que no es un jale.
1: Y si llega, ¿estar parado ahí en el solezazo?
0: Claro que no.
1: ¿Cómo no?
0: ¿En qué?
1: ¡Estás quemando con el sol! ¿Por
0: qué? Pues porque quiere,
1: está wey, respirando toda la humadera.
0: Se puede estar quemando haciendo otras cosas. Eso no es un trabajo.
1: No, para mí sí.
2: Mira,
1: no,
2: estamos loco, en YouTube.
1: Yo lo veo eso no es un trabajo jale, rudo.
2: Y en el teléfono, donde la gente
1: bien feo,
2: está a contra y negados. Dice
0: ¿qué,
2: aquí?
0: ¿Qué tal que hay una máquina de sacate, güey? Corte mejor.
1: No, es más difícil. Es un poquito más difícil.
0: Estás loco, güey.
2: Gelatina. Dice, en este país no hay necesidad de ayudarlos. El Estado les da mucho dinero por medio de tarjetas de regalo. ¿Qué? O el EBT.
0: ¿Qué hubo?
2: Que aquí sí los ayudan. Pero no en todos los países ayudan a las personas que están en la calle.
1: Ay, pobrecito. No, comenten sí ahí en YouTube. A mí me da tristeza.
0: Sí hay que ayudarlos.

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1: Oigan, ahorita vamos a regresar con la trampa. Ay, si tú le quieres hacer la trampa a alguien que sientes que se está portando mal, 1-855-370-3100.
2: Tenemos a Josi con nosotros. Josi, ¿a quién le quieres poner la trampa o qué onda?
3: A mi novio.
4: Ni casados están y ya quiere poner trampas a esta morra.
2: ¿Por qué? ¿Qué te hizo?
3: Lo que pasa que últimamente lo hizo muy raro.
1: Ay, Dios.
3: Como que se cuida más. Ya va al gimnasio muy seguido.
2: Hoy no más.
1: No manches. Ay, a ver qué pasa con esta situación. No se pierdan la trampa al regresar. Y cáiganle a YouTube. Estamos completamente en vivo. Arroba bueno, mala, feo. Porque lo que pasa en YouTube se queda en YouTube.
0: ¿Quieres ver con tus propios ojos por qué le dicen pelón al pelón? Feo al feo. ¿Y por qué Pau es lo contrario de mala? Lo dije o lo pensé.

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1: Y vamos a regresar con la trampa. ¿Qué va a pasar? ¿Quieres hacerle la trampa a alguien? Márcanos al 1-855-370-3100. Esta mujer dice que su marido se anda poniendo muy coqueto, muy arreglado, que va al gym, que qué está haciendo.com.
2: ¿Eso qué tiene?
1: Pues ahora, ahorita se lo preguntamos.
2: Ahora resulta.

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1: Vamos con la trampa, tenemos a Josy con nosotros. Le quiere poner la trampa a su novio, que porque ha cambiado mucho, que está yendo al gym, que no sé qué. A ver, Josy, ¿qué está pasando? ¿En qué más ha cambiado el vato? ¿Qué?
2: Lo que me llama mucho la atención, que se esconde para hablar, pues se va a veces a la recámara o a veces se mete al baño.
3: Pues es tu novio, Al. A lo mejor te quiere atraer más, chiquilla.
1: Claro, échale porras, o sea, oye, ¿y desde cuándo lo notaste?
2: Bueno, pues lo notó ya a partir como de unos 2 meses para acá. Solamente que le revisaba el celular, pues a veces como cuando está dormido. Pero dice que no, que yo estoy como alucinando o estoy mal, que no, yo soy la que estoy mal.
3: ¿Trae nuevo look, ropa y todo?
2: Sí, ya cambió su corte de cabello. Normalmente siempre me gustaba como un perfil normal de cabello.
1: ¿Y tú de quién sospechas?
2: Pues quizá hay alguien más con quien se está viendo en el gimnasio, o a lo mejor es, creo que hay una mujer.
1: Pero yo sí, a ver, tú por ejemplo, ¿por qué no lo acompañas al gimnasio o a lugares donde a él le gusta ir también?
2: Pues lo que pasa que yo tengo un hijo y tengo un trabajo y me la paso súper ocupada y no me da tiempo de ir con él.
1: Ah, pero, o sea, es hijo de los dos.
2: Solamente es mío.
1: Ah, órale, ok. ¿Y cómo se la lleva con tu hijo? ¿Cómo es de padrastro tu novio?
2: Pues él es buena onda.
3: Ahí está, pues.
2: Pero no le agrada tanto el papel de padrastro, vaya.
1: ¿Y qué pasaría si cae tu novio? O sea, ¿se va a acabar la relación? ¿Qué rollo?
2: Pues sí, yo definitivamente terminaría con él porque he pasado por una ruptura anteriormente y no me gustaría estar dañando más. Entonces, mejor así.
4: Oye, yo sí, ¿y cómo se llama tu novio?
2: Se llama Esteban.
4: Oye, Bella, ¿y estás súper segura que le quieres poner la trampa? Porque luego caen y luego ya causa problema ahí, pues, en la relación.
2: No, quiero estar bien segura de lo que presiento y darme cuenta de una vez por todas.
1: Sale, bueno, ahí le vamos a marcar, mi amor, nomás no haga ruido, ¿eh?
4: Hola Esteban, ¿cómo estás? Habla Paola Sasso y te marco del gimnasio. Y pues soy entrenadora y me encantaría platicar contigo. ¿Cómo estás?
5: Muy bien, gracias.
4: Ay, qué gusto saludarlo. Oiga, es que le quiero ofrecer mis servicios. Yo soy entrenadora personal y la verdad hago cambios espectaculares en las personas y pues me gustaría ver si usted está interesado en que yo pues lo pueda atender, ya sabe, pues a usted solito, personalmente, como pues son los entrenamientos.
5: Lo que pasa es que tengo una amiga que me está ayudando con eso.
4: Ay, ¿estás seguro? Digo, yo sé que tiene a su amiga, pero yo soy experta y aparte esto va a ser, pues, ya sabes, un poco más personal, algo más íntimo y además de que, pues, para convencerlo, yo soy excelente cocinera, la verdad. Tengo un toque muy rico en la cocina y, pues, le puedo hacer ahí sus meal preps a gusto, ricos, para que lo saboree. No sé si le llame la atención, yo lo voy a consentir con los alimentos también.
5: Pues como que sí me comienza a interesar. Oye, y ¿tú dices que trabajas ahí?
4: Sí, yo trabajo aquí, yo soy entrenadora personal y también pues tengo la libertad de poder entrenarlo tanto aquí en el gimnasio como pues como en su casa o ir a un parque. También esto de las comidas, pues la comida la voy a preparar en mi casa, ya sabe, es más personal, como le comentaba.
5: Y ¿de dónde eres tú, eh?
4: Yo soy mexicana, mucha honra, puro Latino Power. Y como me acabo de mover aquí a Estados Unidos, pues estoy sola y todo. Por eso le dedico tanto tiempo, pues, a estos entrenamientos personalizados, ¿sabes?

0: ¿Y tú estás casado? ¿Eres soltero?
1: No, ahorita no, solito.
0: ¿Solito o solito como con hijos y así?
1: No. ¿Y tú? ¿Estás casada? ¿Estás soltera? ¿Tienes hijos o...?
0: No tengo hijos, estoy solterita, como te digo, puro entrenamiento personalizado. Ahorita que, pues voy prácticamente llegando aquí a Estados Unidos.
1: Oye, y ¿no podrías hacerme el entrenamiento acá en mi departamento?
0: Ay, ya sé, pero me gustaría primero hacer, pues, nuestro inicio, digámoslo así, en el gimnasio. Y ahí lo entreno muy bien porque ahí tengo, pues, absolutamente todo para ponerlo sabroso, ¿ya sabe?
1: Pues, estaría bien, pero después dejaríamos lo de mi departamento para otro día.
2: Ah, con que estás soltero.
1: Bueno.
3: ¿Qué pasó, mi Esteban? Mira, te estamos llamando de un show de radio, El Bueno, La Mala y El Feo. En la otra línea está tu novia que, pues, quería saber por qué estás tan últimamente. Josie, ahí está tu novio.
2: No, te
1: ¿qué está pasando, Josie?
2: Yo he puesto mi confianza en ti, sabes que me la paso trabajando hasta tarde y aquí me doy cuenta de todo.
1: Pues también trabajas bien harto y luego también tú cambiaste mucho.
2: O sea que cualquiera que te pregunta que estás soltero le vas a decir que sí.
1: Mira, Josie, yo no sé por qué estás haciendo todas estas cosas, pero la neta es que yo también he intentado mucho que tú me acompañes, que tú estés conmigo, pero pues la verdad no, nomás no reaccionas y nada más quieres estar enfocada en el trabajo. Y...
2: tú sabes muy bien que yo tenía un hijo al cual tenía que sacar adelante y tú ya sabías. Y yo te dije que si estaba seguro de estar conmigo.
1: Nada, pero eso no tiene nada que ver. Tú trabajas mucho y tú te enfocas más en tu trabajo que en mí.
2: Tú dijiste que estabas soltero. Si eso quieres, dale.
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0: Ay, ay, ay, qué cosas de la vida. Oigan, a ver, una pregunta. ¿A ustedes les ha pasado que de repente se ven al espejo, no se gustan, no les gusta la forma como se visten o su cuerpo?
3: ¿Yo? ¿El feo?
0: O un peinado, ¿sí? O lo que sea, dicen, hoy voy a cambiar. Y te vas al gimnasio o te vas por ropa nueva y eso te causa un problema bien fuerte porque no quieren que cambies o te veas mejor a tu pareja.
3: A mí, ¿sabes qué me acaba de pasar?
0: Sí.
3: Con mi celular.
0: ¿Qué pasó?
3: Mi vieja la sargento.
0: ¿Qué?
3: Me la hizo de jamón ayer.
0: ¿Pero por qué?
3: Ahorita te platico.
0: ¿Qué? Ay, si a ustedes les ha pasado algo así, 1-855-370-3100.
3: O coméntenos ahí en YouTube @BuenoMalaFeo. Bienvenidos a toda la bandera de VIX también, que ya están ahí conectados.

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2: Oigan, venimos de la trampa. Bienvenidos a todas las personas de VIX. Saludos a toda la gente de YouTube. Y en la trampa, ¿qué pasó? Que un hombre, digo, cometió infidelidad y lo que tú quieras, pero fíjense que él empezó a cambiar su imagen, su cuerpo, se fue al gimnasio, quiso pues verse un poco mejor para él mismo. Después la regó.com, sí. Pero no sé si les ha pasado que de repente tienen una pareja que dice, ¿sabes qué? No me gusto en el espejo, no me siento bien, me voy a ir al gimnasio. ¿Pero por qué? Si ¿por qué quieres verte mejor si así estás bien?
3: Sí.
2: Oye, me quiero comprar ropita nueva. ¿Para qué si la que tienes está buena?
3: Ahí va el chavorruco, dicen.
2: Y así.
3: Lo juzgan uno.
2: Y no te dejan verte mejor.
4: Ahí va el baboso chavorruco.
2: Un hombre así, 1-855-370-3100. ¿Te han dicho algo así feo?
4: ¿A mí?
2: Sí.
4: No, fíjate que normalmente dicen, ay, va ese muchacho tan guapo que...
2: Ese feto.
3: ¿Cuál?
2: Sí. Ese feto.
4: Qué bien te ves.
3: Y luego ya pasa el muchacho y lo, ay, el feo atrás.
4: Ay, el del pañal hediondo.
3: Ahí va el viejillo,
4: y gacho. El viejito hediondo.
2: No, a ti sí, pelón.
3: Ahorita en VIX y en YouTube les estaba platicando una anécdota de cuando andábamos de viaje, mi hija, la sargento y yo, y pedí información, nada más información. No, y se enojó mi vieja.
4: Ay, ¿por qué?
3: Ahí vas. Ya te quieres poner pelo. Digo, nada más quiero información.
2: No, pero ¿y si te quieres poner pelo, cuál es el problema? ¿Cabello?
3: Ah, no, arde Troya, ¿eh? Arde Troya. Pero lo que acaba de pasar.
4: Es vanidad, esa madre.
3: Es que hay gente como que le tiene miedo al cambio. Fíjate, y lo que acaba de pasar recientemente, de hecho ayer.
2: Sí.
3: Yo traigo teléfono nuevo.
2: Sí.
3: Me di mi gustito. Dije, Chin Marín. Yo cuido mucho mis teléfonos. El último lo tuve por 5 años, creo.
2: Sí.
3: Entonces ya era
4: hora.
3: Ya era hora de cambiarlo, de actualizarlo. Y me di teléfono nuevo. Se me estaba raspando la pantalla.
2: Sí.
3: Y dije, no.
4: ¿O no traía cobertor?
3: No traía.
2: Es que hay uno que le pones que es transparente
3: ya
2: para
3: se
2: evitar...
3: lo puse.
2: Ajá.
3: Ya se lo puse. Y resulta de que compro el que tiene mejores reviews.
2: Sí.
3: Porque yo me voy por eso, por las estrellitas, los reviews y todo el rollo.
2: Como debe de ser.
3: Y me llega y me dice, mi vieja, ¿te compraste uno de privacidad, verdad? Le digo, mi amor, te lo juro. Te lo juro que no me fijé si era de privacidad o no. Compré el que tenía mejores estrellitas.
4: Conociendo al pelón, que todo se fija y todo calcula. ¿Tú crees que no se dio cuenta? Cállate los hijos.
3: Te lo juro.
4: No quiere.
3: Acá traigo otra neta. Ven por esta. Por
2: las dos. Pero sí te parece.
4: No quiere que la gente vea las finanzas y todo lo que hace ahí.
2: Pero sí ve las finanzas. Yo sé que no quiere que vean.
4: Está bien,
2: pues. Sus juguetitos.
4: Ay, sí. Oye, de batería.
2: Es que esto que dice el pelón es es algo que se pone en la pantalla de tu teléfono, es como un vidrio, y si tú estás a los lados, no puedes ver absolutamente nada, se ve oscuro, se ve negro.
3: Claro.
2: Sí.
3: Pero mi vieja se enojó. O sea, pero ¿por qué? O sea, es parte de él, y te lo juro, no me fijé en eso.
4: La Pau me regaló uno.
2: Yo te di uno.
4: En los que dijo, me dijo, te voy a poner uno que es que no trae protector. Ok, Pau, thank you. Y que me lo da y era del que.
2: Del que no se ve.
4: Del que no se ve.
2: Ajá.
4: Y que como al mes ya traigo uno que se ve y le digo, oye, ¿y qué pasó? Ah, te la cambié mientras le dabas de comer a las gallinas.
3: ¡Hoy no más!
4: ¿Y eso? Pues es que dije, está más bonito este. El que te dio la Pau me da mucho problema en verte.
3: No, güey, ¿qué?
4: No. Te lo juro.
3: Oye. Toxicidad.
2: No, pero mira, hay cosas que sacan de onda, pero hay cosas que dices, oye, no está bien. Yo creo que lo principal es gustarte a ti mismo, porque si tú no te gustas a ti, no le puedes gustar a los demás. Entonces, si te quieres poner cabello, te quieres ir al gimnasio, te quieres maquillar, todo eso es beneficioso para ti.
3: Pero
2: para
3: quieres
2: tu
3: hacer
2: vida.
3: Cambios y no te deja. O sea. Están friegue y friegue.
4: Son cambios de vanidad.
3: Ahí vas. Ahí sí. El delgadito.
2: Pero como te ven, te tratan. Verte bien y estar saludable te va a beneficiar en todo sentido.
3: Explícale eso a la tóxica.

0: El delgadito te
1: dijo. Espérate.
2: Sí, le dije.
1: Y no nomás mi vieja. Las hijas.
0: Ah, las envenenó.
1: Ay, sí, mi papá no sé. Oh, también ustedes.
2: Sí.
1: Ay, no, güey. La neta que mi yerno, pobrecito, eso es. Es la verdad, un
2: mártir. O sea, ellos quieren que seas una persona con sobrepeso.
1: Sí, no,
2: sin
1: pobrecito.
2: Cabello, enfermo y mal. ¿Eso es lo que quieren?
1: A ver, ya tenemos a Beto. Hola, Beto.
0: Mi hierro es un mártir.
1: Pobrecito, sí. Es más, yo creo que va a haber una casa hogar con él. Hola, Beto.
0: Bueno, Beto, ¿vas a hablar o qué pedo?
1: A la una.
3: Bueno.
2: Hola, chulo. Oye, ¿a ti te ha pasado algo así, mi amor? De que de repente quieres hacer un cambio en tu vida y todo, y tu mujer te dice, vámonos para atrás, véngase para acá.
3: ¿Sabes qué? Hace 2 meses empecé a ir al gimnasio.
2: ¡Felicidades!
3: Y ¿sabes qué? Después de un mes no miré muchos resultados, pero ya entrando al siguiente mes, a los 2 meses, estoy viendo muchos resultados ya en la panza, en los músculos.
2: Sí.
3: Anima a uno hasta más, ¿verdad?
2: Por supuesto.
3: Anima a uno hasta más. Y ya de repente me quieren hacer hasta tortillas hechas a mano, me quieren hacer pura gordura.
2: Sí.
1: ¿Sabes por qué?
0: Porque no te quieren ver delgado.
1: Claro, papi.
2: Así es. No te quieren ver triunfar.
1: Nos quieren engordar.
0: ¿Por qué son así, Pau?
2: No, tienes que
3: todo.
1: Wow.
3: Le pregunto y me cae que no tiene nada de respuesta más que ¿por qué te quieres poner así?
1: No, güey. Sí. No,
0: ¿Qué me hizo la Chayo el otro día? Tacos de cachete bien ricos, cocina bien sabroso. Y luego la veo que se me sirve los tacos a mí. Y me sirve bien, 2-3 tacos con extra carne y como 6 tortillas. Y le digo, ¿y tú el plato? Ella se estaba comiendo con ensalada en la carne del cachete, pero sin tortilla. No, es que yo ya comí como 4. Mentirosa. No comió nada.
2: Cuando uno se pone a dieta, esta es la clave del éxito. Si te pones a dieta o te vas al gimnasio, tu pareja lo tiene que hacer contigo para que los dos estén en la misma meta. Pero, si no, no va a funcionar.
1: Pero como el Beto se pone locas, mira, comenta Reina. Ahí en YouTube, @bueno_mala_feo, dice: Pelón, ni que fuera tu mamá la sargento para pedirle permiso. No le pedí permiso.
2: Solo la obedece.
1: O sea, le puse esa madre y se enoja.
0: A ver, ponte el pelo. ¿Le pediste permiso?
1: Ah, no.
0: Ponte el pelo.
1: Ahí viene, papi.
0: Ahí viene.
2: Escuchen esto. Ahorita trae este protector del celular de privacidad. ¿Cuánto tiempo le va a durar ese protector?
0: Te lo va a cambiar mientras estás descuidado, güey. Como la Chayo.
2: ¿Será? Vamos a ver.
0: Vamos a regresar platicando con mi compa Horacio Ontiveros, periodista investigativo, acerca de lo paranormal y lo conspiranoico. Hay una presa llamada la presa Hoover.
1: ¿Qué?
0: The Hoover Dam.
1: ¡Oh! En Las Vegas.
0: En Nevada.
1: Sí, güey.
0: Esa mero. Que fue construida hace muchos años y tiene unos símbolos masónicos e illuminatis. Y también tiene símbolos bien misteriosos.
1: Ahí tenían a Megatron, güey. A Megatron de los trasones.
0: Hay muchos científicos que dicen que es un portal.
2: Oh my God.
0: A otra dimensión.
2: Tengo miedo.
0: Yo no me había enterado, pero nos lo va a explicar Horacio Ontiveros al regresar.
2: No manches,
0: no te vayas. También en YouTube vamos a poner imágenes. Dicen que están alineadas con las pirámides.
1: No.
0: Ahí está bien raro.
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1: Mucha gente se pregunta si existen otras dimensiones, los extraterrestres.
2: ¿Será?
1: Y están involucrados los Illuminatis, los masones, el gobierno. Pues en la. En la Hoover Dam.
3: En la Hoover Dam.
1: La presa de agua más grande en Estados Unidos.
2: Oh, yo pensé que no. Yo tengo una lavadora que se llama así.
1: En el estado de Nevada. Sí. Ahí la hay marca. Algo escondido. E inclusive piensan que es un portal a otra dimensión. Para que no lo expliquen a la perfección, porque yo no sé nada de esto. Nomás investigo. Le vamos a dar una bienvenida al ratito. Ahora son Tiveros, experto en este tipo de temas. ¿Quieren ver las imágenes de la Hoover Dam? Ahí en YouTube, arroba bueno, mala, feo.
2: Oye, feo, pero
3: sí, está muy loco.
2: Está comprobado que ahí en el

0: ¿Verdad, May? Extraterrestre. Ahí tenían al Megatron de los Transformers.
1: Tienes toda la razón. Dicen que había mucha gente. No, real. Dicen que mucha gente está ahí y luego se suicida.
2: No, ahí abajo. ¿Qué?

0: La presa Hoover, una de las presas más grandes que acapara agua en los Estados Unidos, ha sido considerada un portal a otras dimensiones.
1: ¿Qué?
0: Se han llevado a cabo proyectos experimentales gubernamentales, secretamente hablando.
2: Sí.
0: Hay signos, hay imágenes, hay ¿cómo se dice? Pasadizos.
2: Pasadizos.
0: Iba a decir pasadizos, son pasadizos secretos.
2: Hola.
0: Que mucha gente no sabe. E inclusive se habla de que la presa Hoover en Nevada está alineada con ciertas pirámides alrededor del mundo, formando un triángulo equilátero.
1: Hoy no más.
0: Pero a mí no me crean, porque equilátero. Yo no sé nada.
1: ¿Es eso?
0: Y la gente no me da credibilidad, por eso vamos a invitar a alguien que sí sabe y nos lo explique a la perfección y nos saque de la duda. Él es mi compita, Horacio Ontiveros, periodista investigativo.
3: Horacio.
0: Háblame de la presa.
4: Raúl, ¿cómo están?
1: Un abrazo, tocayo.
0: Jamás había escuchado esto acerca de la Hoover Dam.
1: Ni yo del equilátero, no.
0: ¿Es nuevo para mí? La neta, nunca lo había escuchado. Cuéntame.
4: Oye, pues me alegra que te sorprenda, Andrés, porque yo sé que tú sabes mucho de estos temas y además te gustan y has vivido muchas cosas y tenemos por ahí un podcast pendiente en Amarlo Claro.
0: Claro.
4: Fíjate, esto es bien interesante y aclaro. Esto podría formar parte del famoso primado negativo. Cuando nos muestran las cosas y dicen, no, esto es una broma, esto no es cierto. ¿Por qué? Porque la presa Hoover la hemos visto en varias películas, incluyendo Transformers.
1: Sí, la verdad, ahí tenía al Megatron, ahí lo estaban estudiando.

0: viendo el Megatron.
1: En la película. Exactamente, entonces sí. Todas estas películas han alimentado la teoría de que debajo de la presa Hoover existe en realidad una base alienígena. No. Ahora la hemos visto en esta película, en Superman, en Soldado Universal, en varios videojuegos que siempre alimentan toda esta situación. Ahora, son muchas cosas muy curiosas porque se dicen, una, que en su momento, en los años 40, cuando se estaba construyendo, algunos de los empleados encontraron restos de pirámides. ¿Qué? Inmediatamente les dijeron que fueran cubiertos. ¿Por qué? Porque, fíjense, si tienen restos de pirámides, lo que decía hace ratito Andrés, se conectan con las líneas Ley y con algunas otras pirámides en el mundo, estamos hablando de un condensador de energía, por eso está el agua.
2: Permíteme
1: ahí,
2: tantito.
1: Porque produce mucha energía.
2: Ahí estamos viendo unas imágenes en arroba, uno mala feo en YouTube, de lo que está hablando Horacio Antiveros, y miro la imagen de un ángel Horacio.
3: Está cañón.
1: Fíjate, qué bueno que lo mencionas, Andrés. Esto es bien interesante porque se llama The Winged Figures of the Republic. O sea, los guardianes. Son dos enormes figuras de bronce que estarían custodiando la bandera en el Monument Plaza. Son símbolos de fuerza humana y razón científica. Sí, eso es lo que se dice. Ahora, lo curioso de todo esto es que, bueno, también el escultor de estas grandes estatuas dice, metimos un poquito de hermetismo, masonería, Grecia, y además están alineados con la estrella polar y otras constelaciones, símbolos masónicos de vigilancia y eternidad. ¿Qué necesidad había de colocar esos dos grandes guardianes alineados con esta constelación?
3: ¡Ay, qué locura! Por favor, cáiganle a YouTube para que vean estas imágenes que dan miedo, mucho miedo. Oye, Horacio, fíjate que yo tuve la oportunidad de ir, gracias a Dios.
2: ¿A la presa aquí? Sí. ¿A la DAM?
3: Sí. Ay, fui y nos estaba contando un guía turístico de estos que te cuentan justo como la historia, que mucha gente ahí se quita la vida. ¿Tendrá algo que ver esto que nos estás platicando con eso que nos contó el guía?
1: Fíjate, Pau, es interesante esto que mencionas, porque se habla mucho de que se tienen que hacer ciertos sacrificios para que este lugar esté en armonía. De hecho, esto que mencionas, sí, efectivamente, se dice que hay mucha energía, que esto ha provocado que algunas personas fallezcan ahí. Y voy a iniciar con esto, fíjate. En el 20 de diciembre de 1922, uno de los trabajadores, George Tierney, fallece ahí. Y lo más curioso, que el último de los trabajadores que falleció ahí fue su hijo. ¿Pero saben cuándo?
3: Ay, no.
1: 13 años después. O sea, el 13 siempre es cabalístico. Y dentro de esta presa Hoover se maneja mucho el 13. Entonces estaríamos hablando de que quizá pudiera haber algún tipo de mensaje telepático, algún tipo de activación, Pau, que la gente o a la gente le provoque esa reacción. Y bueno, independientemente de que sabemos que es muy alta y que seguramente cuando ellos intentan quitarse la vida es algo muy seguro, ¿no? Pero desafortunadamente sí, se menciona que esto pudiera ser parte de un ritual, porque acuérdense, todo lo que es la masonería hace estos rituales y todos estos lugares se convierten en templos de energía. Algún día les platicaré cómo los fanáticos del béisbol van a hacer, digamos que un tributo o una ceremonia al famoso dios Baal.
2: ¿Qué?
1: Esa es otra historia. Pero entonces, estos lugares, monumentos masónicos, son templos a final de cuentas, y lo relaciono con estas dos figuras. Dicen que tienen la misma actitud que algunos de los guardianes egipcios. Raúl, tú que has conocido Egipto, están en la misma forma, siempre mirando un poquito hacia arriba, no hacia el frente.
0: Deja tú, yo conozco Egipto. El feo nació ahí. Bueno,
2: hablando en serio,
0: lo desenterraron,
2: Raúl.
0: Horacio Antiveros nos está enseñando imágenes. Caigan a YouTube, arroba bueno mala feo, de estos símbolos masónicos
2: en la Hoover Dam.
0: En Hoover Dam, donde también en este momento, bueno, estamos viendo ahí el Winger Figure, pero me llama mucho la atención la otra figura que también estábamos viendo, Horacio, en YouTube, que es una especie como un círculo con una estrella y todo el rollo. ¿Nos puedes explicar un poquito más de eso?
1: Claro que sí, fíjate, esta es una carta de las estrellas y de los planetas. Fue diseñada para representar la posición exacta de estrellas y planetas el día que se inaugura, o sea, el 30 de septiembre de 1935. Pero como todo, cuando vemos en la parte desde arriba esta pues este mapa estelar, nos damos cuenta que todos los ciclos que aparecen ahí tienen la relación con el número 13. O sea, ¿qué? Independientemente de que es una representación de cuando se inaugura, aparentemente son fechas que están ahí marcadas porque cada 13 años ha estado sucediendo.

0: viendo algo importante. Entonces es un mapa que aparentemente nos estaría previniendo de algunas cosas que pudieran suceder mucho más adelante. Todo esto se destapa a partir de que, bueno, de, supuestamente cuando cambia o cuando se iba a acabar el mundo en el 2012 con los mayas. O sea, esto es una cuestión de geometría sagrada, de masonería y de símbolos Illuminati también.
1: Oye, Horacio, se habla también de que debajo de los cimientos y la estructura no nomás corre agua, sino que corre energía que puede abrir otros portales de dimensiones que no conocemos.
0: Sí, exactamente, Andrés. Fíjate, el hecho de que esté esta fecha y este mapa ahí es para anclar la energía cósmica. Por lo tanto, una vez hablamos de las energías de las pirámides, la energía del agua, entonces, ¿qué es lo que sucede? Aparentemente estaríamos hablando de que se pueden abrir portales dimensionales ahí. Ahora, si lo relacionamos con lo que platicábamos ahorita, de que existen ahí bases alienígenas, estamos hablando básicamente de que ahí entran y salen seres extraterrestres sin necesidad de usar naves interestelares. O sea, son portales como los famosos Stargates que habíamos hablado en su momento.
2: Oye, Horacio, en este momento estamos viendo una imagen que dice algo que tiene que ver con chakras, no sé qué. ¿Qué tiene que ver esto con Huberdam también?
0: Sí, fíjate, estos chakras que se mencionan que están en el mundo son iguales a nuestros 7 chakras que tenemos en el cuerpo y que cuando están alineados siempre fluye mucha energía y estamos bien. Entonces, estos chakras en el mundo representan estas líneas ley que se usaban desde los mayas, los aztecas, los egipcios, los hindús, las vimanas de la India. O sea, son estas líneas que donde tú puedes transmitir energía directamente a través de este lugar, como las líneas de Nazca también, y atraviesan todo el mundo. O sea, son puntos de energía que siempre tienen un reflejo con las estrellas. ¿Por qué con las estrellas? Porque aparentemente desde allá arriba estos seres nos veían y sabían por dónde tenían que navegar sin necesidad de gastar tanta energía.
1: Ahora, hay un alineamiento del que se habla también entre una... la pirámide de Egipto, Chichen Itza y la Hoover Dam. ¿A qué se refieren con eso?
0: Fíjate, es esto que te comentaba, Andrés. O sea, hay muchas historias, ¿no? Entonces, cuando tú relacionas las líneas de Nazca, las pirámides de Egipto, las pirámides de China, incluso junto con las pirámides de Teotihuacán y Chichen Itza, estamos hablando de las líneas ley. Entonces, toda esta energía está fluyendo por el mismo lugar. ¿Qué pasa? Volvemos al punto. Este lugar con tanta agua... ¿Cuál es uno de los mejores conductores para esta energía? El agua. Entonces se convierte en un condensador, se convierte en algo que se potencializa precisamente con el agua, la energía de las pirámides que está abajo. Y ojo, supuestamente este lugar está tan grande y sabemos que está muy cerca del área de Nevada, que alimentaría la teoría también de que por abajo de esa presa están, digamos, que algunos túneles que nos conducirían hasta la famosa Área 51.
2: ¿Qué? Oh, está conectado entonces también.
3: ¡Ay, güey! Y la verdad, muchas cosas que salen conectado en películas.
0: Acuérdense, cuando es... Perdón, Pau, cuando la gente llegó a construir, dicen que encontraron algunos pasadizos. O sea, ya ellos sabían exactamente dónde tenían que construir esta presa, ya existía, solamente montaron la parte de arriba porque todo lo de abajo ya estaba conectado desde hace cientos de años atrás. Pau, ¿me ibas a preguntar algo?
3: No, que yo digo que muchas cosas que pasan en películas son ciertas y así te empiezan a meter la idea.
1: Exacto,
3: en películas, despacito, en películas, lo vas viendo y después de cierto momento pasa o se revela la realidad. O sea, la verdad. Entonces, si ya lo están tantas películas, es por algo.
0: Claro, y ese es el primado negativo, ¿no? Cuando tú lo ves tanto en las películas que dices, no, no es cierto, es broma. O sea, te están manipulando, te están manejando para que cuando se sepa la verdad,
1: dices,
0: no puede ser. O sea, lo tenías enfrente. Sí. ¿Cuál es la mejor forma de ocultar las cosas cuando te las ponen enfrente?
3: ¡Ay, güey!
2: Y el feo riéndose de mí cuando le dije que ahí tenían al Megatron de los Transformers.
3: Sí, Megatron. Pero es súper real.
1: Esa fue caricatura, güey.
2: No, fue película.
3: Sale Megan Fox.
2: Ah, está bien bueno.
1: No, güey, hablen en serio.
3: No, pero no solo esa. O sea, hay muchas películas donde hablan.
1: Me has dejado anonadado, Horacio, la mera neta.
2: ¿Y el gobierno qué dice cuando se le habla de todo esto de Hoover Dam y todo el rollo? Lo hablan así como Área 51, de que no hay acceso. O si han dicho, pásenle, vean, a ver qué tenemos, encuentren.
0: No, es lo típico, la verdad, Raúl, o sea, tú puedes, bueno, así como fue Pau a conocer la presa, tú tienes un acceso a la parte de arriba nada más, pero la parte de abajo, pues, es inaccesible, y lo que siempre mencionamos, entiendo que puede haber unos guardias de seguridad, pero ¿por qué siempre hay elementos del ejército custodiando estas entradas? precisamente.

0: Ahora, se dice por eso, ¿no?
1: Para los guardianes, esos ángeles, ¿se puede tomar una foto con ellos uno, o no dejan?
0: No, ahí sí, de hecho, las fotografías son abiertas para todo el público.
1: Ay, quiero ir.
0: Lo que son las figuras de los guardianes, lo que son los mapas, lo que son todas estas cosas que están a la vista, sí. No puedes tener. Wow. O sea, no hay una cuestión de que no haya acceso.
2: Ay, está abierto al público. Pero imagínate que te sientes en sus piernas.
1: ¿Mm? Wow. ¿Qué tal si agarro la energía y empiezo a flotar?
3: Sí. Horacio, ¿dónde la bandera? Gracias por las imágenes que nos trae la explicación. ¿Dónde la gente te puede seguir en redes sociales, escuchar tu podcast también, ver más imágenes?
0: Claro que sí, bien fácil, Raúl. Los invito a que me sigan en las redes sociales de Código Misterio, Facebook e Instagram. Y estamos en cualquier plataforma de audio, Apple Podcast, Spotify, iHeart, más de 500 episodios de investigación. Entonces síganme como Código Misterio en estas plataformas. Muchachos, como siempre, yo feliz. El tema que se les ocurra, aquí lo investigamos.
1: Te amo. Eso.
0: Muchísima información de lo que tengan, de lo que ustedes quieran. Y como siempre, feliz de estar aquí.
1: Me dejaste anonadado, te amo.
2: ¡Hala! Hoy no, te mando un beso de lengüita.
1: No, la neta.
0: Abrazo, mi querido.
3: Qué bárbaro, ¿eh?

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1: Chavos, regresamos con Oti Entra. ¿Y qué creen?
2: Entra. ¿Qué?
1: Regresamos con el burro del día. Por favor, producción, que se sea el burro del día. Este vato se ganó un premio. Sí. Bien perrón. Ya muchos lo quisieran. Es más, compitió gente para ganarse este premio. Lo malusó. Acabó en el bote el vato. ¿Qué pasó? Ahorita les platico.
2: Esta mujer se divorció de su macho alfa pelo en pecho, pero él le tenía escondido algo bien cañón. Miren.
1: ¿A ella?
2: ¡Billuyo! ¿Qué? Pero no miles de dólares, millones. Paso. ¿Qué pasó con esta historia? Ahorita se las cuento. .com.
1: Ay, ama.
3: Dicen que el animal más inteligente del mundo es un perrito. ¿Qué tipo de perro es? Al regresar te lo cuento.
2: El Ron.
1: Y tenemos el imágenes. Ron. Cáigale, YouTube, arroba bueno mala feo. Ahí para que vean todo lo que está pasando con Oti Entra, este burro del día. No, hombre, el premio que se ganó, muchachos.
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0: A ver, chavos, regresamos con Oti Entra y les voy a platicar de este vato.
1: Sí.
0: Que se ganó un premio bien perrón, lo malusó y acabó en la cárcel. ¡Ay, no te digo! ¿Qué fue lo que se ganó? Ahorita les platico todos los detalles.
1: Oigan, ¿qué creen?
0: What happened?
1: Que esta pareja era feliz hasta que ya no, se divorciaron. Pero el marido le escondió durante muchos años todos sus millones. ¡Millones! ¿Qué pasó? ¿Ganó? ¿No ganó? Ahorita se los cuento.
2: Si usted tiene una mascota en su cantón, un perrito, a lo mejor tiene al animal más inteligente en la tierra. ¿De qué se trata? A regresar les cuento.
0: Tenemos imágenes. Kyle, conéctate con nosotros. Estamos en vivo en YouTube @BuenoMalaFeo. Cállame.

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1: 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A ver, chavos, yo a ese vato lo nomino como burro del día.
2: ¿Por qué?
1: Ustedes conocen a Mr. Beast.
2: Yes.
1: Mr. Beast, el youtuber más famoso del mundo.

0: años hizo también otro concurso. El vato hace muchos concursos así bien locos, bien perrones, virales, ya salen en televisión y todo el rollo. Y resulta de que en este concurso iban a regalar un avión privado. El premio era un jet. Y lo que tenían que hacer era, en el premio, tocar el avión. El último que se despegara del avión,
1: sí,
0: por cualquier motivo, si te quedabas dormido, si te cansabas, etcétera, perdía.
1: Ok.
0: Si te, ay, que tengo que ir al baño.
2: Ah.
0: Sorry.
1: ¿Qué? I'm sorry for you.
0: Ay, que te,
2: ¿cómo le ibas a hacer?
0: Que tengo hambre. Ay, que tengo hambre.
1: Encima, feo.
0: Sorry. ¿Sí?
2: ¿Sí? ¿Sí?
0: Pues resulta que este vato fue el ganador del avión de Mr. Beast. Jarabi Brown. Se llama el vato.
2: Jarabi Brown. Café, jarabe café.
0: Sí. Burro del día.
1: ¿Por qué?
0: O más que burro. Lo acaban de arrestar en Paraguay.
1: Ok.
0: Después de que las autoridades le encontraron 577 libras de cannabis.
2: ¿Qué?
0: En el jet privado que se ganó con Mr. Beast.
1: Qué terror. Oigan, cáiganle por favor para que lo conozcan. Estamos viendo su momento de donde lo agarran, cómo llora, cómo sufre.
0: No,
1: en
0: deja
1: YouTube,
0: tú.
1: Arroba bueno, mala, feo.
0: Cuando ganó el concurso con Mr. Beast, ahí está también en el video.
1: ¿Cómo hay gente que puede cometer esos errores tan tontos?
0: Mira, el avión privado tiene un valor de 2.4 millones de dólares.
1: Ay, no.
0: Entonces, dices tú.
2: ¿Qué pedo?
1: Véndelo.
0: Véndelo.
1: Claro.
0: O ponlo a trabajar, réntalo.
2: Sí, porque el parking está bien caro.
1: Si no sabes de ese negocio, véndelo y con eso pones algo que sí sabes. A tus zapatos.
2: O no, también puede ser un negocio también eso.
0: Pues el negocio que él sabía era. Y dijo, ¿para qué me sirve un avión privado? Dijo, pues voy a traficar. Chinmarín.
1: Ese fue el negocio que decidió.
0: 2.4 millones de dólares el avión.
2: Ey.
0: Y la carga incautada, según reportes, tiene un valor aproximado de 3.6 millones de dólares.
2: ¿Qué traía el baboso?
0: Más de 500 libras de cannabis.
1: Está loco,
2: ¡ay, qué estúpido!
1: ¡Qué estúpido!
2: Si sí. vas a hacer un viaje, ¿a qué país era?
0: En Paraguay lo arrestaron.
2: En Paraguay. Ajá. Y irte a traer esa madre. No seas menso, mejor tráetelos en la otra cosa blanca, pues es más cara.
0: ¿Qué?
2: Allá hay más dinero.
1: Sigue al feo Andrés para más consejos.
0: Qué buen consejo. Eso,
2: ¿no? Wow. Sí, güey, hasta regálese la mierda, güey.
1: Les traigo una love story con desenlace y todo, así que acompáñenme, por favor, a vivir esta triste, pero triste, triste historia. Era una pareja. Very beautiful. Ella se llamaba. Híjole, tienen nombres bien raros. Bradesh y Barcha. Barcha. Ellos estaban bien enamorados hasta que después pasaron los años y los años.
0: Para entenderle, ponles María José.
1: Le voy a poner la Lupita y el Don Pepe.
0: Ahí está. Eso.
1: Ponme música mexicana.
0: Claro.
1: La voy a mexicanizar la nota.
0: Por favor.
1: Era Doña Lupe, la Doña Lupe y Don José.
0: Órale.
1: Bien enamorados, ellos todos los días se daban amor, se daban cariño. Doña Lupe le hacía sus tortillas hechas a mano.
0: Ay, ay, ay, Doña
1: Lupe. Le hacía sus gorditas,
0: dale,
1: sus tacos, sus tamales.
0: ¿Qué te cuesta?
1: Don José se los tragaba todos. Todos los tamales, las guajolotas, las tlayudas y todo lo que le cocinaba.
0: O sea, había amor.
1: Doña Lupe.
0: Había amor ahí.
2: ¿Sí?
1: Oh, ellos se amaban. Ellos tomaban café y tepache también. Cuando de repente un día el amor se fue desvaneciendo.
0: No.
1: Se fue acabando, se fue diluyendo. Y de repente la Doña Lupe le dice, José, ya no te amo más, quiero el divorcio. Y Don José le dice, yo te odio, Lupe. Gracias por decirme esto. Vamos a divorciarnos. ¿Y qué crees?
0: ¿Qué pasó?
1: Se van con el juez.
0: Sí.
1: Los dos con su acta de divorcio. Llega el momento de la división.
0: Okay.
1: De la divisa de dinero.
0: Uh-huh.
1: Y le dicen, a ver, Don José, sáquese los bienes. ¿Qué tiene por acá? No, yo estoy re pobre, le dice el juez. Yo pobre. Es más, me debería de dar ella porque yo ando bien, pero bien fregado.com.
0: Mm.
1: Y el juez le creyó.
0: No, hombre.
1: No, pobre señor.
0: Bueno, es que si lo demostró con documentos.
1: Dele una vaca, aunque sea, pero es mi vaca. ¡Es mi vaca! Pues ni la vaca le dio. Nada más quería que le diera bien poquito dinero.
0: Sí.
1: Y Doña Lupe dijo, órale, va, pues sí, está bien fregado, siempre me ha tenido bien mal.
0: Uh-huh.
1: Apenas si traía dinero para que comiéramos. ¿Pero qué creen que pasó?
0: ¿Qué pasó?

0: mentira. El don José no era millonario, era multimillonario.
1: No.
0: 28 millones de libras tenía el don José.
2: Ay, don José.
1: O sea, de libras
0: escondidas.
1: ¿De libras como el feo? ¿Tanto así?
2: No.
0: No. Ah. De libra esterlina.
1: Ah.
0: O sea, la moneda más cara que existe en el mundo mundial.
1: Estaba gordo.
2: Muy cara la libra. Más que el euro.
0: Está de locos cuando de repente la doña Lupe se enteró de esta situación y dijo, no, la bebe o la derrama. ¡Le voy a dar caduquen!
1: ¿Qué?
0: Y se regresó con el juez. ¿Y qué creen que le pasó al don
2: ¿Qué
0: Pepe?
2: ¿Qué pasó?
0: Que lo meten a la cárcel y le congelan sus 28 millones de libras.
2: Wow.
0: Han pasado 23 años después de esta situación.
2: El pelón le gustaría que le congelaran nomás unas 40.
1: sí,
0: ¿y qué creen que pasó, chavos?
1: De la lonja.
0: Que doña Lupe... Sí, ahorita me pones la música mexicana, todo lo que da. ¡Que doña Lupe! ¡Doña Lupe ahora es multimillonaria! ¡Bravo! El juez le dijo, toma tus 28 millones de libras, gástatelas, son tuyas. Y ella se echó el grito mexicano feo. ¿Cómo es el grito mexicano? A mí no me sale. Pero ella gritó que se escuchó hasta Timbuktu y se quedó con la lana. Moraleja,
1: con todo el dinero.
0: No engañe a su pareja, dígale la verdad cuánto billuyo hay, porque si no, en un mal momento lo van a dejar en la calle y en la cárcel.
1: Ay, en la torre, todo el dinero.
0: Todo el dinero.
1: Chale.
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2: Supuestamente la ciencia acaba de sacar a flote a uno de los animales más inteligentes del mundo. Y es, supuestamente, una mascota, un perrito. Ahora, lo dieron por niveles.
0: ¿Cómo que por niveles?
2: Por niveles. Hay un nivel más bajo, vamos a empezar por el Pinscher Doberman.
1: ¿El qué, perdón?
2: El Pinscher Doberman.
1: No, pero... Digo, está bien que no te caiga bien el perrito,
2: no,
1: pero no le digas así.
2: Así se llama.
1: Es ¿cómo?
2: Es un Doberman. Ah. Pinscher.
1: Oh.
2: Con R, baboso. Dicen que ese animal es muy elegante, receptivo.
1: ¿Anita?
2: Y es muy inteligente y rápido para aprender y que te protege de lo que venga. Él nomás está trucha para si ve que alguien te quiere hacer daño, él nomás le echa una mirada.
0: Es que hay perros que son más inteligentes que otros. Dicen que tienen más comandos, más palabras.
2: ¿Tú qué perrito tienes, Pa?
0: Yo tengo Shih Tzus.
2: ¿Estos son inteligentes?
0: Preciosos. Sí, entienden. Y son muy amorosos.
2: Tienen un grado de inteligencia.
0: Y son muy cariñosos. O sea, cuando te sientes triste, ahí están, no se separan.
1: Son
0: muy están preciosos,
1: también.
0: Los amo. Pero hay unos que son de protección, hay otros que son para cuidado, para los cieguitos.
1: Sí.
0: O sea, sí hay diferentes
2: hay uno
0: tipos
2: que,
0: de razas.
2: Que para los invidentes, para los cieguitos. Que le llaman el Golden Retriever.
1: Ah, ese es muy bueno.
0: Porque son bien hermosos.
2: Es inteligente, protector. Dicen
1: que son muy buenos para los niños esos perros.
2: Y son emocionalmente también muy buenos.
1: Ok.
2: Porque conviven con las criaturas y con la gente invidente.
0: Sí.
2: Y inclusive a los niños que tienen ¿cómo se dice?
0: Autismo.
1: Sí.
2: Les ayudan mucho.
1: El Golden Retriever.
2: El Golden Retriever. Vamos de abajo para arriba.
1: Ajá.
0: Sí, qué bonito.
2: Hay otro pastor alemán.
1: Ah, ese está chido.
2: Ese es protector y muy versátil a la hora de cuidarte porque se da cuenta si alguien viene con buenas intenciones, pero rápidamente o malas.
1: ¿Sabe?
2: Lo está estudiando a la persona.
1: ¿El perro sabe?
2: Sí, el perro huele las intenciones.
0: El peligro y todo.
2: Huele la adrenalina del ser humano.
0: Las eso intenciones. Los usan los policías.
2: Sí,
0: los policías.
2: Eso, y huelen también las drogas, huelen artefactos explosivos. Güey, huelen hasta tu adrenalina y tu intención.
1: ¿Tú eres pastor alemán?
2: ¿Por qué?
1: Porque tú también olías las drogas.
2: No.
0: Oye, ¿sabes que en México, cuando fue lo del terremoto, que se cayeron muchos edificios y había mucha gente adentro, utilizaban ese tipo de perritos como para localizarlos y avisar que había gente con vida? Y ya salían y entraban los bomberos.
2: ¿Sabes qué? Detectan el flujo de la sangre en el ser humano. Porque si la persona está muerta, no hay flujo de sangre. Entonces, por eso usan mucho a los pastores alemanes.
1: Sí.
2: El puro, muy cariñoso, muy tranquilo, y es un perro inteligente porque sabe que lo van a cuidar y no está ahí para proteger, ni tampoco para cuidar nada, ni para ser nice. Él nomás está tranquilo y ahí es

0: inteligente porque le hace tragar y no hace nada. Eso es inteligente. Pero el más inteligente de todos.
1: ¿Cuál es?
2: ¿Cuál es el más inteligente?
0: El perro es
2: más
0: inteligente. Le vamos a poner la imagen ahí en YouTube. El Border Collie.
1: ¿El qué? Es bien bonito.
0: Border Collie.
3: ¿Saben qué será eso?
0: Es un perrito que se dedica a cuidar ovejas, claro.
1: Sí. ¿Cómo Lassie? Es Lassie.
0: Cuida ganado, guía ovejas. Ese perrito, en 5 atentos de enseñanza, aprende.
2: No manches.
0: Así. Sit, sit, a la quinta y aprendió.
2: Se sentó.
0: Ay, sí, córrele y a la quinta ya aprendió. Hola. Estos animales, los que te acabo de dar, supuestamente, según la ciencia, son los más inteligentes del mundo. Hay otro que no mencionaron. ¿Cuál? Este animal no es un animal canino. Este es un hipopótamo que habla.
2: ¿Hipopótamo? ¿Cuál?
1: Es eso? ¿Cuál? ¿Eso no existe?
0: Y es bien inteligente.
2: ¿Ah, sí? ¿Quién es?
0: Le dice a sus hijas, mándenme dinero porque estoy enferma. Y no está enferma. Y le mandan dinero. Saludos a doña Chana. Bien, y cada rato le mandan dinero.
2: O sea, tu suegra, güey.
0: Me siento mal. Y ahí le mandan a Chayo 200. Puro pedo. Para el casino.
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1: Saludos a los animales inteligentes. Aquí tengo dos. No son muy brillantes, pero animales sí son. Uno está pelón y el otro panzón.
0: Soy más inteligente que el otro.
1: Sazonidero.
0: No hago nada.

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1: ¿Qué tal? Muy buenos días, les saluda Eli Venegas y este es el breve informativo del bueno, la mala y el feo. Trump designa a Bill Pulte como director interno de Inteligencia Nacional. El presidente Donald Trump nombró este martes a Bill Pulte como director interno de Inteligencia Nacional, una decisión que, según medios nacionales, coloca a uno de sus aliados más cercanos al frente de una de las áreas más sensibles del gobierno federal, mientras se define un reemplazo permanente. Pulte asumirá temporalmente las funciones que deja vacantes Tulsi Gabbard tras anunciar su salida del cargo. Política migratoria de Trump transformó migración en México y redujo cruces en más de 80%. La Organización Internacional para las Migraciones afirmó que 2025 fue un año extraordinario para México debido al profundo cambio en los patrones migratorios provocado por el endurecimiento de las políticas migratorias de Estados Unidos tras el regreso de Donald Trump a la Casa Blanca. Según el organismo de Naciones Unidas, las nuevas restricciones impulsadas por Washington redujeron drásticamente el flujo de migrantes irregulares hacia territorio mexicano y aumentaron el número de personas retomadas desde Estados Unidos. Y Estados Unidos evalúa expansión del despliegue de armas nucleares en Europa, según Financial Times. Estados Unidos evalúa la posibilidad de desplegar armas nucleares en países europeos miembros de la OTAN como medida para tranquilizar a sus aliados y demostrar que la reducción del apoyo militar convencional no debilita las garantías de seguridad, revela este martes el diario Financial Times. Hasta aquí llegamos con el breve informativo del bueno, la mala y el feo, les informó Eli Venegas. En redes sociales, Eli Venegas Radio. Buen día.
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1: 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Doshil Baez Enderman está con nosotros, nuestro amigo el abogado Noé Baez. Buenos días, abogado, ¿cómo está?
2: Buenos días, Santa, estoy muy bien, gracias a Dios.
1: Qué bien, gracias por acompañarnos. Ahí vienen las temporadas de las fiestas, graduaciones. En realidad, pues no necesitamos fecha, ¿verdad?
2: Pues cuando trata por una razón, pues hay que celebrar, es una carnita en la parrilla.
1: ¿Cuál sería su mensaje para la juventud? Porque yo sé que ve bastantes accidentes donde están desafortunadamente afectados.
2: Para mí lo más triste es de que, como dices tú, llega la fecha ahora de las graduaciones, pasa la graduación de la escuela, cada año toca de que alguien pierde su vida en un accidente porque andan tomando, andan manejando, así que si hay gente joven que está escuchando que van a graduar, si van a manejar, no tomen, y si van a tomar, entonces no manejen, ¿verdad? Porque es muy triste, ¿verdad? De que acaban de celebrar la graduación de la escuela y luego pierden la vida en un accidente, no, porque simplemente lo que andaban tomando.
1: Tanto que han trabajado para llegar a este punto y sí, sí se vale celebrar.
2: No, y la cosa es ya celebrar, pero no a lo exagerado. Se supone que no debe tomar hasta que tengan los 21 años, ¿verdad? Pero pues, como te digo, todos hemos sido jóvenes en un tiempo.
1: Claro, y además de que es ilegal. Muchas veces yo creo que los jóvenes le prestan más atención a lo que dice un extraño.
2: Sí.
1: Pero cuando alguien como usted, que ha visto muchas cosas horribles por una mala decisión, a lo mejor sí les llega.
2: Si alguien joven está escuchando, vengan cuidado, piensen, ¿verdad? No todos somos invisibles, a todos nos llega el día y lo triste, cada año lo he visto. A los dos días alguien falleció por causa de un accidente y pues, lo triste para los padres, ¿verdad? Porque pues yo sé que todo, uno como padre todo el tiempo quiere lo mejor para sus hijos. Como dicen, muchas veces también los hijos no le ponen atención a uno como padre porque piensan, no, ya estás viejo, no sabes lo que estás hablando, ¿verdad? Son los tiempos antiguos, pero pues uno lo dice con experiencia.
1: Llegar a viejo es una bendición,
2: ¿verdad? Porque has pasado y has hecho algo correcto de que has durado tantos años.
1: Sí, gracias a Dios. También gracias a Dios tenemos aquí a Goshin Baez Enderman. Sí, vemos que alguien se ha accidentado, necesita consejos, ¿cómo se pueden comunicar con ustedes?
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2: Gracias, a todo tiempo, un placer estar aquí contigo.
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1: Regresamos, chavos, con lo último en deportes. Mañana juega la selección de México. Mañana. Es más, toda esta semana hay partidos de preparación rumbo al mundial que para... Ya comienza de mañana en ocho.
2: Ajá.
1: Ya, ay, de mañana en ocho.
3: Una semana más.
1: Ahorita regresamos con lo último en deportes. Estamos en vivo YouTube @buenomalafeo.
2: Ajá.

0: Toluca. Ahí está, listo para el partido el día de mañana. México-Serbia. Tenemos a Gabo
1: Sáenz. ¡Gabo! ¡Gabo!
0: ¡Gabo! ¡Gabo! ¡Qué rollo, Gabo! ¡Gabo!
2: ¿Qué pasa, muchachos? Qué gusto saludarlos. Muy buen día. Un abrazo para toda la gente de bueno, La Mala y El Feo. Y bueno, pues listos, listos. Aquí estamos preparados para el partido de México. El día de hoy, la selección mexicana llega del CAR. Se va a trasladar a un hotel aquí a la ciudad de Toluca para esperar el partido del día de mañana contra la selección de Serbia. Serbia jugó hace pues unos días contra la selección de Cabo Verde y perdió por 3-0 la selección de Veljko Paunovic.
0: Tómale.
2: A lo mejor le suena, a lo mejor le suena el nombre Veljko Paunovic. Veljko Paunovic técnico de la selección de Serbia y fue técnico del equipo de Guadalajara, que los llevó a la final contra los Tigres y terminaron perdiendo.
0: Es verdad.
2: Así que bueno, pues él es técnico de la selección de Serbia. Y bueno, pues la selección se traslada para el hotel para acá de Toluca. Y después hablará primero Veljko Paunovic en la cancha del Nemesio 10. Después aspectos de la selección de Serbia. Hablará Javier Aguirre. Y ahora no nos van a dejar ver el entrenamiento de la selección.
3: ¿Por
2: ya
3: qué?
2: Nos dijeron que esa puerta cerrada, ayer me avisaron, me dijo la gente de Federación. Salvador Aguilera, que es el que lleva todo el tema de medios, me dijo, habla Javier Aguirre y los aspectos no van a poder tenerlos ustedes. O sea, simplemente no va a haber acceso a los medios de comunicación. Así que bueno, pues esperando a ver qué es lo que sucede con Javier y ya con su lista definitiva. Dígame.
0: Es que justo eso te iba a platicar, de que como ya dio la lista definitiva,
3: pues sí.
0: Yo creo que ya ahora sí quiere practicar tal vez su once inicial.
3: Tranquilo,
0: del mundo.
3: También.
4: Que nadie vea la estrategia.
2: O sea, guardar el misterio contra Sudáfrica, porque Sudáfrica es una selección súper potente y no le vaya a inventar algo. Por favor, pelón, por favor.
0: O sea, Gabo.
2: Por favor.
4: Oye, no, favor. No hay rival débil.
2: Oye,
4: te
2: tengo una noticia.
4: No hay rival débil.
2: Hay que subestimar. En eso estoy de acuerdo.
0: Venga.
2: Les tengo una noticia.
3: ¿Qué?
2: Dicen por ahí, ayer empezó a sonar el rumor.
0: A ver.
2: Por parte de, lo vamos a decir, digo, no tenemos problema en decirlo de quién. Televisión Azteca dice que podría ser Guillermo Ochoa el arquero titular contra Sudáfrica en tema de homenaje. Ya sabes que somos la selección de los homenajes. Que Memo podría ser titular contra Sudáfrica y ya contra la selección de Corea y República Checa, que fue el Sala Rangel.
0: No.
2: Yo quisiera saber su opinión. A mí me parece terrible. Hacer homenajes.
0: Mira, te voy a decir algo.
2: No, a mí no. O sea, somos selección de homenajes.
3: Imagen está bien.
0: Es el mundial.
2: No, como imagen.
0: Son.
3: Claro.
0: Tres puntos importantísimos.
2: Correcto.
0: No te puedes dar el lujo de andar con tus jaladas homenajeando a alguien y perder. O sea, no, yo estoy contigo, Gabo, siento que no, quiero mucho a Memo, es un gran ídolo, la gente lo ama.
3: Pero
0: lo,
3: ya conoces, lo
0: escuchamos
3: los de
0: aquí
3: Sudáfrica,
0: en Rosa.
3: Ya los
0: no, feo, pero cuidado con eso. ¿Tú qué piensas, Pa?
4: Que si primero están diciendo, ay, que Sudáfrica con los ojos cerrados y no sé qué y no sé cuánto, y le vamos a ver, pues si está tan fácil, pues por eso ponen al Memo. Y tengan fe en él, es último mundial, denle la oportunidad de que les calle la boca a todos los que dicen que le van a meter, que no le van a meter. Nosotros ya dijimos
2: mejor,
4: aquí, en la cancha el ganador, con Memo no hay gol, creemos en ti, Memo. Ahí hasta las estampitas de que le rezan.
0: Sí,
3: bueno,
0: San Memo.
3: Y abajo nomás dice 7-0.
0: ¿Tú qué piensas, Leo?
2: Bueno, y no sé si el productor, el señor Cookie Monster, tenga por ahí las fotos de la selección mexicana, porque ayer se las tomaron las fotos de la selección, las oficiales.
0: ¡Órale!
2: Todos en traje, incluso con su playera, su número, el nombre y todo, la verdad, muy bien. Y se ven bastante bonitas las fotos oficiales. Y aparte también por ahí los visitó Julio César Chávez en el CAR y tomaron fotos con Julio César Chávez. Así que bueno, pues es de lo que está haciendo la selección mexicana. Recuerden que el día de hoy viajan para Toluca, como les decíamos. Van a estar acá, se quedan una noche por esta zona. También ese va a ser su hotel de base en caso de que se empiecen a mover de algún lado para otro. Puede ser ese hotel aquí en la ciudad de Toluca y también el CAR, que también tiene y cuenta con hotel. Así que pues, ahí estarán viéndolo de alguna manera. Y les decía del mural de que tengo aquí atrás. Se supone que este señor es Hugo Sánchez. Se supone que este señor es Jesús Gallardo. Digo, se supone porque no se parecen mucho. Jesús Gallardo. Y este Raúl Jiménez. Pero bueno, pues ya la gente en Toluca se está poniendo buena con el mundial.
4: Son artistas emergentes, Gabo, no los juzgues.
0: La cara de Raúl Jiménez así como que está diciendo.
3: ¿Qué pedo?
4: Está padre. La gente que está bien emocionada. Imagínate pintar tu casa simplemente porque eres fan de la selección. Pues está cañón.
2: No, no, y qué bueno, digo, la verdad es que sí se empieza a sentir ambiente. Oye, eso sí, caminas por cualquier calle de la ciudad de Toluca y ves banderas del Toluca,
3: Gabo,
2: por donde sea, ¿eh? Dígame, oye, dígame.
3: No me digas que vienes en el carrito que está atrás de ti porque no cabes.
4: Este.
2: No, no tengo.
0: Sí cabe, como Dumbo cuando entró en el carrito en el circo, sí. Pero sí cabe. No digas así tampoco.
2: Como este, ¿cómo se llama? El de Plaza Sésamo.
0: Ándale,
2: güey. Abelardo, güey.
4: Sí. Ándale. Oye, Gabo, ¿ya te comiste todo el chorizo verde de Toluca?
2: No.

0: ¿Qué?
1: No, justo vamos a ir el día de hoy. Ya ves que hay tacos de chorizo verde, de chorizo rojo.
2: De longaniza.
1: El obispo, que también es un tipo como de chorizo. Entonces vamos a ir el día de hoy. Vamos a subir ahí la historia a TUDN Radio. También el reel con su servidor. Y bueno, para que estén atentos, hicimos algo así en Puebla con las semitas. Una torta tradicional que tiene milanesa y demás y quesillo. Así que bueno, lo vamos a hacer de la misma manera acá en Toluca con los tacos de chorizo, por si quieren. Digo,
3: no comas mucho chorizo, no te vayas a enfermar y ya no vas a poder gritar el gol.
0: Oye, y ahí te caigo. Ahí te encargo, Gabo, que le caigas al pueblo mágico que está cerca de Toluca.
2: ¿Qué hay ahí? ¿Qué venden?
0: Venden unos camotes.
1: Valle de Bravo. Valle de Bravo.
3: No, Valle está más lejos.
1: ¡Qué cosa!
0: ¡Metepec!
1: ¡Eres un desgraciado!
2: ¡El chorizo de Metepec!
0: ¡Ahí está cerquita, Metepec!
2: ¡Está bonito!
0: Sí, chorizo, bueno. ¡El chorizo de Metepec también!
1: Si voy, te guardo y te los llevo. No te preocupes,
0: no repartas,
1: yo te guardo cualquier cosa.
0: ¡No repartas! ¡Quédate con todo tú, Gabo! ¡El chorizo!
2: ¡Ah, guárdame la mitad!
1: ¡Mis chulos con H! ¡Sin H!
0: ¡Ay! ¿Dónde la gente te sigue en redes sociales, Gabo? ¡Por favor!
1: Bueno, primero recordarles que la transmisión el día de mañana la tenemos a través de la aplicación Euforia by Trevi y TUDN Extra para que nos acompañen 10 del Este, 9 del Centro y 7 del Pacífico, media hora antes con la previa en arroba Gabo Sainz en el X, también en el Instagram y TikTok Gabo Sainz 1 y en el Facebook Gabo Sainz. ¿Y dónde más, mi querido Feo, para que vivan al máximo?
2: En el OnlyFans Big Food.
0: ¿A poco sí va a estar?
2: Dedo gordo.
1: Venga.
0: Venga.
1: Abrazo, muchachos.
0: Te mandamos un abrazo, Gabo. A ver, pregunta, paisano. Para ti que estás conectado aquí en arroba bueno mala fe en YouTube, comenten. Memo Ochoa, según dice Gabo, podría iniciar en la portería de México.
2: ¿También?
0: ¿Buena mala idea? ¿Qué piensan? Ahorita regresamos y los vamos a leer.
2: Imagen.
0: Yo creo que no debería de ser.
2: Sí.
0: No debería de ser.

Según Gabo Sáenz nos platica, dice que se filtró información en la selección mexicana. Ajá. Y la información dice que Memo Ochoa será el portero titular en contra de su

0: Sudáfrica.
1: El inicial.
0: El primer partido del Mundial.
1: Wow.
0: Donde México, los tres puntos son vitales, señores. Sí. Vitales. Ya lo hemos hablado aquí en el programa. Si México pasa como primero de su grupo, tienes el privilegio de volver a jugar en el Estadio México, porque se va a llamar, y enfrentar a un tercero de otro grupo, güey. O sea, el camino queda fácil. No te puedes dar el lujo de perder esos primeros tres puntos. ¿Qué opinan de que Memo Ochoa esté en la portería? Coméntenos en YouTube, @BuenoManaFeo. Y ahí también tenemos a José Chávez, aquí en el 1-855-370-3100. ¡Hola, Pepe!
2: Ay, Josécito.
1: Bueno, con Pepe.
3: Hola, buenos días.
0: Buenos días.
2: Hola, José.
0: ¿Qué piensas, carnal?
1: ¿Memo?
3: Saludos desde Chicago.
1: ¡Chicago!
0: ¿Qué dice Pepe?
3: Yo digo que tiene que empezar con el tal Rangel, porque él es el titular.
0: De acuerdo.
3: Tiene que empezar con todo México, no así con suplentes, pues. Tiene que empezar con todo México para ganar el Mundial.
0: Ahí debería haber estado Malagón, pero pues se lastimó, ¿no? Pero...
1: Está Malagón.
0: Sí, Acevedo, Memo o el Tala, definitivamente tiene que ser el Tala, Pepe, ¿sí o no?
3: Sí, no, Tala, y no sé por qué se llevó a Acevedo. Sí. Es buen jugador, pero también tenemos a Padilla del Athletic Club, que juega en la liga.
2: Oye, Josécito, pero van a de otras selecciones también llevan a sus estrellas. ¿Hace cuenta es el último mundial de Messi, de Cristiano Ronaldo? Nuestra leyenda es Memo Ochoa.
0: Hoy nada más.
2: Ponerlo en la cancha. Es el único que tenemos de leyenda. ¿Quién
1: es
2: más?
1: Es imagen conmemorativa. Es vendimia.
3: No, Memo Ochoa no juega.
2: Memo Ochoa
3: no tiene minutos.
2: Nada más se va a lanzar ahí de un lado al otro lado. Ahí va a cachar los goles.
0: No. Bueno, de hecho, con Australia, aquí en el Rose Bowl, nos salvó de...
2: Ahí está.
0: Mínimo de una o dos.
1: Ahí
0: que
1: está,
0: tú decías, ay, Memo. Ah. Y qué bueno que no se lesionó en el camino también.
2: Oye, y la condición, yo vi estos videos de su entrenamiento y todo, y corría muy rápido y todavía muy ágil, muy veloz. O sea, no es como que sea un...
1: Tiene condición,
2: pero
1: 50 años. ¿Qué edad tiene?
0: 40 Memo. Y... Creo que 40 cerrados, creo.
1: Ay, güey.
2: ¿Cuánto tenía el Buffon?
0: Cuando se retiró, creo que Buffon todavía anda jugando a los 44 por ahí.
1: Al pelón lo comparan con él, le dicen Buffon.
0: Tenemos a Santana, comenta en YouTube, dice: Ochoa siempre ha sido nuestro héroe cuando lo necesitamos, y ahora lo hacen de menos por su edad. Entiendo, Santana. O sea, sí, nos salvó de muchas, pero ya. O sea, no, para andar experimentando, que le hagan un homenaje en un amistoso. Y es más, que se traigan a quien quieras en un amistoso. Se traigan a Brasil, a Argentina, a quien tú quieras.
1: ¿Cuándo se ha lastimado Memo Ochoa? Yo casi no he escuchado que se lastime. Se lastimó Malagón, se lastimaron todos, menos Ochoa, güey.
0: Pero no se trata de eso, feo. Se trata de es la mejor opción
1: para el Mundial. Muy
2: Mira, decía Manny Cruz que es su despedida, que lo deje.
1: Claro.
2: Dice, está bien Memo, Sudáfrica no trae, que sea su despedida de Memo.
1: Ahora,
2: dele chance, por algo lo están llevando.
1: ¿Cuántos partidos va a jugar?
0: ¿Quién?
1: Memo, ¿todos?
0: Dicen, bueno, según Gabo, va a jugar contra Sudáfrica.
1: Tres, cuatro.
0: Feo.
1: De todos los 20 que vamos a jugar, como unos 3, 4.
2: No, 20. Acuérdate de los Simpson. Los Simpson siempre tienen la razón.
1: Dijeron que va a llegar México.
2: Vamos a la semifinal, Raúl.
0: A ver, Juana dice: no, por el amor de Dios, dejen a Memo durmiendo en su camita. Yo estoy de acuerdo contigo también, Juanita. Sí. O sea, para homenajes te digo: podría ser a lo mejor este en contra de Serbia, ¿no?
1: ¿Tú crees?
0: Se va a jugar en Toluca. No, bueno, podríamos armar uno o algo después del Mundial, güey. O sea, pero hay manera. Pero no en el Mundial. El Chucky comenta: Memo ya debería estar en su casa de retiro.
1: Mira, el Chucky Lozano nos oye y no debe estar metiéndose aquí,

0: enseguida volvemos con esto.
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2: Dicen que una de las enfermedades más feas es el cáncer.
3: Ay, sí,
2: y
3: terrible.
2: Algo que da cáncer y que es el bueno, no es un alimento, pero es lo que más genera cáncer, es el tabaco. ¿Qué creen? Que ya hay algo que todos utilizamos, todos los días, que es igual de dañino que el tabaco.
3: No.
2: Todos los días lo utilizamos a todas horas. ¿Qué es? Ahorita se los cuento para que, ¿saben qué? Fuga, fuga, fuga y aborten misión y no se enfermen.
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2: 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Estoy muy preocupada,
3: chavos. ¿Por qué? ¿Qué pasó?
2: Porque hay algo que todos utilizamos y dicen que es
3: ¿el baño?
2: Más perjudicial que el cigarro, que el tabaco.
4: No.
2: Que te puede matar. Y todos lo utilizamos todos los días. Ahorita les voy a decir para que tengan mucho cuidado y se protejan, se protejan, se protejan.
4: Oye, pero ¿puede salir cáncer por usar ese?
3: Dar cáncer.
2: Sí. Y además de muchas otras cosas y otras enfermedades, cuidado, aguas.

0: Y una de las cosas que hace que te dé cáncer es el tabaco y el cigarro. Dicen que es el number one, de que motiva y de que hace que te dé cáncer.
1: Dicen que te puede dar cáncer, ¿qué? Pulmón,
0: a garganta, lengua,
1: boca.
0: Todo, es una locura.
1: Ay, güey.
0: Pero ¿qué creen? ¿Qué? Acaba de salir un estudio en el Reino Unido donde dice que hay algo que es igual de dañino que el tabaco.
2: ¿Qué?
0: Que el cigarro, que vas a sufrir igual que el cáncer. Y lo que me preocupa es que todos, absolutamente, yo creo que todas las personas de este planeta
1: no
0: lo utilizamos.
2: ¿Qué?
0: De los Pinky Promise.
2: ¿Qué? La comida, el agua.
0: No. El uso de, ¿qué creen, chavos?
1: El uso de...
2: ¡del carro!
0: ¡No! ¡Redes sociales!
2: ¿Cómo arcaste?
0: El mal uso de las redes sociales es igual de perjudicial y dañino...
1: ¿Cómo?
0: ...que el tabaco. Ahí les va por qué.
1: A ver.
0: Muchas personas cuando están en redes sociales, primero, hay gente que muestra su vida perfecta, ¿no? De, miren, soy turbomillonaria, vean mi
2: todo,
0: casa,
2: ya,
0: mi carro, mi pareja, mi ta, y todo es positivo.
1: Sí.
0: Como, no sé, millonarios, como Kylie Jenner, J-Lo, todos ellos.
1: Pues es que sí son, ¿no?
0: Pero de repente una persona que no lo tiene, dice, ala, pero yo no lo tengo, ¿pero qué es esto? ¿Pero qué pasa? Entonces, ¿qué sucede? Que aumentan la ansiedad y la depresión por la comparación constante que uno tiene con estas vidas perfectas e irreales, ¿no? Entonces, te empieza a causar estrés, ansiedad. Esto hace
1: depresión,
0: que te afecte el sueño feo.
1: Sí.
0: Entonces, antes cuando dormías, pues estabas bien tranquilito, bien a gusto, y ahora los chavos, los adolescentes, los niños no duermen por estar en el teléfono.
2: No, ¿y los
0: viendo
2: adultos?
0: Las redes sociales, el TikTok,
2: y los
0: Facebook,
2: adultos.
0: Instagram. ¿Verdad que sí? En la madrugada,
2: la
0: y neta, pasa el tiempo.
2: Últimamente la Chayo me regaña, deja el celular
0: sí,
2: para que puedas descansar y empiece tu mente a desactivarse.
1: Es que también tienes
2: cuando
1: un vicio.
2: Me estoy lavando los dientes.
0: Sí.
2: Me estoy haciendo flash y estoy viendo noticias en YouTube. ¡Ay, que la guerra irá!
1: No, mientas.
2: ¡Apágalo! ¡Apaga! Sí. Ya te vas a ir a dormir, necesito que te duermas.
1: Tampoco dicen mientas.
0: Que...
1: No digas eso, di. Cuando me quito la dentadura y la echo en el líquido.
0: Ay, no, pero dicen que antes de dormirte, antes de irte a tu cuarto, según tu cuarto no debe haber luz azul. O sea, televisión,
2: eso.
0: Celulares, iPads, computadoras. Y que mínimo unas 2 horas antes dejes de utilizar el teléfono para que tu cerebro se relaje y puedas descansar. O sea, la Chayo tiene razón. Pero también dicen que las redes sociales te disminuyen el autoestima por esta presión social, cuando ves ese cuerpo perfecto que tú quieres tener, ese rubio divino, esos ojos, el carro, lo que tú quieras, cada quien tiene motivadores diferentes, que eso muchas veces en vez de ayudarte, te va para abajo.
2: Vale.
0: También que te exponen pues a contenido pues súper dañino, ¿no?
1: Sí.
0: Las noticias ahora en redes sociales todavía ni las ves en la tele y ya estás viendo todo al momento, entonces eso te daña bastante. Y también
2: ¿y sí?
0: dicen que te hace estar más tiempo solo. No sé si han ido a algún restaurante y de repente ven que está una pareja comiendo y los dos están en su teléfono viendo redes.
2: No
0: ni
2: hablan.
0: Ni se hablan, feo. Reuniones de amiguitos, ni se hablan los niños.
1: Sí, no. Cada quien está en el celular, están viendo videos, cada quien en un jueguito.
0: Así es. Es algo terrible.
2: Los nietos. ¿Qué vas a querer de comer en el restaurante? Hold on, dude.
1: Ya.
2: Y están ahí.
0: Sí, ni les hables, ni te pelan, ni te escuchan.
2: Ni te pelan.
0: Hay ciberacoso también, el bullying que se hace a través de redes sociales.
1: Qué terrible.
0: Para gente que ni siquiera ni conoces, hay gente ahí que está ahí escribiendo, diciendo cosas horribles. Entonces, esto está generando mucho dolor, mucha
2: ansiedad.
0: Desinformación, ansiedad. Y dicen que incluso a los niños chiquitos, porque no sé si han visto, que de repente hay bebés con iPads y celulares.
1: Ah, sí.
0: Dice que el desarrollo cerebral se afecta. Entonces, que los niños están en una etapa de crecimiento, de madurez, y no maduran igual por el uso del teléfono. Entonces, en redes sociales. Entonces, vean cuánto tiempo pasan en redes sociales.
1: Tienen razón, ¿eh?
0: Si les afecta o no, intenten darle ahí un tiempo.
2: Un zape que se quite el teléfono.
1: Fíjate que yo también caí en depresión, güey. Yo caí en depresión. Yo por eso. Ya el Instagram, Facebook, todo eso, por lo de las redes sociales. Porque vi a Jimena Córdoba, güey. Mamacita, que estaba pensando con un güey, un tal Carlos Arenas,
0: no anda con Carlos Arenas.
1: Y yo dije, no.
2: Te deprimió.
1: ¿Por qué no soy yo ese perro desgraciado?
0: Pero, Jimena, no te preocupes,
2: el
0: pelo no te va a bajar a Carlos Arenas.
2: No, pues no. ¿Está guapo? ¿Está joven?
1: Está guapísimo.
0: Carlos está guapo.
1: Guapísimo.
0: Le mando un beso.

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2: ¿Qué tal? Muy buenos días. Les saluda Eri Venegas y este es el breve informativo del bueno, la mala y el feo. Trump necesita que la guerra termine, pero Irán no está dando su brazo a torcer. Estados Unidos e Irán han dado señales de que preferirían evitar reanudar el conflicto con los que enfrenta, que permanece en pausa desde el alto el fuego del 8 de abril. Ninguno de los dos países ha permitido que los ataques militares de uno y otro lado descarrilen las conversaciones que mantienen, en las que Pakistán, Qatar y otros actores actúan como mediadores. Rubio descarta aliviar sanciones a Irán a cambio de reabrir el estrecho de Hormuz. Marco Rubio afirma este martes que la administración Trump no contempla levantar las sanciones contra Irán a cambio de que el país reabra el estrecho de Hormuz, una de las rutas marítimas más importantes para el comercio mundial del petróleo. Durante una audiencia ante el Senado, el secretario de Estado fue claro al señalar que esa posibilidad no se ha discutido ni habrá ofrecida a Teherán. Explicó que cualquier alivio de las sanciones seguirá ligado exclusivamente a cambios en el programa nuclear iraní. Y la inflación y altos costos alejan a votantes latinos y afroamericanos de Trump. La economía vuelve a colocarse en el centro del debate político. A menos de un año de las elecciones de mitad de mandato, diversos estudios y encuestas muestran que la inflación persistente, el aumento del costo de vida y el estancamiento salarial están afectando especialmente a las comunidades latinas y afroamericanos, dos grupos que podrían desempeñar un papel decisivo en la conformación del próximo Congreso. Hasta aquí llegamos con el breve informativo del bueno, la mala y el feo, les informó Eli Venegas. En redes sociales, Eli Venegas Radio. Excelente día.
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1: Estúpidos, ahí te va el teléfono 1-855-370-3100. La Chayo.
2: ¿Otra vez?
1: La Chayito le dice al Feito: gordo, dime algo que me vuelva loca, gordo, ya, por favor. Ok, Chayo. Acabo de pisar por donde trapeaste. ¡Hijo de tu!
3: No puede ser posible. Chavos, ¿ustedes saben cuál es el único pan? ¿Qué les gusta? No, el único pan.
2: El pan de anoche.
3: El único pan que se lava.
1: El pan que se lava. El pan lavado.
3: El pantalón.
1: Pantalón. Qué bonito.
4: Anoche la Chayo en la cama.
3: ¿Qué pasó? ¿Qué andaba haciendo?
4: ¿Qué creen que me dijo?
3: ¿Qué?
4: ¿Qué te dijo? Andrés, ven. ¿Qué pasó, Chayo? Amárrame.
1: No.
4: Y haz lo que más te gusta.
1: ¿Y qué hiciste, feo?
4: La amarré y me fui con los compas.
3: Este va a...
2: ¡Sí, güey! ¿Qué voy a hacer?
1: A ver, tenemos a Alex. ¡Hola, Alex! Cuenta tu chiste, estúpido.
5: Pregunta seria, ¿eh? Nada más puedes decir sí y no, y son dos preguntas.
2: Sí, no.
5: Y no pierdes. Ok, nada más, ¿eh? ¿Te gustan los hombres?
2: ¡Sí!
5: ¿Te estás echando mentiras?
2: ¡No! No, si no le matas el chiste, pues. ¡Gracias!
1: Y no era chiste. No,
3: era, no sé, era una intervention.
2: Era vida real.
1: Hola, Enrique, cuenta tu chiste, estúpido.
6: Ah, ok, ahí les va el primero.
1: Venga.
3: A ver, échale, chulo.
2: O te cortamos.
6: Ok, van dos niños, una y una niña, dos amiguitos, y se meten a bañar al río.
1: Ok.
6: Cuando ya salen encueladitos y se quedan viendo uno al otro y le dice el niño a la niña: mira, niña, yo tengo un pajarito y tú no tienes. Y le dice la niña: no importa, dice mi mami que cuando yo crezca voy a tener todos los pajaritos que yo quiera.
2: ¡Hala! Vámonos con la siguiente llamada.
1: Tenemos a Javi. ¡Hola, Javi!
3: ¿Qué?
7: Pues resulta la Chayo Chayo se cansó de que el Fellito pues
2: alucina
7: con los marcianos, con su Jaime Maussan.

0: que vienen los extraterrestres, pues lo metió al manicomio. Lo metió al manicomio y en eso al Fellito le da por rascarse allá en el asterisco. Se rasca machín y luego se huele los dedos y dice, ¡ay! Empieza a vomitarse y dice, ¡ay! Pues loco no estoy, lo que estoy podrido.
1: Y sí.
2: A ver, tenemos a Yorgi. Oye, hola Yorgi.
3: Ahí va mi chiste. Mira, llega el doctor Linares. Llega el doctor Linares con su desayuno. Con su desayuno, así medio tarde, llega acarreado y luego le pregunta a las personas que estaban ahí, le dice, ¿ustedes son pacientes? ¿Eh? Y todos contestan, sí. Ah, bueno, porque voy a desayunar todavía.
4: Ahí está.
1: Ay, Diosito.
2: Muy bueno.
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2: A ver, más adelante vamos a regresar con experta psicóloga Sandy Caldera. Para preguntarle cómo le vamos a hacer nosotros los vatos para que nuestras mujeres, nuestras parejas, entiendan que ya viene el mundial y que es un mundial más cargado de fútbol que nunca.
6: Pues así nomás, ya viene el mundial, ¿ok?
2: No, güey, pero pues luego empiezan con que, pero tú que levántate, que mira, que esto y que lo otro. Pero ¿cómo le podemos hacer?
6: Así, como te dije.
2: Ahorita regresamos enseguidita con experta psicóloga Sandy Caldera, güey. 48 selecciones, más de 100 partidos, güey.
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1: Se vienen semanas fuertes, sobre todo para las damas, que empiezan con que otra vez el fútbol, pero ¿cómo si acaba de jugar el América? Mi amor, esto es el mundial.
2: Es que se vienen un buen de juegos,
1: es diferente, y se viene un mundial cargado de selecciones, cargado de juegos. Vamos a regresar con experta psicóloga Sandy Caldera para preguntarle, ¿qué podemos hacer nosotros los vatos para convencer por fin a la pareja y decirle, mi amor, por favor, queremos tranquilidad, déjenos en paz? Es más, si se pudiera, unas salitas.
2: Oye, pero si es un win-win.
1: Por favor.
2: Ok, no te voy a ignorar tantos meses, pero tú, mi vida, vas a recibir algo. ¿Eh? Así se gana. ¿Qué? Así, pónganse Vivaldis.
1: A ver, ahorita regresamos con la experta. Lo que

0: fútbol.
1: Eso.
2: No solo eso. El mundial más grande de la historia.
1: Es más caro.
2: Ya no son 32 selecciones, ahora son 48 selecciones.
1: Sí.
2: Va a haber días cargados de hasta 5-6 partidos por día. Hay que ver la previa. Hay que ver el partido.
1: Oye.
2: Hay que ver el resumen.
1: Pero ya la tecnología está con todo. De que te va a salir en redes. Porque ya acabaste de ver el partido en la tele.
2: No, claro.
1: Y luego te vas a ir a las redes. Y luego te vas a ir que al YouTube a ver todo lo que dicen. Y luego que en Twitter. Y luego lo que comentó uno, el otro. Entonces todo el día vas a estar en el mundial.
2: ¿Cómo le vamos a hacer para que nuestra pareja, que no le gusta el fútbol, o que no disfruta de esto, o que no entiende nada, por lo menos nos dé chance de ver y disfrutar de todo esto? Tenemos con nosotros a experta psicóloga Sandy Caldera.
3: Hola, Sandy. Hola, muy buenos días. ¿Cómo están?
2: Muy bien, Sandy.
4: ¿Mortificados?
2: Ya listos para el mundial, Sandy, pero hay personas que no les gusta.
3: Bueno, no es que no les guste, yo creo que lo que están pidiendo es un equilibrio.
1: Claro.
3: ¿Qué hubo?
1: Un win-win, Sandy.
2: No, pero
4: es un mes, Sandy.
2: Equilibrio, no. ni que fuera pesa esto, o sea.
3: Pero es que mira. Por ejemplo, si vas a ver 5 partidos, órale, ese día es tuyo, venga. Pero quiere decir que a lo mejor yo, al día siguiente, tengo algo que hacer y me acompañas, me ayudas, me empoderas.
2: ¿A qué horas?
4: Es que al día siguiente hay otros 5 partidos, Sandy.
2: Sí, no se puede.
4: Pero ¿quién va a ver todos los partidos?
3: Acuérdense de los patrones objetivos también. Pues. O sea, hay gente que ahorita ya está planeando todo su mes sin importarle nada ni nadie.
2: Ni nadie.
3: Incluyendo el trabajo.
2: ¡Válgame! Así,
3: incluyendo el trabajo. Hay gente que va a dejar de trabajar para irse al mundial. O sea, ¿sabes?
4: No te vayas tan lejos, Sandy, perdón que te interrumpa, pero en México cancelaron las clases, dice la Pau, que para que aprovechen el mundial.
3: Es correcto.
4: ¿Qué pedo?
3: Es que mira, todo el exceso es malo. Todo. Si, por ejemplo, por estar en el mundial, en el partido del mundial, no le pones atención a tu familia, a tu trabajo, a tu salud, porque vas a estar cheleando también todo el día. A tu pareja.
1: Oye, mi Sandy, mira, puedes entender que tu hombre sea un pambolero, que sea súper fan del fútbol y decir, van a haber varios meses que lo voy a perder. Pero yo soy fan de esto. Entonces, tú, si quieres que yo te consienta, que no te moleste, que te cocine, que te procure, que te ayude, tú dame esto. También se puede negociar, ¿no?
3: Por supuesto, era el equilibrio que yo decía.
1: Claro que sí.
3: Vamos a suponer. Claro.
1: Claro, mujeres pidan bolsas, zapatos, perfumes.
4: ¿Qué les dije?
1: Pues claro.
3: Eso no, mi pausa. Bueno, también, ¿por qué no? Pero el tema es, si a lo mejor yo tengo ganas de ir con mi mamá, con mis amigas.
4: Vete.
3: Dame chance, dale, o sea.
4: Vete al casino una semana.
2: No hay pedo. Oye.

0: Sí, mes Mira, medio. Ve con la suegra.
1: Los partidos de tercera ronda. Los partidos de tercera ronda va a haber 6 por día, 4 días seguidos.
2: No, mucho, ya es mucho. Pelón, es mucho.
3: Ahí les va. Yo les voy a dar un consejito.
2: 24
3: horas. Ahora que, de como mentora femenina que soy, les voy a dar un consejito. Venga. Vamos. Si usted quiere tener un marido contento, mi amor, escúcheme bien. Que esté bien comido en todos los aspectos.
2: Y bien.
3: ¿Okay? Y bien servido. Pero espérate. También síguele el rollo. Mi amor, es un mes al año, sí. No. Póngase la camiseta, póngase bien sexy su topcito. O sea, súmese al tren del ya sabe qué. O sea, súmese a eso. ¿Por qué? Porque si no obtener más cosas que de la otra manera, mija. Y no me refiero a lo económico.
4: Mi Sandy, así te pongas desnuda enfrente de la televisión. Se está jugando. Imagínate una Argentina, Portugal. No les va a importar.
1: Era, te
4: va
1: a decir,
4: quítate.
3: Oye,
4: de la
3: amiga,
4: tele.
3: Amiga. Amiga, pero espérate, ¿quién te dijo que tienes que estar enfrente? Puede estar de ladito. O sea, ¿sí me explico?
1: Espérame. Era lo que
4: los cuates.
1: Era lo que quería comentar. Sí, ponte todo eso, pero cuando.
4: Pero, no, en el cuarto,
1: pero no cuando esté el partido. O sea, ¿por qué quieren competir con el fútbol? No lo
3: exacto,
1: hagan.
3: Exacto.
1: No lo hagan.
3: Voy.
1: O sea, antes, por ejemplo, o después de eso.
3: Neta, es mejor que el marido traiga a los amigos a la casa un rato. Tampoco es como que hoy todo el tiempo, no. Pero que estén ahí, que convivan, que tú también puedas estar. ¿Y qué pasó? Gol X. O sea, el punto es no estarle quitando eso que a él le gusta. Pero cuando vengan cosas que yo también quiera, mis series de Netflix, mis maratones.
4: Musicales en Broadway.
1: Mira, Sandy, ¿cómo, este domingo? ¿Cómo este domingo? Final de la Champions League.
3: Hijo,
1: final de campeón de campeones. Luego, cerramos la noche. México contra Australia. Yo desde la mañana así pensando, ¿cómo le digo a mi vieja que hoy no vamos a salir? O sea, ¿cómo?
3: ¿Y cómo le hiciste? A ver, ¿cómo le hiciste?
4: No le ha dicho nada.
2: Este es experto porque él me ha enseñado que en el pedir está el dar.
1: Sí.
2: Gordita.
3: Pero es que mira, fíjate lo que vas a hacer. Lo que vas a hacer es que el sábado.
4: Huir de tu
3: le
4: casa.
3: Le vas a dar su buena atendida.
1: Ah, ok.
3: Le vas a dar su buena atendida, la vas a sacar, la vas a chiquear. Al día siguiente, baby, Dios mío, dame chance. O sea, eso. Es que, señores, se llama inteligencia
4: equilibrio.
3: Emocional. Exacto.
1: Muy bien, entonces.
3: Y hasta para el equilibrio se ocupa la inteligencia emocional, cañón. Pero yo sí le digo, si no la lleva usted, si no quiere ver el partido con usted, alguien lo va a atender. Mejor no, mi amor, mejor no.
1: Ok, entonces, se acaba de cambiar el día de San Valentín al 10 de junio, que es el miércoles antes de que inicie el Mundial, porque el jueves 11, ya. Denos chance, por
3: ya
1: favor.
3: Ya los perdimos, ya los perdimos. Ya,
1: ya, ya. Nos perdieron.
4: Yo digo que usted es happy wife, happy life. Mi amor,
3: yo
4: me voy a echar.
3: Mismo.
4: Mira, desde ahorita le puedo decir, mi amor, se viene partidos, voy a estar como enajenado, no te voy a molestar. ¿Qué te haría feliz que te diera para que no me estés molestando? Y la mujer le va a decir, lo que quieras, mi vida. Ah, quiero esto. ¿Se lo das? Se acabó el trueque. Y todos son felices.
1: A veces también piden cosas bien irreales.
3: Pero, oye, pero no sé, porque, por ejemplo, a ver, hay una cosa muy importante. Si para yo tener mis propios gustos tengo que condicionarme, lo que decía Pau hace rato, es muy importante. Ella también tiene gustos personales.
4: Claro.
3: Déjala que los tenga.
4: Claro.
3: Tú tienes gustos personales, déjalo que los tenga. O sea, es justo. Claro que es justo, somos personas, individuos. O sea, a mí me gusta el fútbol, a mí me encanta irme a poner uñas, dame chance. O sea, eso es el equilibrio, ¿sabes?
1: Mujeres,
2: ahí está.
1: Prepárense porque, por ejemplo.
4: Tarde de spa, mi amor.
1: Mira, Australia, Turquía, 10 de la noche, se va a acabar tipo medianoche, duermes y descansas. Alemania, Curazao, te despiertas, ya va a estar en la tele.
3: Pero espérate, duermes y descansas.
1: Sí.
3: O sea, no llegues a quererme meter mano cuando ya tú te fuiste al partido y todo el rato.
4: Sandy, no digas eso.
1: ¿Por qué no?
4: Oye.
2: Mete
4: mano. Mete mano, árbitro. Si nunca la meten y de repente es el imagínate.
3: Pues no, pues, pero es que luego también es que no me pelas, no me tienes en cuenta. Oye, llegas a las 12 de la noche, yo tengo que trabajar mañana, tengo que llevar a los niños, tranquilo.
1: Pues
3: equilibrio.
1: Lo siento, pero los partidos se van a acabar a la medianoche.
2: Oye, güey, ¿cuánto te vas a meter al día, güey? Todos
1: los que haya.
2: No, pero
1: los que haya. Sandy,
4: está muy intenso.
0: El feo es una vieja.
2: No, yo sí.
1: Es una niña.
2: Yo nomás voy a ver los de México y los demás no.
1: No jugarán los dos.

0: Vegas. Porque ahí sí estuviera.
1: Toda la noche.
0: Ahí sí estuviera.
1: Toda la noche.
0: Juegos de 8 horas.
1: Ese es el juego de hombres.
0: Sí.
1: De machos, de fuerte.
0: Sandy, ¿dónde la gente te sigue en redes sociales? Estar bien al tiro, Sandy, por favor.
2: Por supuesto que sí, señorita, señor, señora. Estoy como Sandy Caldera en todas las redes sociales, Sandy Caldera. Y estoy en el 619-451-7037. Dile a la sargento que me hable, pelón.
0: Sí, no. Para que me la entretengas, por favor.
3: Ahí sí, todos los días, 8 horas.
0: Pregunta para ti que nos escuchas, paisano, comadre. ¿No te gusta el fútbol? ¿Lo odias?
3: Hay gente que no tanto así.
0: Es más, ni le entiendes. 1-855-370-3100. ¿Qué va a pasar en este mundial con tu pareja? ¿Lo vas a perder o a ti te cae gordo? Ahorita regresamos con tus llamadas enseguida.

0: ver, paisano, ¿te gusta o no te gusta el fútbol? Ahí viene el mundial.
1: Ey.
0: ¿Cómo le vas a hacer con tu pareja? 1-855-370-3100. Hay parejas que no les gusta el fútbol. Hay mujeres que quieren hasta competir con el fútbol. Quieren competir.
1: No compitan,
0: quieren
1: no
0: competir con el PlayStation a veces. Está uno en el PlayStation, estás jugando y lo aquella. Gordo. Y a ti. ¿Qué pasó? Voltea. Mira lo que me puse. Que... está bien, pero da chance.
1: Pero espérate. Mira, pelón, una cosa es que tú digas, oye, me voy a echar 5, 10 partidos. Órale, va, pero ahorita estábamos hablando fuera del aire y el pelón dice que se quiere echar la mayoría de los partidos.
0: No, la mayoría no. Los que se puedan, Pau.
2: Con ciento y
0: si
2: algo.
0: Si se pudieran todos. Todos.
1: ¿Estás loco? ¿En qué momento vas? O sea, no te vamos a perder tanto tiempo.
0: Ahí te va un horario.
2: A ver.
0: Por ejemplo, el sábado 13 va a comenzar uno 10 de la noche.
1: Sí.
0: Australia-Turquía. Se acaba tipo medianoche. Para el domingo a las 11 de la mañana ya va a estar el Alemania-Curazao.
1: Sí.
0: Se acaba, en cuanto termine, comienza el Holanda-Japón. Se va a estar bien perrón.
2: Eso sí.
0: Terminando, comienza el Costa de Marfil contra Ecuador, perrón. Terminándose, comienza el Suiza contra Túnez. A fuerza.
2: ¿Qué?
0: Claro, papá, los tienes que ver, tienes que estar bien al tiro.
1: Estás loquito.
0: No, y al siguiente día, España contra Cabo Verde, Bélgica, Egipto, Arabia Saudita contra Uruguay, Irán contra Nueva Zelanda. ¡Hay que ver a Tim!

0: T-Pain.
1: ¿A quién?
0: ¡T-Pain!
2: Eso ya es un abuso de, del recurso. O sea, entiendo, ¿cómo? Échate uno o dos, pero, o sea, también tienes familia, todos. Tienes.
1: Uno o dos al día es mucho.
2: Tienes, o sea,
0: Pao, es mucho. Es una vez cada cuatro años.
2: Yo sé, pero el ¿qué le vas a dar a tu mujer para es que ella esté mundial. Tranquila?
0: Ya le di cuatro años. Lo que quiera.
2: No, hombre. No le des tanto.
0: Le pido un mes, un mes.
1: Le preguntaron a la Chayo, ¿qué prefieres? ¿Ver los partidos de fútbol o lo aquellito? Los de fútbol vienen más seguido. Cuatro años.
0: Tenemos a José. Hola, Pepe. Ese es mi José.
3: ¿Qué hago, el pelón?
0: ¿Qué onda, carnal? ¿Te, ¿te gusta el fútbol o no, mi hermano?
3: La mera verdad, yo no me gusta el fútbol. Yo te conocí cuando vino Islandia aquí a la a Levi, ¿te acuerdas?
0: En el Islandia, México.
3: Sí, yo era el driver de la selección de Islandia.
0: Sí, cierto.
2: ¡Ay, qué padre!
0: Sí, cierto. Sí, es más, nos quedamos en el hotel feo, ¿te acuerdas? De Islandia.
1: Ay, no me digas ya, tú.
0: Ahí estaban todos los de Islandia.
1: Andale,
3: sí, pero yo, fíjate, yo agarro boletos para entrar, porque este año traigo a la selección de Paraguay.
2: ¡Oh,
1: qué perro, chilas!
3: Pero, pues, no me atrae entrar a mirar el juego, aunque traigo... Wow. Boleto y para entrar, ¿me entiendes?
0: Pero, es la primera vez que escucho, fíjate, todo el mundo quejándose de los precios de los boletos, es la primera vez que escucho que alguien dice, tengo entrada gratis al mundial y no quiero ir, no quiero.
2: Regálamelos,
0: wow,
2: José.
0: Pepe.
3: No, y para acabarla, traigo a la selección, es el equipo, ¿verdad?
0: Sí.
3: Soy el chofer que voy a traer a la selección. No, y fíjate, el año antepasado también cuando vino a... al Real Madrid, al Rose Bowl, y a Las Vegas y a San Francisco. Wow. Pues entré como unos 10 minutos y me salí mejor.
0: Mbappé, güey.
2: No manches, no
0: Vini, Vini, tienes al Vini,
1: no
0: ahí contigo.
2: Imagínate Mbappé, no manches, ahí al lado.
3: No, pero la experiencia de traer al equipo, pues eso nadie me la quita.
2: Imagínate. Pero ni sabe quién es quién.
0: El chofer.
2: Sí, había uno que le dicen el vape.
0: ¿Qué? El vape. Tenemos a hola, Carlitos.
4: Buenos días, ¿cómo estamos?
2: Hi. Hello, chulo.
0: No me digas que no.
4: Arizona.
0: Saludos, Phoenix.
2: Arizona, my love.
0: No me digas que no te gusta el fútbol, Carlos.
4: Dale. Claro que sí, ya pide permiso y ya pide permiso aquí en la compañía. Le dije a mi esposa que no vea su programa porque voy a ver el mundial.
0: ¡Eso!
4: ¿Y sabes quién va a quedar campeón?
0: ¿Quién?
4: Grábame porque va a quedar campeón Holanda.
0: ¿Holanda?
1: A la mejor, sí.
0: ¿Tú crees?
4: Va a quedar campeón.
0: ¿Tú crees?
1: ¿Contra quién se va a rifar?
0: Sí. Tengo un partido con Holanda, güey. ¿Sí? Lo voy a ver, sí.
2: ¡Hala, qué chido!
4: Holanda va a quedar campeón, le va a ganar donde juega tu ídolo.
0: ¡Wow! Mira, ahorita Holanda está en el grupo... De ¿cuál sería el C? No, ¿dónde está Holanda, güey? A ver. Ah, ya sé. Está en el grupo F. Con Japón, Suecia y Túnez. Mm. Entonces.
4: Te toca equipos facilitos.
0: Ah, papitas, sí. Bueno, ay, güey. Ni tanto, güey. Japón, aguas, ¿eh? Aguas con eso.
2: Japón.
0: Sí. Oye, carnal.
4: No, pero Holanda le va a ganar.
0: ¿Te vas a aventar todos los partidos, Carlos, o qué?
1: Son un friego, loco.
4: Si hay chance, me puedo ver así.
1: Otro, güey. Wow.
2: Carlos, ¿qué apuestas? ¿Por qué va a ganar Holanda?
1: Las nalgas.
4: Oh, y siento reclamarle a esa lady que está ahí con ustedes.
2: Feo, te hablan.
4: No, así, no te hagas.
2: ¿Yo qué?
4: Porque el día que vinimos para acá tomando fotos y le estamos agarrando el pecho a mi señora, ¿eh?
2: ¡Ay!
0: ¿Qué?
2: ¿Qué pechos? No los olvido.
0: ¡Ay, amá!

0: tristeza esto.
1: Why, what happened?
0: Fíjate que es un señor bien chambeador.com, okay. Que le echa todos los kilos para llevar la papa a su casa.
2: Muy bien.
0: ¿Y qué cree que pasó?
2: What happened?
0: Que cuando estaba trabajando, volteó hacia la derecha y vio algo que no debió de haber visto. ¿Qué? Algo que le rompió el corazón. ¿Qué? Casi se cae del techo de donde estaba trabajando el rufero. ¿Qué le pasó? Ahorita se los platico.
2: En la torre.
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1: Ay, pobre hombre.
2: ¿Qué pasó?
1: Trabajador. Proveedor.
2: ¿Cómo yo?
1: Galán.
2: ¿Cómo
1: lo
2: yo?
1: Tiene todo. ¿Y qué creen?
2: ¿Cómo
1: que
2: yo?
1: Estaba haciendo su chamba, estaba haciendo
2: yo?
1: El roofing.
2: ¿Cómo yo?
1: Cuando de repente volteó y vio algo que lo traumó de por vida.
3: Es que la migra anda bien dura ahorita.
1: Lo peor, no, algo peor que la...
3: No.
1: Lo peor que le pudo haber pasado.
3: ¿Pasó?
1: Ahorita se los cuento.

0: Estoy bien triste.
1: ¿Por qué? ¿Qué pasó?
0: Este tipo de noticias sí me bajonea cañón. Fíjense que hay un hombre que se le dice hombre en todo sentido de la palabra.
2: Muy bien.
0: Inteligente, trabajador, proveedor, protector, responsable, consentidor, que tiene su novia. Él la ama con el serles fiel, les leal,
2: qué bonito,
0: todo. ¿Y qué creen? Que todos los días se va a trabajar para llevar sustento a su hogar.
2: ¡Órale!
0: Él es rufero.
2: Sí.
0: Y ven que los ruferos pues están en un lugar, luego terminan, se van a otra casa, y así van cambiando
3: de
0: location.com.
2: Órale.
0: ¿Y qué creen? Que le mandan la dirección de una casa en su trabajo.
2: Y ahí va el vato.
0: Y ahí va para allá.
2: Qué
0: y va
2: padre.
0: Para allá. Él muy feliz, muy emocionado, porque antes de irse de su hogar, le dio un besito en la boca a su mujer. Le dio su agarroncito a la mujer. Mi vida, al rato te veo, te amo, I love you forever. Y de repente ve la dirección de la casa y dice, ah,

0: se asoma por la ventana y que se asoma. ¿Y qué crees que pasó, chavos?
1: ¿Qué pasó, Pao?
0: Ponme la música más triste que te encuentres, porque él se asomó con la esperanza de cantarle una bonita serenata. Y lo que encontró fue a su mujer, que alguien más le estaba dando la serenata.
1: No.
0: Otro hombre.
1: ¿Qué?
0: Entrando a su hogar.
1: Ay, en la torre.
0: Agarrándola en sus brazos y metiéndole la lengua hasta las amígdalas.
1: No.
0: ¿Qué? Y en el techo decía, no, no, ¿por qué? Guay. Y la mujer ni lo escuchaba porque la lengua le llegaba al esófago. Y él lloraba y lloraba desde el techo. Y lo peor es que todavía no arreglaba los hoyos que tenía.
2: Que parchar
0: del
2: techo.
0: Y adentro le caían las gotas de la casa, sus lágrimas. Oh, y hasta los que lo habían contratado estaban enojados. Todo le salía mal. Por favor, escúchenlo.
3: Me di cuenta que mi novia me estaba mintiendo. Porque me tocó hacer una casa de roofing enfrente de su casa.
1: Hoy nomás.
3: Me di cuenta que, pues la verdad, se está viendo con otro. Porque la invité a comer. Le dije que sí íbamos a comer. Y me dijo que le dolía la cabeza, que no podía, que no estaba en su casa. Y yo mientras la miraba, que subía, bajaba, pasaba por la ventana, pero ella no me ve.
1: No, perdón.
3: Porque es un poco distraída.
1: No, dijo, estoy llena.
3: Hace menos de una hora, llega una camioneta y se baja un güey. Sale corriendo.
1: ¿Y luego?
3: Y lo abraza. Y yo aquí parado. Yo trabajando machín, ¿me entienden? Y siempre dándole gusto a lo que quiere. En obsequios, en bolsas, uñas, pelo. Y esas son las p*** que yo me meto. O sea, siempre estoy peligrando en las alturas, tratando de darle lo que puedo. Pero pues las cosas pasan por algo, ¿no? Veo que llega esa camioneta, se baja un vato y sale ella corriendo y lo abraza. No, dije, no me arrimé, nada más grabé. Porque al rato se lo voy a enseñar. Y la voy a terminar. ¿Cómo son las cosas, no? ¿Dónde me vine a dar cuenta? Me vine a dar cuenta arriba de un techo. A escondidas se abraza con otro güey.
0: Ay, qué feo.
3: Qué chiquito es el mundo. Si yo no hubiera estado aquí, la verdad que ni cuenta me doy.
2: Ay, le dolía mucho la cabeza.
0: Pobrecito, la
2: neta. Ay, le dolió la cabeza.
0: Sí me duele.
4: Nadie
0: sí siento
4: sabe
0: dolor.
4: Para quién trabaja.
0: No. Mujeres, cuando encuentren ese hombre que valga la pena, no le hagan estas cosas, porque luego... Por eso cambian.
1: Sí.
0: Y luego ya dejan de ser así, porque es que me rompieron el corazón, ahora voy a ser un Don Juan.
2: Entonces, ¿cuál es el consejo? No le hagan esas cosas así.
0: No engañen.
2: En su casa, váyanse a un hotel.
0: No engañen a su pareja. Si quieren andar de picaflor, anden solteros o solteras.
2: Pero estaban
0: solteros.
2: No estaban casados.
1: Qué triste.
0: Son novios.
1: Chale.
0: Tienes que respetar. No necesitas de estar casado para faltarle el respeto a la persona con la que compartes tu tiempo.
2: Esa sí es falta de respeto. En su casa, sí.
1: Y esa morra se ganó el infierno.
0: Se ganó el infierno. Claro, y se va a arrepentir.
2: Se ganó un cuarto conmigo.
0: Que nadie la va a tratar como la trataba el rufero.
1: El rufero enamorado.
0: El rufero trabajador.
1: El rufero enamorado.
0: El rufero le daba para sus uñas,
2: me cayó gordo, aparte cornudo y llorón.
1: Oye, pero a mí lo que me sorprendió fue la manera en que se enteró.
2: Qué raro, está muy chiquito el mundo, güey.
0: El mundo es muy pequeño.
2: ¡Cuidadito!
0: Y te ponen lugares y momentos donde tú dices, ala, ¿qué hago aquí?
1: Compadre, comadre, ¿tú cómo te enteraste que te estaban poniendo el cuerno?
0: Ay, qué feo.
1: ¿Cómo te enteraste? ¿Qué pasó? Un mensaje de texto, fue a lo mejor que trabajaste cerca, llegaste de sorpresa. 1-855-370-3100. Les voy a platicar ahorita un compa, me acaba de platicar cómo se dio cuenta que su vieja le está poniendo el cuerno.
0: Ay, no, qué feo.
1: La novia era la novia.
0: No, qué feo.
2: Y le dolía la cabeza.
1: Ella se metió a bañar.
0: No manches.
1: Y su celular de ella... Bzz, bzz, bzz,

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2: A ver, ¿cómo te diste cuenta que te estaban poniendo el cuerno?
3: ¿Qué pasó?
2: Feo,
3: no manches.
2: 1-855-370-3100. Tenemos a Ramón. Ese es mi Ramoncito.
3: El Ramón.
4: Hola, buenos días.
2: Buenos días, Ramón.
3: Hola, chulo. Qué bonita voz.
2: ¿Qué pasó, Ramón? ¿Cómo te diste cuenta, güey?
4: Pues, una de esas vacaciones que tú sabes, pues a veces se da uno. Y pues, me fui para México unas 2 semanas.
2: ¿Solo?
4: Pues sí, con amigos.
2: Ok, tú ibas con compas. Ajá. ¿Y qué era? Ya. ¿Novia o esposa?
4: Esposa.
2: Esposa. ¿Y qué pasó?
3: Oh, qué feo.
2: What happened?
4: Pues, le dije que como en unos 2 semanas, pero no le dije la fecha.
3: Uy, y no te estaba pregunta y pregunta ya, ¿cuándo?
4: No, le dije más o menos, pues, estos días. Pero le dije como 2 días más, ¿verdad?
3: Ay, no me digas eso.
4: ¿Qué? Me vengo de Texas manejando. Ajá. Y manejé derecho, nomás paraba a comer y echar gas y esto y lo otro. Y...
2: ¿Qué dijiste? Es que ya quiero ver a mi amorcito.
3: Oye, lo presentías, ¿va?
4: No, nada, estaba...
5: Venía como menso, manejando bien a gusto.
4: Hice 36 horas desde el valle.
3: Ay, Diosito, Jesucristo Redentor. ¿Y luego?
4: Y que llego como a las 3 de la mañana a la casa.
2: 3 de la mañana.
3: Hasta me dio escalofrío.
2: Wow. Sin dormir.
4: Sin dormir. Ay, no. Y que una troca extraña, bueno, no extraña, la conocía.
3: Sí.
2: ¿Qué?
4: Pero una troca de un compa en mi casa.
3: No me digas eso.
2: Es que se le ponchó, Ramón, se le ponchó y ya la dejó.
4: Sí. Toco la puerta, ella me abre la puerta y el amigo sale por la otra.
3: No puede ser. ¿Y lo viste? ¿Qué hiciste?
4: Nada.
3: ¿Cómo nada? ¿No le diste sus zapes y cachetadas?
2: ¿A quién?
3: Al chavo.
4: No, pues salió.
5: Era grande.
2: Al último.

0: El último acabas en la cárcel,
1: pa. Andaba, o sea, alto.
0: Todavía cornudo. ¿Y en el bote?
1: ¿Y madreado?
0: No.
2: ¿Con un zapecito que le dé?
3: Salió coleando el amigo y al siguiente día y fue por su troca.
2: No, pues se
1: ¿no le ponchaste las llantas?
0: Wow.
1: ¿O le raspaste con una llave?
3: No, este...
1: Él la lavé.
3: Mujer, le dije, ¿sabes qué? Me lo hubieras dicho. No soy Pepe.
0: No, soy Ramón. A mí el que me preocupa es aquel vato. Si salió con ropa o encuerado, porque es que en la madrugada hace mucho frío,
2: no,
0: Ramón.
2: Cállate. Oye, Ramón, ¿y por qué te quedaste ahí en la casa si viste eso?
3: Nomás oí que salió corriendo, pero los pantalones ahí estaban todavía.
0: Híjole.
2: No. ¿Por qué dormiste en tu casa? ¿Por qué no te fuiste?
3: Wow. En ese momento me fui a dormir al carro, pero en la mañana entré. Pues sí, ahí estaba su ropa, estaba sus pantalones.
2: O sea, ¿no los había recogido tu mujer?
1: ¡Ay,
3: yo corriendo el pelado y le dije a la mujer, le dije, pues, está bien.
2: Ay, no.
3: Me hubieras dicho. Le dije...
2: Siento horrible.
3: Voy a ir a sacar los papeles del divorcio.
1: Que hubieras quedado con los pantalones, pero eran muy grandes, ¿verdad?
0: Sí, tan grande. Ay, no. Desde entonces dice que Ramoncito en las puertas entra de ladito, Pau, de ladito.
1: Ey, ¿por qué?
0: Por los cuernotes, es que...
1: No, te burles, güey,
0: No me burles.
1: Te puede pasó a ti.
2: No.
0: ¿Me qué?
1: Te puede pasó a ti.
2: No seas gacho.
1: Que te puede pasó.
0: Por eso hay que llegar chiflando.

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1: ¿Qué tal? Muy buenos días, les saluda Eli Venegas y este es el breve informativo del bueno, la mala y el feo. Donald Trump celebró en un inusual mensaje la liberación de un inmigrante cubano que estuvo detenido en Alligator Alcatraz, el polémico centro de detención en medio de los humedales de los Everglades que se apresta a cerrar sus puertas. Bienvenido a casa, Justo Betancourt, cuya hija

0: Ariane luchó con gran tenacidad para liberar a su padre de Alligator Alcatraz. Disfruten juntos de su libertad, dice en el mensaje de fin de semana de Trump en una publicación en Truth Social sin detallar las razones. ICE detuvo a Latina a pesar de presentar evidencia de ciudadanía. Por fin es libre y tiene su pasaporte. La pesadilla de Dulce Consuelo Díaz Morales fue con la agencia ICE. Comenzó el 14 de diciembre del 2025, cuando la detuvieron y encerraron a pesar de señalar que es ciudadana estadounidense. Su hermana Shirley, quien iba con Dulce cuando fue detenida, contó que su hermana fue arrestada sin explicación alguna cuando manejaban tras salir de un Taco Bell en Biltmore. Shirley manejaba. Y Jane Baum pide al embajador de Estados Unidos, Ronald Johnson, que respete los asuntos internos de México. Esto luego de que el diplomático hiciera un llamado para dejar la discusión política fuera de la lucha contra el narcotráfico. Hay que acordar que es importante que el embajador se quede en el tema bilateral y que respete los asuntos internos de nuestro país, porque los asuntos de México les corresponden a los mexicanos, manifestó la ciudadana, la mandataria, durante su conferencia matutina en el Palacio Nacional. Hasta aquí llegamos con el breve informativo del bueno, la mala y el feo, les informó Eli Venegas. En redes sociales, Eli Venegas Radio. Buen día.
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0: Sí.
1: Que uno en el transcurso de la vida le dedica.
0: Ay, bien bonitas las canciones, que viva la music.
1: Y que cuando las escuchas, obviamente, pues te traen esos recuerditos, ¿no?
0: Esos momentos, esas vivencias.
1: A ver, pregunta para ti que nos escuchas, ¿qué canción te dedicaron y te trae demasiados recuerdos? 1-855-370-3100. Ahorita regresamos.

0: hay canciones que de repente te dedican, que dices, oh my God, oh my goodness.
1: Qué bonito.
0: Te late el corazón. Sí. Hay canciones felices, tristes, enojadas, de todo. Pero siempre te traen un recuerdo. ¿Cuál es esa rola que te hace recordar vivencias buenas o malas? 1-855-370-3100. ¿A ti cuál te duele, feo?
2: La de... ¿Cómo se llama? Que dijiste que si te, si te hago tanto mal.
1: Ah, se llama... O me voy o te vas.
0: Esa es la misma que tú decías, pero aunque te...
1: Oye,
0: que te dedicaron y te recuerdas.
1: No,

0: Chayo una vez, sí. Es que nos peleamos mucho cuando estábamos en Santa María, la neta, por el restaurante.
1: Sí.
0: Y cada rato, y ¡ay, te odio! Y bla, bla, bla, nos dio mucho estrés. Y en una ocasión que estaba trabajando yo ahí en el Flaco y el Feo,
2: ajá,
0: le habló a Armando.

0: puedo dedicarle esta rola, Andrés, por favor. Dile que es de parte mía. Para que se le quite. Es que ayer nos peleamos bien feo.
1: Eso.
0: Y la Chayo abriendo el restaurante y limpiando. Y yo en el tratando de hacer el show.
2: Sí.
0: Y esta dedicatoria, bueno, sí, hace esta dedicatoria va muy exclusiva para Andrés Maldonado, el feo de los chicos tacos. Que dice su esposa que va a hablar a Chayo, que quiere dedicar la rola. Y yo, ¿qué? Sí, que ahí te va yo. Y ahí estaba llorando.
1: Ah, pobrecita. Ahorita tú dedícasela a la Chayo.
0: No,
1: a ver.
0: No, la Chayo, que se te está dormida, ¿no, oye?
1: Se la mandamos, le mandamos el air check.
2: Pero es de divorcio.
3: Si te hago tanto mal.
2: Claro, es de divorcio.
1: Antes no se dediques.
3: Mejor déjame. Antes que se rompa el hilo que quedó.
1: No.
2: Claro,
1: que
2: no,
1: se junte ese hilo.
2: Esto es de separación pacífica. O sea, ya. Si te hago tanto mal, vamos a separarnos.
1: Entonces esa es la no se la dedicaron.

0: llores, feo.
1: No llores.
2: Oye, pero tú cuál.
0: Yo también, una de Marco Antonio.
2: También.
0: Pero.
3: Morenito.
0: Es diferente.
2: ¿Cuál de Marco Antonio?
3: Morenito, yo te estoy queriendo tanto, Prieto.
0: No, no, madre. Hijo de tu me dedicaron esta para ver.
4: ¿Cuál? Te juro que nadie más.
0: Escucha.
4: Te amará como yo.
0: Oh. Me la dedicaron.
3: ¡Y quita!
4: Más hoy.
2: Oye, me encanta que uno de los grupos favoritos del feo.
3: No, es que el Buki tiene muy buenas rolas así.
2: ¿Quién te la dedicó?
0: Escucha esa parte.
2: Ah, no me ignores.
4: He llegado tarde.
0: Ay,
4: aunque no te vuelva a ver.
0: Se estaba despidiendo.
3: Síguele de
4: quiero que sepas que haré.
2: ¿Quién te la dedicó?
0: Ya estuvo.
3: No, no digas,
0: por ahí una.
4: ¿Por ti?
2: ¿Por ahí una qué?
0: Una persona.
3: Yo sé. Pero sí. No voy a decir.
0: Dijo, ya estuvo, dijo, es que.
2: Y estufas.
3: ¡Fernando!
0: Tú eres prohibido, me dijo.
2: Ay, cállate, el brujo prohibido.
4: Oye, fíjate. Mi eterno amor secreto.
3: ¿Y por qué no la
2: cabeza? Qué bonita canción.
0: Mi eterno amor secreto.
3: No está yendo tu.
2: ¿Lloraste cuando te dedicaron esa rola?
0: Sí, cómo no. Lo voy a extrañar.
2: Yo lo sé. Aquí está, abrázalo, no te preocupes.
3: Le salía pura miel.
0: Armando, donde estés, Armando.
5: No hagas cara fea, pa.
2: Armando, I love you, dice.
4: Te juro que.
0: ¿Y tú, Pablo?
2: Qué bonito. Fíjate que hay una rola que es antigua, pero ahorita la sacó Carin León y me raya.
0: Ajá.
3: ¿Cuál es?
2: Y se llama Tú. Que, oh my God, oh my goodness. Púchale, play.
0: La que cantaba Noelia.

0: ¡Ay, chulo!
1: ¿Cómo quieres tú?
2: ¿Qué?
1: Si desplazas a mi soledad,
0: te vas atrapando.
2: ¡Uy, no más!
0: ¡Ay, chulo! Y ahí va lo bueno. Ahí va, mírale. ¡Traca, traca, tun!
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2: A ver.
0: ¡Sabor, papi chulo!
2: ¿Y esta que como cuando?
0: Mira, me hace sonreír, meme, ¿cómo anda? Sonrisitas, Lulú.
2: ¿Eh?
0: ¡Qué cocha tan chavocha!
2: ¿Pero por qué?

0: Qué bonita rola.
1: Bueno, es, no es karaoke, pero platícanos, ¿qué pasó?
0: Pues que nada, cuando uno se enamora, ¿cómo? Que te la dedican, te hacen sonreír. Very beautiful, que vive el amor, ¿sí o no, pelón?
1: Ay, amá.
0: ¿Sí o no? Ay, chiquito, ¿cómo late el corazón? ¿Ustedes tienen una rola que les late el corazón? Márquenos, por favor. Hello, Whis, ¿quién habla?
2: Una de mi tocayo Iglesias, Mentiroso.
0: Uy, qué rolón, no te pases de listo. Mentiroso de Enrique Iglesias.
1: A ver, espérame.
3: No, quiebro la iglesia.
1: ¿Y esa canción por qué? ¿O qué, mi hermano?

0: Ay, qué Chayito, buena está la rola.
1: Te extraño. ¿Eh? ¿Cómo extraño, mi Chayito?
0: La Chayo, ahora verás, está dormida, güey.
2: Por eso no la había oído el feo. Nunca la Chayo no la pone en la casa, dice, no, ¿para qué?
1: Sí. No, no, feo, no es tu Chayo, es otra Chayito.
0: No, no, ya te iba a cobrar, güey, dije. No.

0: que te mueven el cielo, el mar y la tierra. Que dices, ay, esta rola me hace recordar. ¿Cuál es? 1-855-370-3100. Tenemos a mi querido Adriancito. Adrián, hello, how are you? ¿Qué rolita te dedicaron que dices, ay, qué sabroso?
1: Ah, ¿cómo te va, mi amor, de horóscopo de Durango?
2: Ahora.

0: ¿Y quién te la dedicó? ¿Qué pasó? Cuéntanos el chisme, mi vida.
1: Una amiga después de un año de casarnos.
0: ¿Cómo que una amiga? ¿Quién es esa amiguita?
1: No se puede
2: me lo traje.
0: ¿Pero de dónde salió la amiga? ¿Por qué te dedica a eso? ¿No era tan amiga, era con derechos o qué?
1: Algo así.
0: Sí.
3: Oye, bueno, ¿sí o no, loco? Está muy misterioso tú, güey, era tu nalga.
4: ¿Y cómo te estaba yendo, Adrián?
3: ¿Está buena?
1: No, pues sí.
3: No, gracias.
0: Por no seas monosílabo, Adrián, el chisme es vida, cuéntanos bien.
1: No se puede decir mucha información.
0: Qué bueno, gracias. No, a ver.
3: No, hombre.
4: El famoso de Adrián, ¿no? A ver, tenemos a Omar. Hola, Omar.
3: ¿Qué rola te dedicaron, güey?
5: La de Eros, Rasotra como tú.
0: Uy, qué rolón.

0: ¿O qué rollo esta rola, güey?
1: Que en mi vida no ha habido otra mujer como
2: dediqué. Ni otra.
0: Espérame, pero ¿tú la dedicaste o te la dedicaron, Omar?
1: No, yo la dediqué.
3: Papi, ¿qué tenía de especial esta mujer que le dedicaste esta canción?
1: ¿Qué es única?
3: ¿En qué es única?
1: Tenía tres brazos. Su sentido, su forma de ser, cómo era, cómo me trataba.
3: ¿Y qué pasó si era tan especial?
1: Porque fue lo de la confianza, fue algún tema que se tomó desde el principio de la relación, e íbamos incluso a terapias.
3: ¿Era muy tóxico la onda? ¿Se peleaban mucho?
1: No tóxico, simplemente ella me lo confesó que era parte de que ella traía ya eso de la desconfianza.
0: ¿Ya le habían puesto el cuerno, Omar?
1: Claro. No, sí, no quise investigar.
3: Híjole, es que hay mujeres que sin... el miedo al abandono y todo, sí. Con el de los adichos.
2: Yo venía traumada,
3: ay, amor. Adichos. Ay, pero qué rolón.
0: A ver, tenemos a Mario. Hola, Mario.
4: ¿Tú de qué vas, de Franco de Vita?
3: Ay, Zamor.
5: Si te quiero, ¿tú de qué vas?
3: ¿A quién se la dedicaste, si
2: no
3: amor?
2: Otra que no he escuchado yo en mi perra vida.
4: Me la dedicó una exnovia hace más de 20 años.
3: Oye, sí te quería, mi chulo. ¿Y qué pasó con esa mujercita?
4: Lo que pasa es que, no pude ir por ella a México.
3: ¿Cómo? ¿La dejaste allá?
2: Y la agarró otro güey.
4: Sí, allá se quedó. Sí, pues, ¿qué esperabas?
2: ¡Oh, sí!
3: Ay, no. ¿Y tú también te agarraste otra acá? ¿Qué te haces el santo?
4: Sí, ya tengo mi familia, mi esposa, mis hijos, gracias a Dios, y todo bien.
2: Pero más te queda el recuerdo.
4: Sí, los recuerdos quedan.
3: Dice, pero esa canción la tengo en mis favoritos.
0: Sí, todavía se acuerda. ¿Todavía te acuerdas de ella, Mario?
4: ¿Verdad?
0: Sí, pues
3: es que es
0: no.
3: Un rolón del amor. Oye, ¿y tu mujer no se encela cuando escuchas esta canción?
4: Sí, tengo mucha confianza con ella, ya le he hecho saber que esta canción me dejó marcado. Pues en sí fue antes de ella.
3: Ay, sí. Y cuando la pones.
4: Que no fue tu año, no te hace daño.
2: Pero ¿para qué le cuentas, güey?
0: Esta canción es como el calzón de feo.
3: ¿Cómo?
0: Así, lo deja marcado.
3: Marcado demasiado.
0: Mucho. A ver, mira, tenemos a Adriana. Adriana, ¿qué peteó?
3: Mi reina, ay. ¿Qué rola te dedicaron? Que dices, ay, dolor, ya me volviste a dar.
6: La de Ramón Ayala, Un Rinconcito en el Cielo.
3: Uy. Ay, chula.
5: Ay. Un rinconcito en el cielo.
3: ¿Quién te la dedicó, mi Adri?
6: Mi esposo. Cuando éramos jóvenes, pues con esa prácticamente, pues él me conquistó. Él me dedicaba mucho de Los Temerarios y así, pero esta es como la de el himno de nosotros ya. Muchísimos años con esta canción. De hecho, la pusimos en cuando nos fue nuestra boda por la iglesia, la pusimos en nuestro video de la boda.
3: Ay, qué bueno.

0: If she said yes.
1: Ya quiero que sea de noche, decía Adriana.
0: Ay. Qué bonito. Oye, Adri, ¿tú le has dedicado una canción o esa es la canción de pareja?
2: Esa es la canción de pareja, prácticamente la de los dos. Y yo le he dedicado la de... Ay,
1: este, sacaremos ese güey de la barranca. Sacaremos. Sí, no te hagas, no te hagas.
3: De la barranca sacaremos ese güey.
0: Esa canción tiene mucho sentimiento.
1: Qué mala onda eres, Adriana. Tanto que te quiere tu viejo.
2: No, ¿eh? Yo también lo amo. Él fue mi primer hombre y es mi único hombre y será el último hombre.
4: Eso dice.
5: Qué bonito. Es su mamá, se
4: eso
5: la
4: le
5: crea.
4: Dijiste para que se casara. Y la veía

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2: Dios los agarre confesados.
3: ¿Qué pasó?
2: Una jueza y un policía. ¿Qué creen que hicieron, chavos? Un escándalo. Todo el mundo está hablando de esto.
3: Macanazos.
2: Estas dos personas se van a ir al infierno. Peor que a la cárcel. Ahorita les cuento todo el chisme.

0: www.georgianorte.com.
1: ¿Qué pasó, Mau?
0: Nos vamos a ir al bonito distrito norte del Georgia en nuestras mentes. ¿Ok? ¿Han ido a Georgia?
2: Sí, aquí, Atlanta.
1: Creo que sí hemos ido, ¿no?
2: Atlanta, Georgia.
0: Dicen que hay mucho peligro y hay mucho robo y que está bien peligroso.
1: No, hombre, dicen que está bien bonito. Saludos a la gente de Atlanta. Oye, me encantaría ir a Atlanta a mí.
0: ¿Te gustaría?
1: Sí.
0: Pues, ¿qué crees? Que te gustaría también conocer esta jueza.
1: ¿Por qué, Pau?
0: Les voy a contar una historia que debería la Rosa de Guadalupe escribirla y ponerla en un capítulo versión mexicana.
1: Así.
0: Ahí les va. Esta es una jueza que se llama Eleanor Ross.
1: Ajá.
0: Jueza top, de estas que son súper respetadas, chula, cuidadas, guapetona.
2: No más el poder de ser juez, de ser jueza, sí, llama la atención. Ay, ando con una jueza, ya qué chula una jueza, una abogada.
0: No, no, hombre, por poder, ¿no?
1: Para ser juez aquí en Estados Unidos, tienes que ser abogado primero y que te voten.

0: que voten por ti para hacer, para darte ese poder.
1: Oye, pero imagínate, una jueza guapa, cuerpo, power, caraza, actitud, poder, y bueno, todo pasaba por ella. Y ella llegaba y le decía, ay, jueza, discúlpeme, ya culpable.
0: ¿Eh? ¿Así?
1: ¡Inocente! ¿Qué? Y le pegaba, ya sabes, con su martillito. Tracas, tracas, ahí le decía. Y que un día, ¿qué creen que pasó? Hubo un asalto, un robo ahí en Georgia. Y llegó un policía. Ponte la canción de Sexy Rudo, hombre.

0: decía el policía. Eleonor, te traigo a este que lo agarré con mis manos y le enseñé unas manotas que tenía el policía. Estas manos detuvieron a este ladrón. Y Eleonor, dime más. Yo lo agarré, corrí con este cuerpo escultural. Eleonor, yo que soy policía, mira, sin arma. Solo tengo esto. ¿Cómo se llama este palo?
1: La macana.
0: Eso, solo tengo esto. Y con esto lo defendí. Y de repente
1: mira,
0: ella decía,
1: la macana.
0: Y Eleonor le decía, oh, dime más, dime más. Y el policía, ¿qué más quieres que te diga? Yo soy un hombre rudo, pelo en pecho.
2: La tuteaba la señora jueza.
0: Sí, es que este policía era muy rudo.
3: Por lo general, de respeto.
2: Hay demasiado respeto. Es mucho. Y se le dice su señoría.
0: No, él le decía Eleonor. Eleonor.
1: Su señorosa.
0: ¿Así? ¿Y qué crees que Eleonor dice? Oh, oh my God, oh my goodness.
2: ¿Cuánta confianza?
0: Y que se vaya a la... ¿Qué quiere usted, policía? Que se vaya a la cárcel, Eleonor, este muchacho que con mis manos agarré.
2: O sea, la jueza...
0: Culpable.
2: Jueza le pedía.
0: Sí, ¿qué crees? Que a los 3 días vuelve a ir el mismo policía con otro.
2: Con otro.
0: Mira, Eleonor, ya regresé porque a mí me deberías decir el Batman. Ya, Batman, te traigo a otro. Yo digo que lo metas a la cárcel y el otro, ay, lo que tú digas, pum, cárcel.
2: ¿Así?
0: Y así.
3: Si el pelón hubiera sido chota, le dijeran Fatman.
0: El Batman.
2: Olman. No, güey, que.
0: ¿Y qué creen? Que a la tercera vez que fue el policía,
2: sí,
0: le dice Leonor, ay, ¿no quieres pasar a tomar una tacita de café?
2: ¿Eh? ¿A dónde?
0: A la mitad del juicio. ¿No?
2: ¿Pero a dónde?
3: La tacita.
0: A la parte de atrás. O sea, de la oficina.
3: Los jueces dicen que van a agarrar un receso.
0: Sí.
3: Ey, vamos a agarrar un receso, regresamos en 20 minutos.
2: ¿Qué abre en la parte de atrás de donde está
3: la oficina del juez, güey?
2: Nunca he ido.
0: Él hay como cuartitos.
3: Es la oficina.
0: O sea, de oficina, obviamente, como dice el feo.
2: ¿Será?
3: Ahí tiene la oficina el juez.
2: ¿Qué pasó?
0: Que se mete al policía y le dice, policía, come on, pa' acá. Ahí voy, Eleonor. Cuando de repente en la oficina Eleonor le dice, ya basta de detener tanta justicia.
3: ¿Eh?
0: Yo he pecado y he robado y he hecho cosas mal. ¡Castígame, policía! ¡Castígame!
2: ¿Y se declaró culpable ella?
3: ¡La agarró a carrazos! ¿Estás
0: segura, Eleonor? Estoy segura. ¿Y qué creen? Que se armó la machaca. Se hizo la carnita asada. Todo sucedió en ese cuarto.
2: ¿Qué hizo Batman? ¿Qué hizo Batman?
0: La gente que estaba afuera en el juicio decía, están matando a la jueza.
2: No.
0: ¿Qué está pasando? ¿Por qué hay tanto grito? ¿Qué le están haciendo? Ese policía es malo. ¡Policía malo! Aquí hay un pequeño detalle. Que cuando ellos estaban echando pasión atrás, no recordaron a sus esposos. Él a su esposa y ella a su esposo.
3: ¿Están casados?
0: Todos casados.
3: Ay,
0: pero eran tan fuertes los gritos que una persona de afuera dijo, no manches, están matando a la jueza.
3: Pobrecita.
0: Hay que hacer algo.
3: La están asesinando. ¿Gritaba la jueza? Le están agarrando a macanazo.
0: No podemos poner el audio de los gritos.
2: No, no, no. ¿Por qué?
0: Porque no nos dejó el jefe. Feo. Esto se volvió repetitivo. Semana tras semana la gente decía, pobre juez, está enferma de algo terminal, ¿o por qué grita tanto?
3: ¿Qué pasó?
0: Hasta que los cacharon.
3: ¡Ay!
0: ¿Y qué creen? Que ahorita tal vez van a meter a la cárcel a la jueza.
2: ¿Qué?
0: Y al policía.
3: ¿En la misma celda?
2: ¿Pero por qué? ¿Cuál es el delito?
0: El delito es que hay lucha de interés. Que el policía todo lo que le decía que hacía y que hiciera, ella lo hacía. Porque él la traía loca.
3: Quítate la
0: loca. Les voy a contar después qué va a pasar con estos dos.
3: Ay, pobres
0: calientes. ¿Ustedes qué hubieran hecho?
3: Una macanita, una golpita.
2: No, pues yo no hubiera gritado tanto, la verdad.
0: En silencio.
2: Sí.

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1: Bueno, ya a las 2 de la tarde con 5 minutos en Radio Lobo 97.7.
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1: Santita, buenas tardes.
2: Buenas tardes, Renazo.
1: ¿Cómo andamos, Anita?
2: Ay, yo contenta y feliz, todo lo demás. Yeah. Le digo a Renazo cuando me pregunté cómo estás. Ajá. Yo nomás puedo con una cosa al día.
1: Una cosa al día.
2: Ya he llegado a este punto. Porque están pasando tantas cosas. Estamos al revés, patas para arriba, boca abajo y todo lo demás.
1: Y luego vamos para atrás todavía.
2: Ándale.
1: O sea, no quiero, nos han dado una buena sacudida y todavía. Vamos a seguir dándonos vámonos para atrás, vámonos, dijo la.
2: Ya no.
1: ¿Cómo dice la Cristina? Para adelante ni.
2: Ni para agarrar impulso.
1: Pero pues acá estamos para atrás,
2: para agarrar
1: más impulso.
2: No, hombre, y le digo a Renazo, porque dice que el Trump, que ese Octagon lo va a dejar ahí afuera de la Casa Blanca forever, porque es una representación como lo que es el Eiffel Tower. Pero hay que buscar y permitir nomás una cosa al día, porque
1: y lo que pasa con eso también, estaban diciéndolo, y por ahí no sé dónde lo leí, que a lo mejor fue una página falsa, I don't know. Pero una página amarillista, ¿no? Pero también estaban diciendo que por la

0: razón de que también quiere dejar el octagón allí es porque como también le pusieron un alto al salón ese que quería construir a un lado la Casa Blanca, que ahora parece un Landfield.
1: Ay, lástima.
0: Que según él, no sé, que no me creas a mí, Sandita.
1: No, no, adelante.
0: Pero si según esa página dice que él se paró de este lado del octagón. Ok, donde lo están construyendo. Ah, se paró de este lado. De este lado de acá, se paró. Y vio y dice, ah, mira, con esta madre se puede tapar y no se va a ver el desmadre que está allá donde se tenía que hacer el salón.
1: Está limitado.
0: Así es que la vista está limitada, dice. Uh-huh. Así es que dice, mejor lo dejamos para que tape, para que no se vea el desmadre que está allá.
1: Ya, mis amores, este es nuestro mundo el que estamos viviendo. Así es que hay que tomarlo. Y luego anoche como
0: también
1: viene.
0: Aquí. ¿No?
1: ¿Qué pasó? Oh, ¿verdad? ¿El incendio?
0: El incendio. No, deja todo el incendio.
1: A ver, entonces, ¿qué pasó aquí?
0: Las elecciones.
1: Oh, ay, no. Por eso les digo, ya no hay que sorprendernos de nada. Mañana abrir los ojos, decir, Diosito, pues nomás tenme en tu mano y lo demás, pues que fluya, ¿verdad?
0: Ya no le dices que te ponga donde hay.
1: No.
0: Ya no.
1: Diosito, no me des, nomás ponme donde hay.
0: Bueno, muy buenas tardes, saluditos y bienvenidos a su miércoles. Estamos a día 3 de junio 2026. Buenas tardes, aquí estamos con ustedes hasta las 6 de la tarde. Número en cabina es el 880-9770. Nos pueden marcar, nos pueden mandar un texto. Las redes sociales entrando allá a rayolobo.net. Y queremos aprovechar también para invitarlos para que bajen nuestra aplicación. Nos encuentran como Radio Lobo 97.7. Buenas tardes y saluditos, no le cambie.

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1: Ya a las 2 de la tarde con A21 en Radio Lobo 97.7.
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1: Muy buenas tardes, saluditos, feliz miércoles, miércoles de mejoramiento personal. Oye, Sanita.
2: Renato.
1: Pues un saludo al buen Javier.
2: Hola, Javier, ¿qué cuenta que dice?
1: Ahí anda.
2: Ay, qué ahí bien. Anda.
1: La seño María también.
2: Hola, hola, seño. Oiga, qué rico chile.
1: Ya, gracias, gracias, gracias.
2: Deli. Pero estaba enojada cuando lo hizo.
1: Es que dice que es de Hatch.
2: Ah, okay.
1: Es que dice que es de Hatch.
2: Ya,
1: y dice,
2: se nota.
1: Y fíjate, cuando lo trajo, y se me olvidó decir de cuando lo trajo, hasta le hizo así, mira. Uy, está, mire.
2: ¿Y si estaba?
1: Así le hizo.
2: Me chupé los dedos. Thank you.
1: Ay, saluditos. Ahora, mi prensa, esta tarde hay boletos para que se vayan al partido de New Mexico United, hay boletos para que se van a ver a la senda este fin de semana, así es que pendientes en esta hora, a las 2:45 a la llamada número 9, le espera un paquete de 4 boletos para el partido de New Mexico United. 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
2: Y buena suerte, friends.
1: Eso.
2: Estos son algunos de los temas que estaremos platicando el día de hoy.
1: En miércoles de mejoramiento personal, vamos a compartir un calendario, Sanita, es un calendario de vacaciones recomendado por investigadores y podría cambiar tu salud mental.
2: Muy importante. ¿Ya? Ahora, hay una medida anatómica sencilla, una medida anatómica muy sencilla, que resulta que puede ser una señal de tu estado de salud.
1: Ajá.
2: Te vamos a decir qué es lo que te tienes que medir. Comienza con C y termina con O.
1: ¡Ahí le hablan! En el minuto del consejo platicaremos de qué consiste la teoría de las ventanas rotas. O sea, cómo te afecta y cuál es el remedio.
2: Tenemos 2 mixes el día de hoy. Primero a las 4:30, segundo es a las 5:30 para acompañarlo hacia casita. Y los dos buenísimos, no se los pierda.
1: Buenas tardes y bienvenidos. Están con sus amigos René y Santa. Vamos a regresar con el tema en nuestra tierra del encanto.
2: Mucha atención, everybody that loves the outdoors.

0: El Servicio Forestal Nacional ha lanzado su nueva aplicación National Forest in Grasslands y está disponible para descargar para iPhones o Androids. Y le vamos a platicar más en unos cuantos minutos.
1: Bueno, no le cambie, platicamos eso al regresar en Radio Lobo 97.7. 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
1: Ya a las 2 de la tarde con 33 minutos en Rayoló 97.7.
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2: ¿Sabes? Y buena suerte. Este sabadito 92 grados, bajo cielos, parcialmente nublados. Sí, va a ser una de esas tardecitas. Perfect. Así es que asegúrese participar y buena suerte.
1: Eso. Llegue temprano también. Recuerde que van a estar regalando edición limitadas de las banderas del orgullo de New Mexico United. Va a haber eventos también que van a empezar a las 3:30 por ahí. Así es que a pasarlo a ese sabadito con New Mexico United.
2: ¡Claro! Yeah. Hoy es el primer fin de semana después del término de clases, ¿no? Tan.
1: Sí, también creo que sí.
2: Ya. Vaya, lleve la familia. Eso. Kids, take your parents.
1: En nuestra tierra del encanto, amigos, para dar inicio a lo que es el Great Outdoors Month, fíjese, el Servicio Forestal lanza una nueva y única aplicación móvil, Sandita, de información para visitantes titulada National Forest and Grasslands, o sea, bosques y paisajes nacionales, la cual ya está disponible para su descarga mientras los visitantes planifican sus viajes de verano a los sitios recreativos de todo lo que es el sistema de bosques nacionales.
2: Imagínense nomás, ahora con esta aplicación los usuarios pueden diseñar su propia aventura identificando y marcando los favoritos, diversas actividades recreativas dentro de los terrenos y los bosques nacionales. Ajá. Ahora hay un radio geográfico seleccionado. Ahí los visitantes pueden buscar opciones tales como caza y pesca, actividades acuáticas como rafting, senderos aptos para bicicletas o también para andar a caballo y zonas de acampar, junto con importantes herramientas de planificación, tales como alertas críticas de seguridad, avisos de cierres y detalles sobre las instalaciones disponibles y muchísimo más.
1: Bueno, la descarga anticipada de los mapas permite a los usuarios conocer su ubicación, incluso en zonas remotas. Asimismo, es posible activar capas de información opcionales que incluyen datos sobre incendios, alertas de Servicio Meteorológico Nacional, para obtener una visión integral de lo que es el entorno en el destino elegido, Santita.
2: Ahora, imagínate que este lanzamiento va a suspender el retiro de 30 aplicaciones similares, pero que no son de la agencia. Ahora, mejorando así la seguridad general de los visitantes, la accesibilidad y la coherencia de la información para los casi 164 millones de personas que cada año realizan actividades recreativas en los bosques y pastizales nacionales.
1: Ahora, debido a la inmensidad y a la naturaleza remota de nuestras 165 mil millas de senderos y de nuestros más de 30 mil sitios recreativos, sabemos que la cobertura de telefonía móvil puede ser limitada una vez que se llega al destino, es lo que dice el Tom Schultz, es el jefe del Servicio Forestal, Sandita.
2: Así es que descargue la aplicación, explore los senderos favoritos y consulte los eventos programados para el Día Nacional de los Senderos, National Trails Day, que se va a celebrar este sábado 6 de junio. La aplicación National Forest and Grasslands está disponible en your App Store para iPhones y Google Play para Androids. Y ahí tiene mucha información buenísima. Y sabes que esta es una de las cosas que dice uno, pero yo pensé que ya existía.
1: No, pues no, mire, estamos aprendiendo que no.
2: Está casi perfecta, así es que asegúrese de bajarla, aprovecharla y pues ya sabe, está.
1: Hay que aprovecharla, bajarla y aprovecharla, dijo la otra.
2: La aplicación.
1: Bueno, vamos a continuar con más, ya a las 2 de la tarde con 37 minutos, ahorita a las 2.45 a la llamada número 9, un paquete de 4 boletos para que salgan al partido de New Mexico United contra Phoenix Rising FC. Este sabadito te invita a Radio Lobo 97.7.
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1: ¡Ana!

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0: Buenas tardes, saluditos. Este sábado New Mexico United presenta la noche del orgullo. Es Pride Night. Van a enfrentar a Phoenix Rising FC. Boletos tú los puedes comprar en newmexicoutd.com/tickets/rayolobo.net. Pero en esos momentos, si tú eres la llamada número 9, te espera un paquete. Son 4 boletos, Sandita.
1: Yes, claro, hay que ir en familia. Claro. 8:80-9770, Girls Night, Boys Night, somos 4, pues vamos. La llamada número 9 gana, buena suerte.
0: Así es que márquele, participe y gane. Vamos a regresar con tu llamada y también vamos a regresar con lo siguiente.
1: La buena del día, pesca gratis, disponible en Nuevo México este fin de semana.
0: ¡Ándale!
1: Hay que sacar la caña, las lombrices, una hielerita, nos vamos a un lago. For free.
0: Ándale, gratis.
1: I know.
0: All right, vamos a platicar de eso al regresar, así es que no le cambie. Somos Radio Lobo 97.7.
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0: esto?
1: Con Adriel.
0: ¡Adriel! ¡Felicidades! Llamada 9.
1: Muchas gracias.
2: Sus 4 boletos se va al partido de New Mexico United contra Phoenix Rising FC este sabadito. A ver, solo díganos, ¿cuál es la estación que toca puras buenas?
1: El Radio Lobo 97.7.

0: 37 minutos en Radio Lobo 97.7.
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0: Dice, saludos.
1: Hola.
0: Dice, saludos a mi mamá Maribel. Aquí estamos en el carro escuchándolos. Pues saludos para Maribel y y usted que mandó el texto. Saludos, saludos, saludos.
1: Ojalá estén en el parquecito. Ya. Bajo un arbolito.
0: Con una. Un slushy. O con una nieve, ¿verdad? O una fruta, un vaso de fruta fresca,
1: Sanita. Antojados.
0: Pero ay, ay, ay.
1: Aquí ahora se antoja, pero si fuéramos tú y yo, ajá, en un carrito, bajo, ajá, un arbolito, que, ajá, tuviéramos en la mano.
0: Ajá. No, pues don Manuel.
1: It would not be, ándale. It would not be, no. Ice cream or slushy.
0: No, no, claro que no, Santita, no. Yo sé que una heladota. Bien muertota.
1: Las dos están heladas. Yeah. Slushy ice cream.
0: Ándale. En la buena del día, my friends, pues miren nomás, la pesca será gratuita en todo Nuevo México ese fin de semana como parte de la celebración.

0: y las demás normas y reglamentos vigentes.
1: ¿Cuáles límites? Yo jamás he pescado un solo pez aquí en Nuevo México. Oye. En otros estados otro rollo, pero aquí never.
0: ¿Cómo se llamaba ese laguillo que íbamos allá en Bernalillo?
1: No, laguillo. ¿Eh? Y fíjate que lo cerraron y nunca lo abrieron otra vez. Suponían de haberlo abierto porque lo iban, y todo pasó por COVID. Yo no sé si lo abrieron de nuevo, pero no, lo iban a cerrar y luego es el otro y lo iban, prepárense porque rebuilt it y lo reconstruimos, hicimos renovaciones y no sé si está abierto. Ustedes saben que está por allá en al sur de Albuquerque.
0: Nosotros íbamos antes y nos comprábamos unas pizzas, unas heladitas y
1: allá amanecíamos
0: y sí nos íbamos todos los de Rayo Lobo cuando éramos muchotes. Cuando era, ahora ya ni al caso, nomás tú y yo.
1: No, hijo, no. Pero sí íbamos y luego llevábamos los sándwiches, ahí cocinábamos, que es que cocinábamos. Y luego le decíamos a quienes estaban ahí, no, pues ya vente. Sí. Y valía gorro todo. Así es que este fin de semana, esta es una maravillosa oportunidad para que los habitantes de Nuevo México aprendan a pescar y disfruten del aire libre. Invitamos a todos a asistir a un evento cercano o visitar a un lago local para experimentar la emoción de la pesca en los grandes espacios naturales de nuestro estado. Es lo que dijo el director del Departamento de Vida Silvestre de Nuevo México. Él es Mike Sloan.
0: Ahora, durante el fin de semana también se van a realizar actividades especiales para familias y niños en distintas comunidades, incluyendo eventos de pesca, por ejemplo, en Corrales, en Las Cruces, en Pecos Friends, ahí está, donde habrá préstamos de equipo, premios y actividades recreativas.
1: Ahora, la Semana Nacional de la Navegación y Pesca se celebra cada año durante la primera semana de junio para promover la pesca recreativa, la navegación, las actividades al aire libre en todo el estado. Ahora, si usted quiere más información, visite el Departamento de Vida Silvestre Nuevo México. Eres de New Mexico Department of Wildlife. El sitio es wildlife.dgf.nm.gov.
0: Bueno, pues ahí está. Vamos a ver brinquito hacia las 3 de la tarde. No le cambie porque ahí viene.
1: Ahí viene
0: la sendota norteña. Sí. Llegan al Indoor Horse Arena este domingo 7 de junio. ¿Cómo comprar sus boletos? ¿Quién viene con ellos? ¿Cómo ganarse un par de boletos? Ahorita les decimos. 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
0: ¡Vámonos!

0: 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Bueno, ya a las 3 de la tarde con 13 minutos en Rayo Lobo 97.7.
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0: Buenas tardes, saluditos, feliz a miércoles, miércoles de mejoramiento personal. ¿Cómo están, Sandita? Buenas tardes, ¿cómo andamos?
1: ¿Quién más está como usted, su servidora? ¿Cómo? Yo ando al revés.
0: ¿Estás al revés,
1: Sandita? Ando patas para arriba.
0: ¿Andas patas para arriba?
1: Inside
0: ¿cómo?
1: Out.
0: ¿Por qué? ¿Qué pasó?
1: No me acordaba por nada del mundo que hoy era miércoles.
0: ¿Hoy es miércoles, Sandita? ¿Ya?
1: ¿Ustedes andan igual?
0: Están igual todos, andamos.
1: ¿Verdad que sí?
0: ¿Sabes qué es lo que pasa, Anita? Que hemos, creo que es la primera semana completa, ¿me entiendes? Que,
1: ándale.
0: Que estamos tú y yo juntos.
1: Ok.
0: Porque las últimas 2-3 semanas hemos faltado un día aquí, un día acá, yeah. Un día allá, un día. Yeah. ¿Me entiendes? Anda la Santa en el control remoto. Yeah. Y este. You know what I mean?
1: Pero aquí estamos. Yeah. Pero bueno, estrenando este mes de junio, es el mes de los padres, de los papacitos.
0: Yeah.
1: Happy June birthdays para toda la gente festejando.
0: Eso, también el mes del orgullo, Sandita, se celebra. Este mes, así es que ahí está. Grandes eventos también, por ejemplo, ese fin de semana, ahí vienen. Llega la senda norteña de Mario Madrigal, Los Dorados, La Nueva Pradera, Los Senderos del Norte, Los Tremendos León, La Voz Norteña, ese domingo 7 de junio, Indoor Horse Arena, ahí dentro de Expo New Mexico. Recuerde que es un evento familiar, niños menores de 10 años entran gratis, los boletos usted los puede comprar en los lugares de costumbre, pero en esta hora, a las 3:45, amigos, 3:45, a la llamada número 9 le espera un par de boletos, ¿right?
1: Así es que asegúrese de participar y buena suerte.
0: Eso va a ser a las 3:45, pero al regresar, my friends.
1: Es el minuto del consejo. Hay una teoría, yo la había escuchado antes y se me había olvidado, pero ahora está en tendencia en las redes sociales, la teoría de las ventanas rotas. ¿Y sabes qué es lo que pasa? Mm. Nuestra mente tiene una memoria. Uh-huh. So, si ve una cosa de esta manera muy seguido, pues se acostumbra a ver esa cosa de esa manera muy seguido.
0: Ok.
1: Lo vamos a platicar y cómo es que nos afecta.
0: Bueno, no le cambie, platicamos eso al regresar en Radio Lobo 97.7.
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1: Son las 3 de la tarde con 15 minutos en Radio Lobo 97.7.
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1: Amigos, a las 3:45, 3:45, a la llamada número 9, un par de boletos para que se vayan este domingo al Indoor Horse Arena. Llega la Senda Norteña, Los Dorados, La Nueva Pradera, Los Senderos del Norte, Los Tremendos León, La Voz Norteña. En un evento para todas edades, recuerden, niños menores de 10 años entran gratis, pero en esta hora, a las 3:45, a la llamada número 9, es un par de boletos.
2: Pues nos vamos a bailar.
1: Claro. Ahora, my friends, en el minuto del consejo, todos hemos visto un edificio viejo en su fachada, una ventana rota ha permanecido sin reparar ya durante meses. Ahora, a medida que los días se convierten en semanas y las semanas en meses, a esa ventana rota le han seguido el resto y ya no queda ningún cristal que no esté agrietado, agujereado o hasta destrozado, Sandita.
2: Y sí, es cierto. ¿Mm? Estamos platicando de la teoría de las ventanas rotas. ¿Mm? Ahora, en 1982, los criminólogos de James Wilson y George Kelling formularon lo que se conoce ahora como la teoría de la ventana rota. La idea es muy sencilla, pero muy poderosa, así es que ahí les va. Si en un edificio aparece una ventana rota y no se repara, pronto habrá más ventanas dañadas. Esta señal de abandono envía un mensaje muy poderoso: aquí no importa lo que ocurra. Y en poco tiempo, la falta de cuidado puede escalar a conductas antisociales, vandalismo, hasta delincuencia.
1: Ahora, el principio de la ventana rota se aplicó en las ciudades como, por ejemplo, Nueva York en la década de 1990. Las autoridades descubrieron que atender los pequeños problemas como grafitis, basura acumulada y la venta informal en sitios prohibidos ayudaba a disminuir delitos mayores. Ahora, mantener el orden en lo cotidiano transmitía un mensaje claro, Sandita: en este lugar sí importa lo que pasa. Pero la teoría no solo es útil para la seguridad pública, o sea, también podemos llevarla a nuestra vida diaria,
2: eso,
1: friends.
2: Sí, ahora, una pequeña acción descuidada, si no se atiende, podría abrir la puerta a problemas mucho más grandes. En lo personal, ahí les va, si usted deja que el desorden se acumule en la habitación, pronto toda la casa puede sentirse caótica. Una simple pila de platos sin lavar puede transformarse en una cocina inhabitable y se repite día tras día. Lo mismo pasa en el trabajo. Tolerar retrasos pequeños sin corregirlos puede convertirse en una cultura de incumplimiento y también falta de compromiso.
1: Ahora, en este miércoles de mejoramiento personal, en las relaciones interpersonales también está aplicando el concepto de la ventana rota. Fíjate, una falta de respeto pequeña que se deja pasar puede normalizarse y crecer en actitudes más dañinas. O sea, cuidar los detalles, friends, cuidar los detalles.

0: detalles, corregir a tiempo y establecer esos límites sanos, es como también reparar esa primera ventana rota. O sea, evita que la convivencia se deteriore, decían.
1: Ahora, la enseñanza es muy clara. No se trata de obsesionarse con la perfección, sino de reconocer que el descuido en lo pequeño abre la puerta a lo grande. La prevención siempre será mucho más efectiva y menos costosa que la reparación posterior.
0: Ándele, aplicar esa teoría de la ventana rota en la vida cotidiana, friends, eso es esencia. O sea, cultivar el hábito de cuidar los detalles, de mantener los espacios ordenados, atender los problemas apenas surgen y no normalizar actitudes que sabemos que pueden crecer en nuestra contra. Porque recuerde que al final, reparar la primera ventana rota a tiempo puede ahorrarnos la caída de todo el edificio.
1: ¡Bam! Yo lo veo de esta manera.
0: ¡Ahí está la lista!
1: Si usted tiene un hilito, si no lo un hilito suelto, si no lo atiende, se va a descoser.
0: ¿Eh? No, es que ahí le hablan a, ¿cómo se llaman? Al downtown ahí.
1: Sí, cierto, ¿verdad?
0: Como si lo hubieran arreglado cuando les dijeron, cuando vieron el problema.
1: Ahora ya conoce la teoría de la ventana rota. No deje que todo se derrumbe.
0: Eso, porque de repente, pues, cuando es nuestra culpa y pasa ya lo que ya no lo podemos arreglar, nos hacemos pasar por las víctimas, tantita.
1: Mira, yo te voy a decir un ejemplo. ¿Eh? En mi cama tengo una pila así grande de la donde va un galán.
0: Ajá.
1: Obviamente, a mi mente.
0: ¿Like a battery?
1: No, de ropa.
0: Oh, de ropa.
1: No, obviamente le estoy diciendo a mi mente. Ajá. Ahí no hay nada más que la ropa.
0: Ah, como okay. La ropa. Aquí no me traigas un viejo. ¿Qué dices tú? Aquí no me vas a traer un viejo. Aquí no hay espacio para viejo. Nomás hay para mi ropa, decían, ¿eh? Para mi tiradero, decían.
1: Y sí, básicamente ya nos estamos acostumbrando. Algún día, pues, I don't know.
0: Ándale. Al regresar, my friends.
1: Mucha atención. Happy Wednesday, miércoles de mejoramiento personal. Después de que se retrasa su apertura debido a la sequía y el peligro de los incendios forestales, Cumbres en Toltec inicia su temporada de verano. Le vamos a contar toda la información en unos cuantos minutos.
0: No le cambie. 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

0: boletos ya a la venta en Metos Boots, Filiberto Ciudad, Arturos Menaul y Taquería 111. Menores de 10 entran gratis. Servicio de barra para 21 y más. Prohibidas las armas. Puertas abren 3 de la tarde. Domingo 7 de junio. La Senda Norteña en Indoor Horse Arena. 300 San Pedro Norte y San Albuquerque, Nuevo México.
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0: 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Y a las 3 de la tarde con 29 minutos en Radio Lobo 97.7.
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0: Amigos, ahorita a las 3:45, en más o menos unos 15 minutitos, a la llamada número 9, su par de boletos para que sean a ver a la Senda Norteña este domingo ahí en el Indoor Horse Arena dentro de Expo New Mexico. Junto con la Senda llegan a Los Dorados, La Nueva Pradera, Los Senderos del Norte, Los Tremendos León, La Voz Norteña. Y lo chido de todo esto es de que es un evento para todas edades. Eso significa que niños menores de 10 años entran absolutamente gratis. Ayer nos preguntaron de que si podíamos llegar ahí con nuestra hielerita. No se puede porque va a haber un servicio de barra para mayores de 21 ahí en el lugar. Así es que pues a...
1: No se puede.
2: ¿A qué anda arrasando la hielerita?
1: Ya.
2: Yeah. Hombre.
1: Asking for a friend.
2: Llega uno ahí todo sudado y...
1: Ay, no, no son millas, hijo.
0: ¿O no son millas?
1: Es más el estacionamiento para adentro.
0: Ah, no más el estacionamiento.
1: Pero no, hay que apoyar, que así no se tiene que preocupar, de repente se le acaba el hielo, pero en otras ocasiones, en diferentes partes, pero por ahora, no se puede, pero si me ve, yo yo le acepto una chela.
0: ¿Tú sí le aceptas una chela,
1: Sandra? Yes.
0: Fíjese, el Cumbres y Toltec Scenic Railroad dará inicio a su temporada de verano el martes 9 de junio. Inicialmente estaba previsto que la temporada iba a comenzar el 23 de mayo. Ahora, la comisión del Cumbres y Toltec Scenic Railroad anunció que llevaría a cabo una evaluación el 2 de junio, Santita, para determinar si las condiciones eran lo suficientemente seguras como para iniciar las operaciones. Y eso pasó ayer, dijeron los otros. Oh, we're good, dude.
1: No, y sí, es cierto, ¿verdad? Hay que tomarlo muy en serio porque, porque por los incendios y todo lo demás. Ahora
0: son trenesotes.
1: No, y no nomás eso, pues las chispas.
0: Las chispas.
1: Ándale, del carbón.
0: Échale más coal.
1: Y estamos en una sequía, así es que... No. ¿Cuál es esa?
0: El trenesote. Échale más coal, échale más coal.
1: Se celebrará una gran apertura el sábado 13 de junio en Chama.
0: Ándale.
1: La celebración coincidirá con la Chama Western Heritage Days. Oye, no habrá manera de que me mandes para un remote. Días del Patrimonio de Oeste en Chama, un festival comunitario que tendrá lugar ese fin de semana, del fin de semana del 13 de junio, con música en country, puestos de venta y competiciones de rodeo.
0: Por eso quieres ir, ¿verdad? Yo sabía muy bien que algo había, Sandita. Un sincero agradecimiento, dijo el otro, a todos nuestros pasajeros y a las comunidades de Chama y Antonito, quienes han demostrado una gran paciencia mientras esperábamos que las condiciones mejoraran. Es lo que dijo Eric Mason. Él es el director ejecutivo del Cumbres y Toltec Scenic Railroad. Dice: estamos entusiasmados de dar la bienvenida nuevamente a nuestros visitantes a bordo y de escuchar el silbato inaugural que va a marcar el comienzo de otra temporada memorable.
1: Ahora, recuerden que hace más o menos un mes les platicamos que hay que votar. Pues votamos porque recientemente el ferrocarril ganó la encuesta de USA Today al mejor.

0: en tren panorámico del país. Para celebrar este triunfo, la compañía anunció que los pasajeros que realicen su reserva antes del 7 de junio podrían obtener un 25% de descuento en los boletos de la clase turista para viajes programados hasta el mes de agosto. Los interesados deberían canjear la oferta llamando al ferrocarril al 888-286-2737 y también indicando el código promocional de USA Today, number one.
1: Ándele, también ya están disponibles los boletos para las primeras salidas del Dark Sky Train. Es el tren de cielo oscuro programadas para el 12 de junio desde Chama y el 13 de junio desde Antonito. Estos trenes del cielo oscuro ofrecen excursiones nocturnas guiadas por expertos internacionales en la observación de los cielos oscuros, llevando a los pasajeros a lugares remotos con una mínima contaminación lumínica, decía.
0: Y lo repetimos otra vez, tenemos un lugar que está siendo reconocido a través nacional, right here in our backyard, y no lo aprovechamos. Así es que ahí está, número uno en todo el país.
1: Bueno, ahí está. Vamos a continuar con más. Recuerde que ahorita a las 3:45, la llamada número 9 le espera su par de boletos para que se vaya a ver a la Senda Norteña. Llegan este domingo, Indoor Horse Arena. Domingo 7 de junio, así es que 3:45, llamada número 9 gana. Te invita Radio Lobo 97.7.
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1: Bueno, ya a las 3 de la tarde con 44 minutos en Radio Lobo 97.7.
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1: ¡Vámonos a ver a la sendota!
2: Sí, vámonos.
1: Este domingo 7 de junio, ahí en el Indoor Horse Arena, dentro de Expo New Mexico, llega la senda norteña de Mario Madrigal, Los Dorados, La Nueva Pradera, Los Senderos del Norte, Los Tremendos León, La Voz Norteña. Amigos, es un evento para todas edades. Uh-huh. Recuerde que niños menores de 10 años entran gratis. Estos boletos, tú ahorita puedes ir a los lugares de costumbre y entrar y decir, quiero mi boleto porque voy a ir a ver a la senda este domingo.
2: Ya está. Usted también que está escuchando puede marcar también ahora mismo. Ajá. 880-9770 y la llamada número 9, pues se lleva su par de boletos.
1: Eso, vamos a regresar con tu llamada y también vamos a regresar con lo siguiente, my friends.
2: Ese es un aviso del Tribunal del Segundo Distrito Judicial aquí en Albuquerque que advierte sobre mensajes de texto fraudulentos. Estos son otros. ¿Ya? Otro aviso. Uh-huh. Y lo que pasa es que estamos cayendo desafortunadamente.
1: Eso. Bueno, pues ahí está. Platicamos de eso al regresar aquí en Radio Lobo 97.7.
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0: llamada número 9 al 880-9770. Este domingo llega la senda norteña de Mario Madrigal allá al Indoor Horse Arena dentro de Expo New Mexico. En estos momentos a la llamada número 9 le espera su par de boletos. Nos vamos con la llamada número 9, Sandita. ¿Dices?
1: Rápido, buenas tardes.
2: Sí, buenas tardes.
1: Buenas tardes. ¿Con quién tenemos el gusto?
2: Con Ana.
1: ¡Ana! Pues si tiene ganas de bailar, ¡yay! Se va a bailar este dominguito. ¡Felicidades!
2: Muchísimas gracias, Santita.
0: Este domingo, Ana se va a ver a la senda norteña, ahí en el Indoor Horse Arena. Ana, solo díganos, ¿cuál es la estación que toca puras buenas?
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0: Se han reportado víctimas. Ahora, estos mensajes de texto no son legítimos. El tribunal del segundo distrito judicial nunca nos va a enviar mensajes de texto solicitando pagos ni amenazando con acciones legales. No haga clic en ningún enlace ni envíe dinero, es lo que dice la jueza presidenta Mary Ward.
1: Ahora, los mensajes fraudulentos indican que la persona tiene una infracción de tránsito pendiente y que debe comparecer ante un tribunal o enfrentará consecuencias como viene siendo el arresto, a la suspensión de la licencia de conducir, a confiscación del vehículo, embargo de salario o incautaciones de bienes. Además, incluyen un enlace para realizar un pago de inmediato.
0: Right
1: de
0: away.
1: Inmediato, ya.
0: Qué casualidad, ¿verdad?
1: Yeah.
0: Ahora, las autoridades judiciales señalaron que los estafadores utilizan cada vez más notificaciones judiciales falsas y amenazas legales para engañar a las personas a obtener dinero. Y por ello recomiendan desconfiar de cualquier mensaje de texto que afirme que proviene de un tribunal y también verificar directamente la información antes de actuar.
1: Ahora, el Tribunal de Segundo Distrito Judicial aclaró que nunca notifica infracciones ni solicita el pago de multas mediante mensajes de texto o llamadas de teléfono. Todas las notificaciones oficiales se envían por correo postal, friends.
0: Así es. Ahora, para verificar cualquier comunicación sospechosa, los ciudadanos pueden llamar al 505-841-8400 o visite el sitio de la oficina del tribunal. El sitio en la red es Second Judicial District Court of New Mexico. El número de teléfono de nuevo, 505-841-8400.
1: Bueno, pues ahí está. All right, my friends, vamos a dar el brinquito hacia las 4 de la tarde. No le cambia, viene su reporte de tráfico, ahí vienen sus mixes, ahí vienen más boletos para que se vayan al partido de New Mexico United este sabadito, eso y muchísimo más aquí en Radio Lobo 97.7.
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1: Y a las 4 de la tarde con 13 minutos en Radio Lobo 97.7.
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1: Amigos, en Nuevo México, en el país en el cual vivimos y en el mundo que compartimos, esas son las 4 noticias a las 4 que marcan el 3 de junio 2026.
2: Holland y Hall obtienen las nominaciones para gobernador. Deb Holland y Greg Hall ganaron las primarias demócrata y republicana respectivamente y se enfrentarán en las elecciones generales de noviembre. Holland, ex secretaria de Interior de los Estados Unidos, derrotó al fiscal de Bernalillo, Sam Bregman, mientras que Hall, ex alcalde de Río Rancho, superó a dos rivales republicanos.
1: Ciclistas consideran aterrador el puente del desfiladero de Taos, el puente del George.

0: Dodge Bridge en Taos fue clasificado entre los puentes más peligrosos del país para ciclistas, según una encuesta realizada a más de 3,000 personas. A su altura de aproximadamente 183 metros sobre el río y las fuertes corrientes generan una experiencia desafiante. Ante preocupaciones de seguridad, el Departamento de Transporte de Nuevo México planea instalar una valla de mayor altura y va a evaluar la colocación de una red de protección.
1: Aumenta la participación en las primarias de Nuevo México. El condado de Bernalillo County registró una participación electoral de 24.7% superior al 22% alcanzado en las primarias del 2022. Funcionarios atribuyen el incremento en la incorporación de cerca 400,000 votantes independientes, quienes por primera vez pudieron elegir una boleta demócrata o republicana. A nivel estatal, más de 307,000 personas habían votado ante el cierre de las urnas, reflejando un fuerte interés en las elecciones, especialmente en la contienda para la gobernación.
0: Honor Flight llevará a veteranos a Washington, D.C. Honor Flight of Northern New Mexico enviará a 32 veranos de Nuevo México a Washington, D.C. del 3 al 5 de junio para visitar monumentos y memoriales militares. El grupo incluye un veterano de la Segunda Guerra Mundial de 99 años, un veterano de Corea y 30 de Vietnam. Además de cubrir todos los gastos del viaje, la organización destaca que esta experiencia brinda reconocimiento, sanación emocional y un sentido de cierre que a quienes sirvieron en las Fuerzas Armadas. Y ahora nos vamos con un reporte de tráfico.
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0: Bueno, a ver qué es lo que está pasando en las carreteras. El reporte de tráfico, Sandita, WhatsApp.
1: Cuidado y paciencia en la 40 hacia el lado oeste, como se aproxima a Wyoming. Ahí tenemos un poquito de problema, tenemos un poquito de retraso, y está causando nuestra gente que está viajando, entrando hacia la ciudad. Tenga mucho cuidado, por supuesto, y sobre todo paciencia. Al momento es el único problema que tenemos reportado. Conduzca con mucha precaución y siempre utilice cinturón de seguridad.
0: Bueno, ya a las 4 de la tarde con 6 minutos. Buenas tardes. Oye, Sandita, le mandamos un saludo a nuestra buena amiga Margarita.
1: Hola. Saluditos,
0: dice, hola Renazo, Santita, saluditos amigos, feliz tarde, igualmente amiga, saluditos para usted,
1: ¿verdad? Right. Aquí para el fin de semana, patitas para arriba y viene el fin de semana, y no es cualquier fin de semana,
0: No es cualquier.
1: Hay eventos.
0: Hay un partidazo, amigos. Eso. Tenemos que ir a apoyar al negro y amarillo ese sábado en New Mexico United contra Phoenix Rising FC. Se va a estar celebrando la noche del orgullo, ese Pride Night. No se lo vaya a perder. Vamos a apoyar al negro y amarillo. Boletos y toda la información la encuentras en newmexicoutd.com/tickets, radiolobo.net. En esta hora, despuesito del mix, 4:45, a la llamada número 9 le espera un paquete. Son 4 boletos, Sandita.
1: Yes, pues, ¿qué más va a hacer? Está ahí por la noche y tiene los niños. Pues vamos a ir a apoyarlos porque somos unidos.
0: Saludos para nuestro buen amigo José Barrón. Hola, buenas tardes, amigos. A Santa y Renazo dice, feliz miércoles, que tengan un lindo día. Saludos, José Barrón, bendiciones. All right.
1: Saluditos para toda la familia.
0: Eso. Al regresar, my friends.
1: Mucha atención porque hoy es miércoles de mejoramiento personal. Una medida anatómica muy sencilla. Ajá. Resulta que puede ser también una señal del estado de nuestra salud. En minutos vamos a decir qué es lo que tiene que medir. Comienza con C y termina con O.
0: ¡Ahí le hablan! Vamos a platicar de eso al regresar.

0: la tarde con 16 minutos en Radio Lobo 97.7.
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0: All right, my friends, a las 4:45 a la llamada número 9 le espera un paquete de 4 boletos. Son más 4 boletos para que se vayan al partido de New Mexico United contra Phoenix Rising FC. Ese sábado estarán celebrando lo que es la noche del orgullo, Pride Nights. Esos boletos tú los puedes comprar en imexicoutd.com, diagonal, tickets, rayolobo.net. Llega temprano porque va a haber eventos, empiezan desde las 3:30 de la tarde. Además de eso, cuando ya abran ahí las puertas para el estadio, va a haber banderas del orgullo limitadas de New Mexico United que van a estar entregando a la gente cuando van ahí entrando. Así es que vayan y diviértanse.
1: Yo tengo una, mi pregunta es, ¿va a ser la misma?
0: No, ¿quién sabe, Santita?
1: ¿O va a ser otro diseño?
0: Esa es la cosa, Santita, por eso tenemos que ir.
1: Claro que sí.
0: Porque son artículos de colección.
1: Oye, oye, mira cómo la gente los. Claro. Yo tengo muchas banderas, pero pues no falta una, ¿verdad?
0: Ándale. Así es que a las 4:45 a la llamada número 9 le espera un paquete, son 4 boletos.

0: circunferencia del cuello.
1: Esa es la parte del cuerpo que tenemos que medir.
0: El cuello.
1: Comienza con C y termina con O. ¿Tú qué pensabas? ¿Eh? ¿Qué pensaste? ¿Qué era?
0: No, yo nada. Yo pensé que, por ejemplo, el codo.
1: Sí,
0: ¿el codo?
1: Hay que medirnos el codo.
0: ¿Hay que medirnos el codo?
1: No, es el cuello, es el cuello.
0: Es el cuello. Proporciona una visión sobre cómo está repartida la grasa y el riesgo interno, friends. Miércoles de mejoramiento personal. El cuello es un almacén de grasa que puede no ser tan inocente. La medición del cuello, también conocida como la CC, o sea, la circunferencia del cuello, se ha convertido en un indicador antropométrico adicional al índice de la masa corporal y a la circunferencia de la cintura, friends.
1: El cuello, y sí es cierto, yo no me acuerdo quién me dijo, quizás mi papá, cuando uno va a comprar pantalones y no se los quiere medir, nomás agarra el pantalón y la cintura del pantalón and wrap it around your neck. Y si le queda al cuello, entonces le queda la cintura, y sí es cierto.
0: ¿Cómo?
1: Agarras un pantalón, no tienes tiempo para medírtelo a ver si te va a quedar o no, entonces lo agarras y de la cintura, te pones la cintura alrededor del cuello. No te metes el pantalón en la cabeza, hijo, ya te veo. You get the pants and you put it around your neck like that. Y si va alrededor de tu cuello, entonces es igual que tu cintura. Si te van a quedar. Ahora, su importancia, ahí les va. Se debe a que la grasa que se concentra en esa área, el tejido adiposo del cuello, está fuertemente vinculado a la acumulación de la grasa que envuelve los órganos internos. Y la grasa ectópica que se deposita en sitios comunes como el corazón y también el hígado.
0: Ahora, en The Conversation del doctor Ahmed y la doctora Nadine aclaran que el incremento de la CC no solo indica un exceso en la grasa corporal total, sino que también está mostrando específicamente una distribución de la grasa que se considera riesgosa para lo que es el metabolismo, friends. Ahora, esta grasa del cuello actúa de una forma distinta a lo que es la subcutánea de las extremidades, o sea, es activa a lo que es el nivel metabólico y está asociada con la inflamación crónica que puede constituir el origen de numerosas patologías.
1: Ahora, aunque los valores pueden diferir un poco entre poblaciones de estudio y grupos étnicos, los puntos de corte que se aceptan generalmente y que indican un riesgo alto, según el estudio publicado en The Journal of the American Heart Association, son lo siguiente. Para los varones, un centímetro superior de 43. Para las mujeres, una circunferencia del cuello superior a 35.5 centímetros.
0: Ahora, el riesgo de trastornos cardiometabólicos, friends, existe una fuerte correlación y es un predictor autónomo de dislipidemia, ¿ok? Que es el trastorno de los lípidos y las lipoproteínas en la sangre. Ahora, la hipertensión arterial, que es la presión alta en las arterias. La resistencia a la insulina, es la grasa del cuello, está liberando compuestos que obstaculizan el trabajo de la insulina y, por lo tanto, incrementan la posibilidad de tener diabetes tipo 2. Apnea obstructiva del sueño, que es el principal elemento anatómico para la AOS, que es en el cuello grueso, decían. Ahora, demasiado tejido blando en el cuello hace que las vías respiratorias se colapsen mientras se duerme, lo que provoca interrupciones en la respiración.
1: Ahora, una CC inusualmente alta o baja puede indicar que hay déficits nutricionales, porque también está afectando la tiroides. ¿Ah? También puede ser señal de un problema de la glándula tiroides que necesita atención médica. Puede manifestarse de una hinchazón visible en la parte inferior frontal del cuello, y mucha gente que tiene problemas del tiroides sabemos que tenemos así un cuello ancho. Así es que ahí les va de nuevo los centímetros, vaya, busque una cinta para medirse el cuello, para los varones más de 43 y para nosotros las mujeres una circunferencia del cuello más de 35.5 centímetros.
0: Bueno, el contenido proporcionado es solo con fines informativos, friends, y no pretende sustituir el consejo, diagnóstico ni tratamiento médico profesional. Siempre consulte a su médico o otro profesional de salud calificado si tiene alguna pregunta médica. Ahora, o sea, no va a ir ahorita a medirse el cuello y diga, no, pues ya René la Santa ya dijeron que pues estoy bien, mira, no lo tengo hinchado.
1: Así no, es vaya, que pues mira, ahí está.
0: Pero no tengo que ir con el doctor, ¿me entiendes? No, estamos
1: claro,
0: diciéndole eso.
1: Nomás estamos compartiendo, claro. Pero vaya a mí dárselo, y si está más alto con lo que dijimos, a lo mejor sí tiene problemas si usted no sabe.
0: Algo trae. Bueno, vámonos.
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0: Vamos a ver qué es lo que está pasando en las carreteras. El reporte de tráfico, Sandita WhatsApp.
1: Pues al momento la 25.

0: hacia la, ¿qué es? Hacia el norte se desplaza un poquito como se aproxima con la 40. La 40 sigue siendo problemática entrando a la ciudad. En esta ocasión, el retraso se siente hasta Eubank, así es que tenga muchísimo cuidado. Paseo al norte también como se aproxima al río. Estamos libres de accidentes o incidentes, pero sí hay bastante tráfico a través de la ciudad. Conduzca con mucha precaución y siempre utilice cinturón de seguridad.
1: No le cambie, vamos a regresar con el mix. Recuerde que despuesito del mix, a la llamada número 9, le espera un paquete de 4 boletos para que este domingo, perdón, ese sábado se vayan al partido de New Mexico United contra Phoenix Rising FC. Recuerde que va a ser la celebración de el Orgullo Pride Nights, sábado 6 de junio a las 4:45, llamada número 9 gana en Radio Lobo 97.7.
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2: Ya a las 4 de la tarde,

0: Espera su paquete de 4 boletos para que se lleve a la familia al partido de New Mexico United contra Phoenix Rising FC ese sabadito. Recuerden que estarán celebrando lo que es la noche del orgullo, va a ser Pride Night. Esos boletos y toda la información la encuentras en newmexicoutd.com/tickets/rayolobo.net o despuesito de este mix, llamada número 9 gana, right?
1: Y buena suerte.
0: Santita.
1: Renazo.
0: You ready or what?
1: Dale.
0: Summix. 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
0: ¡Ana!

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1: Ya a las 4 de la tarde con 45 minutos en Radio Lobo 97.7.
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1: La reporte de tráfico, Sandita, WhatsApp.
2: Oh, nazo. Ah. Fíjate que sí, esas son las como todos los días, especialmente la 40 hacia el lado oeste. Tenemos un problemito que está causando retrasos desde Louisiana. El retraso comienza más o menos desde Eubank, así es que tenga cuidado. La 25 hacia el norte, la zona, misma zona, como se aproxima a varias construcciones a través de la I-25 en, what is that, Lead and Coal. Y punto y aparte, ni un accidente que reportar a esta hora. Conduzca con mucha precaución y siempre utilice cinturón de seguridad.
1: All right, my friends, este sábado New Mexico United se va a enfrentar a Phoenix Rising FC. Ese sábado van a estar celebrando también la noche del orgullo, va a ser Pride Night y usted está invitado. Vamos a apoyar al negro y amarillo. Boletos, toda la información, boletos y toda la información la encuentras en newmexicoutd.com/tickets/radiolobo.net. Pero en estos momentos, a la llamada número 9, Sandita, le espero. Son 4 boletos, Sandita.
2: Y muy
1: 4 boletos.
2: Ganar, además, ¿verdad que sí, hijo? Uh-huh. El número es 880-9770. Usted marca y nosotros contestamos a la 9 y gana.
1: Eso, vamos a regresar con tu llamada y también regresamos con lo siguiente:
2: ¿qué es una palabra que se lee igual al de

0: 5770. Usted marca y nosotros contestamos a la 9 y gana.
1: Eso, vamos a regresar con tu llamada y también regresamos con lo siguiente.
0: ¿Qué es una palabra que se lee igual al derecho y al revés en español? Políndromos.
1: ¿Cómo?
0: Políndromos.
1: Políndromos.
0: En minutos le vamos a compartir 25 palabras más conocidas que se leen igual de ida como de venida.
1: Ándele, platicamos de eso al regresar en este miércoles, miércoles de mejoramiento personal aquí en Radio Lobo 97.7.
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1: ¡Vámonos!
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7: Bueno, nos vamos con la llamada número 9 al 880-9770. Es a un paquete de 4 boletos para que este sábado se vayan al partido de New Mexico United contra Phoenix Rising FC, celebrando la noche del orgullo. Recuerde que toda la información la encuentras en newmexicoutd.com/tickets o radiolobo.net. Nos vamos con la llamada número 9, Santita. ¿Dices?
8: Revilo, buenas tardes.
9: Buenas tardes.
8: Buenas tardes. ¿Con quién tenemos el gusto?
9: Arcelia.
8: ¡Arcelia! ¡Felicidades! Llamada 9.
9: ¡Gracias!
7: ¡Arcelia! ¡Sus 4 boletos! Se van al partido de New Mexico United ese sabadito 6 de junio. Arcelia, solo díganos, ¿cuál es la estación que toca puras buenas?

0: guisante en Radio Lobo 97.7. Y a las 4 de la tarde con 56 minutos en Radio Lobo 97.7.
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0: Oye, Sandita, yes. Le mandamos un saludo a nuestro buen amigo ese Miguel Muñoz.
1: Hola, hola.
0: No, ahí anda, le encantó el mix. Me encantó el mix. Saluditos. All right, según explica el Ministerio de Asuntos Exteriores de España, el español se encuentra entre las 5 primeras lenguas del mundo en número de hablantes. Ahora, en número de países donde es oficial y extensión geográfica.
1: Ahora, lo anterior se puede dar porque es el idioma nativo de países como España y adicionalmente en casi todo el continente, América Latina, en naciones como Colombia, Argentina, Paraguay, Uruguay, Bolivia, México, por supuesto, y también Venezuela, Ecuador, Chile, entre otros.
0: Ahora, la misma Cancillería de España resalta que esta es la segunda lengua materna del mundo por número de hablantes y la tercera lengua en un cómputo global, al sumar dominio nativo, competencia limitada y estudiantes de español, o sea, rozando los casi 600 millones, Santita. Ahora, con base en eso, aparecen palabras que se escriben, Santita, dentro de la sociedad de varias formas, incluso, o sea, leyéndose de la misma forma, tanto al derecho como al revés. Se le dice, es el caso de los palíndromos.
1: Ahora, ¿qué es un palíndromo? La Fundación de Español Urgente, ajá, como la REA y la agencia EFE, explica que significa un palíndromo. Ajá. Es la palabra o frase que se lee igual izquierda-derecha, uh-huh, izquierda-derecha, derecha-izquierda, que la derecha-izquierda.
0: Sola,
1: eso es lo que dice en la entidad.
0: En esa línea, le vamos a contar algunas palabras y frases que son consideradas con palíndromos dentro de nuestro idioma. All right? Así es que, are you all ready or what?
1: I'm ready.
0: Miércoles de mejoramiento personal, estamos aprendiendo, Fire Friends. La primera en la lista es arrenera. Arrenera. Uh-huh. Ahí la leí de derecha a izquierda y luego de izquierda a derecha, Sanita.
1: Izquierda y derecha, tanta.
0: Reconocer. Esa es otra palabra. Reconocer. Ahí está otra vez, dos veces. Sometemos. Ahora déjame la leo de la derecha a la izquierda.

0: erigeré. Erigeré. Rodador. Arañaña. No, espérate. Arañana. No, Dante, espérate. Estamos aprendiendo juntos. Arañana, ¿ok? Dañad. Es otra palabra, dañad.
1: Ajá.
0: Acurruca. ¿Cómo va tu canción, Cecilia?
1: Acurruca.
0: ¿Ya? Wow. Acurruca a los pescadores, ¿eh?
1: Me encanta. ¿Ya? Ok, otra palabra, por si acaso usted no lo sabía, es un políndrome. Ajá. ¿Así se dice?
0: Ajá.
1: No, políndromo, ahí le va.
0: Palíndromo, palíndromo.
1: Nadán, ¿ah? Nadán. Kayak, kayak es igual. Salas, pásele a las salas. Asomos. ¡Somos!
0: ¡Unidos!
1: Ahora, seres, seres.
0: Ahí está, ya.
1: Solos estamos los que estamos y muchos estamos solos. Ahora, rayar.
0: ¿El
1: mira.
0: Queso? No, no el queso.
1: Apocopa, ¿ah? Apocopa. También anilina.
0: Ajá.
1: Y también azusa.
0: Ándale, aviva. Ok, es otra palabra. Sopapos. Mira, yo no sabía que esa era una palabra.
1: ¿Sopapos?
0: Ya, yo la escuchaba, pero yo pensé que era, o sea, como por ejemplo aquí en Nuevo México, hijitos. ¿Me entiendes? Yo pensé que we made up that word, ¿me entiendes? Sopapos. Radar. Rotor. El ojo.
1: No, ese sí, ¿verdad?
0: El ojo. Ajá. Uh-huh. Y ahí les va la última en la lista, el oso.
1: Ay, qué oso.
0: Ajá.
1: Ahí les va una frase y es, por si acaso no lo sabía, dice, yo hago yoga hoy. Es igual izquierda, derecha, derecha, izquierda. Yo hago yoga hoy.
0: Oye, sí es cierto.
1: También la ruta natural. Mm. La ruta natural.
0: Ajá.
1: Y la última, luz azul. Es igual que luz azul.
0: Ay, es...
1: Izquierda, derecha. Now we know. Y nosotros aquí hablando, así como si nada. Y luego ya están tres fundaciones muy importantes de nuestro idioma. Y dicen, no, miren, cheque este dato.
0: Ajá, que no lo sabían. Y luego mándenselos al René y a la Santa y a Albuquerque para que aprendan algo.
1: El miércoles de mejoramiento personal.
0: Ahora, my friends, vamos a dar brinquito hacia las 5 de la tarde. Ahí viene. Ahí viene la senda norteña, friends, este dominguito. ¿A dónde? ¿Cómo comprar sus boletos? ¿Quién los va a acompañar? No le cambie. Regresamos con toda esa información aquí en Radio Lobo 97.7.
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0: 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Ya a las 5 de la tarde con 5 minutos en Radio Lobo 97.7.
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0: Buenas tardes, saluditos, feliz a miércoles. Estamos a día 3 de junio 2026. Sandita, buenas tardes, ¿cómo andamos?
1: Renazo. No sé si han visto el video de esta canción de Cuisillos. Ajá. Oh, it's a good video. Sale un indio a caballo y ahí anda un caballo blanco y luego está en el mar.
0: De esta canción.
1: Yeah.
0: Yeah. Se llama, es la de banda Cuisillo, se llama Aunque me duela, para que vayan y la busquen y vean el video, para que se emocionen como la santa. En la, cálmate, por
1: Aunque
0: favor.
1: Aunque me duela, de banda Cuisillos. Me encanta. ¿Y tú cómo estás?
0: Yo muy bien, Sandita. Uy, uy, uy, Sandita. Yo muy bien. Muy bien, muy bien. Ah, andamos bien emocionados porque ahí viene. Ahí viene. Llega la senda norteña de Mario Madrigal, Los Dorados, a la Nueva Pradera, a Los Senderos del Norte, Los Tremendos León Friends, a La Voz Norteña, este domingo 7 de junio, ahí en el Indoor Horse Arena, dentro de Expo New Mexico. Evento para todas edades, los niños menores de 10 años entran gratis. Boletos tú los puedes ir a comprar en los lugares de costumbre, pero en esta hora, 5:45, antes de irnos, despuesito del mix, llamada número 9. Un par de boletos, ¿all right?
1: Así es que buena suerte, participe. Y si tiene la posibilidad de comprar boletos, claro, hágalo, hay que ir a apoyar.
0: Eso. Bueno, eso va a ser más adelantito, pero al regresar, my friends.
1: Yo he decidido que aquí en el show de René y Santa los queremos tener comiendo, tomando y durmiendo y de vacaciones.
0: That's no, hija, ¿qué más pedimos?
1: Es lo que nosotros queremos para ustedes, ¿ok? Ahora, si cuidar su equilibrio mental implicaría menos vacaciones anuales largas, pero más descansos cortos y frecuentes, pues eso nos va a cambiar la salud mental. Vamos a platicar un estudio.
0: No le

0: 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Son las 5 de la tarde con 15 minutos en Radio Lobo 97.7.
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0: 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No, ¿cuál paquete? Es un par de boletos para que salgan a ver a la Senda Norteña, a los Dorados, a la Nueva Pradera, los Senderos del Norte, los Tremendos Leones, este domingo 7 de junio, ahí en el Indoor Horse Arena, dentro de Expo New Mexico.
1: Así es que participe, recuerde, todas edades están invitados al evento, mayor de 18 años para participar aquí al 809770.
0: Las vacaciones, amigos, no solo son sinónimo de relajación y disfrute, también desempeñan un papel fundamental en la recuperación mental. Al permitirnos escapar temporalmente de las limitaciones de la vida diaria y el trabajo, ofrecen al cerebro la oportunidad de liberar la presión acumulada y recargarse. En un contexto donde el estrés crónico y el agotamiento están afectando cada vez a más personas, esos momentos de desconexión se presentan como valiosos aliados para mantener lo que es el bienestar, Santita.
1: Yes. Uh-huh. Cuando usted escuche esta investigación, va a ver las vacaciones de una manera muy, pero muy diferente. El ritmo ideal, un descanso aproximadamente cada 2 meses. Uno de los hallazgos más interesantes de esta investigación se refiere a la frecuencia de las vacaciones. En lugar de concentrarse todo el tiempo en vacaciones en 1 o 2 periodos al año, los investigadores sugieren tomarse un descanso aproximadamente cada 2 meses. El objetivo no es necesariamente tomarse un descanso prolongado, sino evitar que la fatiga y el estrés se vuelvan crónicos. Estos descansos regulares van a ayudar a mantener el nivel de bienestar más estable y también evitar la sobrecarga que se acumula durante los meses previos a las vacaciones de verano.
0: Ya ves, Anita, y luego tú te ríes de mí porque te digo, oye, no voy a venir otra vez, me dices, otra vez. Me tomo un día aquí, un día allá, ¿me entiendes? Pues es que ando cansado.
1: ¿Sabes? No, y está bien, cada 2 meses ya, se permite,
0: ya,
1: ¿verdad?
0: Ya, pero también no manches, barren a sus dos también cada semana.
1: No, aquí tenemos una persona que trabaja, ¿ves? Uh-huh. ¿Ves? Con nosotros. Y ahora mira, es el mero mero.
0: Ándale.
1: Así es que eso es cierto.

0: cada dos meses. Y no es que se vaya por dos semanas cada dos meses, no.
1: Ah, no es necesario irse lejos ni gastar mucho, friends. Buenas noticias, o sea, los beneficios observados no dependen del presupuesto ni de la duración del viaje. Unos días de descanso, un fin de semana largo o una escapada espontánea, Sandita, pueden marcar la diferencia. Lo que parece importar más es la capacidad de liberarse de la rutina habitual y luego desconectarse por completo de las obligaciones diarias. Así que no hace falta planear un viaje de ensueño al otro lado del mundo, Sandita, para poder experimentar los efectos positivos de un descanso, no.
0: No, yo estaba ahorrando para irme a Dubai, pero ahorita estoy ahorrando para irme a Tiwi Park.
1: A Tiwi Park, oye, la otra. Ajá. A Tiwi Park.
0: Ahora, la naturaleza, ¿ves? Es un valor seguro. Entre las opciones más beneficiosas para la relajación mental, los entornos naturales ocupan un lugar muy especial. Un paseo en el bosque, un día junto al agua. Este fin de semana pescan gratis. También una excursión o incluso unas horas en el parque pueden ayudar a calmar la mente. Ahora, estos momentos en la naturaleza suelen asociarse con una reducción del estrés y una mayor sensación de tranquilidad sin necesidad de una planificación compleja ni un presupuesto elevado.
1: Este pasado Memorial Day, yo me fui a Ruidoso con mi amigo, tú lo conoces muy bien, Sandita, y ¿sabes por qué? Me encanta ir a Ruidoso y me encanta ir con él, porque con él está limitado, ¿me entiendes? Las actividades que vamos a hacer, ¿me entiendes? No, y no lo digo en mala onda.
0: No, yo sé, pues ibas a relajarte.
1: No lo digo en mala onda, o sea, yo sé que voy en plan de que no voy a hacer absolutamente nada, no voy a ir a escalar montañas, no voy a ir a clubs nocturnos, no voy a ir a andar en el casino, ¿me entiendes? Porque voy con una persona que está limitadamente físicamente, ¿me entiendes? Y sé que voy a ir a Ruidoso y a eso voy a relajarme, a relajar la mente, a echarme allí a sentarme ahí en el patio, disfrutar de la naturaleza, escuchar los pinos, cómo se mueven, Sandy.
0: Comer hot dogs,
1: básicamente a eso va uno y regreso, Sandita,
0: como nuevo. Ándale.
1: Pero regreso como nuevo, Sandita. Cuando los descansos se vuelven demasiado raros, los estudios también destacan los posibles efectos de la falta de vacaciones. Fíjese, las personas que rara vez se toman tiempo libre pueden enfrentar mayores riesgos para la salud, en particular problemas cardiovasculares. Estas observaciones nos recuerdan que el descanso no es solo una cuestión de comodidad, sino que también contribuye al correcto funcionamiento del organismo y al mantenimiento del bienestar general.
0: Así es. En realidad, existen infinidad de maneras de sentirse de vacaciones sin necesidad de viajar lejos ni gastar mucho dinero. Lo importante aquí es crear regularmente espacios de respiro en la vida diaria según la posibilidad y las necesidades de cada uno. Esta investigación nos anima a replantearnos las vacaciones no como un evento excepcional, sino como un hábito reparador que podemos integrar a lo largo del año, porque a veces bastan unos pocos días para recargar energías, para marcar una gran diferencia. Así es que yo quiero llevar a mis papás a Ruidoso, mi mamá tiene mucha curiosidad, maybe una escapadita de tres.
1: Claro,
0: días.
1: Sandita, ahí viene el fin de semana de 4 de julio. Ándale, empieza, Sandita, empieza a planear. Uy, Sandita,
0: te vas a ir tú.
1: No, yo ya fui. Y yo sé cuando necesito una escapadita de un día aquí, un día allá, Sandita, porque yo mismo sé, digo, ay, ando de malas, no me soporto ni yo mismo, ¿me entiendes? Así es que para dónde arre, ¿me entiendes? Y como dice el estudio, no es necesariamente que te tienes que ir al otro lado del mundo, no. Ándale, Sandita, anímate, vete a Ruidoso con tus padres el 4 de julio.
0: Maybe.
1: Les va a encantar, Sandita.
0: Yo creo que
1: les
0: sí. Bueno, el 4 de julio, pues me imagino que ya tendría que ser la reservación. Porque
1: no, pues
0: para el 4 de julio.
1: Pues búsquele.
0: Ah, ok.
1: Ya, búsquele.
0: Luego,
1: bueno.
0: Luego.
1: ¡Vámonos!
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1: Son las 5 de la tarde con 22 minutos. Vamos a ver qué es lo que está pasando en las carreteras. El reporte de tráfico, Sandita, WhatsApp.
0: 25 hacia el norte, al norte de la calle Lomas, la ciudad de Lomas, tenemos un accidente y se ha reportado que el tráfico ha estado estancado más o menos unos 20, 25 minutos. Sí, se está moviendo el tráfico, pero para usted que está ahí pues esperando, tenga mucho cuidado y paciencia. El retraso está antes de llegar más o menos al Sunport a causa de ese accidente. Conduzca con mucha precaución y siempre utilice cinturón de seguridad.
1: Bueno, no le cambie, vamos a regresar con su mix.

0: No, no le cambie, vamos a regresar con su mix. Recuerde que despacito del mix a la llamada número 9 le espera su par de boletos para que se vaya a ver a la Senda Norteña ese domingo 7 de junio en Indoor Horse Arena, en un evento para todas edades. Vamos a regresar con el mix aquí en Radio Lobo 97.7.
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0: ¡Vámonos!
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0: La tarde con 29 minutos en Rayo Lobo 97.7.
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0: 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Recuerde que los niños menores de 10 años entran gratis. Estos boletos usted los puede comprar en los lugares de costumbre o gánese un par despuesito de este mix, ¿ok? Sandita.
1: Renazo.
0: You ready or what?
1: Claro.
0: Sumix. Aquí lo tiene, en Radio Lobo 97.7.
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0: ¡Vámonos!

0: 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Son las 5 de la tarde con 46 minutos en Radio Lobo 97.7.
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0: El reporte de tráfico, Sanita, WhatsApp.
1: El retraso comienza al norte del Sunport, justo antes de llegar a Gibson en la I-25 hacia el norte. Tenemos por lo menos dos accidentes reportados en lo que viene siendo a la norte de la calle Lomas. Primero, los dos están casi en la misma área, en la misma zona. Tengan mucho cuidado cómo se aproxima esa área. Cuidado también en la 40 hacia el lado oeste, antes de llegar a la calle University. Ahí tenemos otro accidente reportado, desafortunadamente. Conduzca con mucha precaución y siempre utilice cinturón de seguridad.
0: 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Boletos tú los puedes comprar el día de hoy en los lugares de costumbre. Ve, compra los tuyos, pero en esos momentos a la llamada número 9 le espera un par. Es un par de boletos, Sanita.
1: Así es, y muy sencillo ganar. 80-9770. La llamada 9 se lleva los dos boletos.
0: Vamos a regresar con tu llamada aquí en Radio Lobo 97.7.
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0: escuchas el show de René y Santa. Son las 5 de la tarde con 56 minutos en Rayo Lobo 97.7.
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0: ¿Ya subo?
1: Yes, un día más, un día menos.
0: Ya nos aventamos este miércoles de mejoramiento personal. Ahí un saludito para, una vez más, para nuestro buen amigo Miguel Muñoz. Ahí dice, Santanazo, dice, buenas tardes, saludos para mi reina Teresa Hernández, de parte de Miguel Muñoz. Y luego dice, Santita.
1: Yes.
0: De aquí al fin, ¡wii!
1: Al fin de semana, ¿verdad?
0: Eso. All right, agradeciéndole a cada uno de ustedes que nos acompañaron el día de hoy. Muchas, pero muchas gracias, amigos. Mira, ahorita a las 6 de la tarde, Por el Placer de Vivir, con el doctor César Lozano. A las 7, Puras del Recuerdo. A las 8, no se vaya a perder el Freeway Show. Mañana bien tempranito, con El Bueno, La Mala y El Feo, de 5 a

0: 11 de la mañana. Y nosotros mañana jueves, Retro Jueves, Throwback Thursday, jueves de pareja, estaremos de regreso con más premios y obviamente pues a las 2 de la tarde.
1: ¿Okay? Porque así lo quiere Dios.
0: ¡Santita!
1: ¡Buenazo!
0: ¡Vámonos!
1: ¡Vámonos! Señoras y señores, el segmento simplemente renazo.
0: Y dice lo siguiente. En este miércoles, miércoles de mejoramiento personal, dice: piensa positivo, desea el bien, perdona y perdónate. Así solo atraerás cosas bonitas. Con eso dicho, amigos, gracias, gracias por acompañarnos. Somos Radio Lobo 97.7.
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